0: inconfundible de los chicos de la poderosa inconfundible Triple A. Y Alejandro Pacheco, el príncipe Aline, para decirte locura, locura de amores.
1: Eso es lo que siento por ti, cariño bonito.
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Fidel Político tenía una cosmovisión y una visión multidimensional que le permitió tener una proyección futura como producto del conocimiento de la historia, Marcela. Y ese conocimiento de los pueblos en general le dio el enfoque y la comprensión distinta a cualquier líder. Y ahí fue en donde le permitió que su actuar estuviera alineado a las causas, como decíamos, justas y humanistas, para tener esa proyección de solidaridad, de compromiso, de avance y de progreso para poder potenciar todos los máximos valores humanos y el desarrollo humano, que es el más importante, que en el sistema capitalista no se puede dar, Marcela. Como político, ser comandante en jefe ante una revolución y la construcción de un sistema político, valga la redundancia, a sus 33 años, desde cero, nos demuestra que es una persona fuera de serie realmente, sin romanticismos, y ese sistema que empezó a construir es el faro actualmente de la lucha y de la resistencia de la humanidad ante, en estos momentos, el imperialismo más voraz de la historia. Claro, Marcela, definitivamente, como nos enseñó desde aquellos acontecimientos del Moncada del 26 de julio en el 53, a convertir los reveses en victorias, y por supuesto, él nos deja claro que nunca fue el fin, sino el comienzo, y así ha sido en todos los procesos revolucionarios latinoamericanos. Y como faro político también nos demostró que cada revolución en cada país tiene sus peculiaridades, que son las que se necesitan conocer a través de este ejemplo, realmente me atrevo a decir paternal, del comandante en jefe, y ahí es en donde un sistema político influye más allá que el económico, porque es donde se expande en lo social, en lo cultural, en lo deportivo, en lo artístico, Marcela. Y entonces, reitero, cuando es que se potencia el desarrollo humano por sobre toda la comercialización de las cosas, o mercantilización, mejor dicho. Y esa política es la política que el comandante en jefe nos dejó encaminado, y por eso tanto es así que se genera un coloquio internacional en donde casi una semana no se pueden cubrir todos los temas que él hizo. ¿Por qué? Porque es una visión de estadista en todo el sentido de la palabra, Marcela. Totalmente es una fiesta. Esa es la contra ese, aquí se contradice o se hace frente, mejor dicho, Marcela, a todo lo que dicen los medios corporativos, satanizan al comandante, cuando le hablaban de dictador, cuando le hablaban de que era un fracaso la Cuba socialista. Por supuesto que no. Aquí, a pesar de todas las adversidades, podemos observar la felicidad y la alegría que puede dejar un personaje, una figura y un comandante en jefe ante toda la situación tan compleja que se está viviendo, y sobre todo, repito, hacer frente al imperio más voraz y sociópata de la historia.

0: carismático, sincero, fiel a sus principios y dispuesto a arriesgar su vida para dar esperanza a los pueblos del mundo.
1: A medida que el mundo se libere, libera, los imperialistas no podrán estar haciendo lo que le da la gana en el mundo.
2: Fidel era un hombre que viajaba al futuro, lo veía y regresaba para contártelo y decirte cómo resolver los problemas.
3: ¿Por qué unos pueblos han de andar descalzos para que otros viajen en lujosos automóviles? ¿Por qué unos han de vivir 35 años para que otros vivan 70?
4: Lo odian y lo aman con la misma intensidad. Y esta polarización define, en gran medida, su legado. Este pequeño país ha demostrado que tiene dignidad.
5: No creo que vaya a marcharse por voluntad propia, pero creo que tiene los días contados.
4: Se enfrentó al país más poderoso del planeta. Por lo general, si la CIA quiere verte muerto, acabas muerto. Pero con Castro no fue así. Probaron todos los medios imaginables para derrocar o matar a Fidel Castro.
6: Del natalicio del líder histórico de la revolución cubana.
7: Y si el precio del bloqueo sería yo, es un precio sencillísimo. Yo estaría dispuesto a negociar mi vida. Lo que no estaría dispuesto a negociar la revolución.
8: Y a millones.
7: A negociar el socialismo, a negociar los principios.
9: Nosotros aquí estamos luchando no solamente por Cuba, no solamente por Latinoamérica, estamos luchando por la dignidad de todos.
10: En el mundo hay casi 200 países y a la mayoría no se les recuerda. Sin embargo, gracias a la Revolución Cubana y ante Cuba Fidel, Cuba se ha convertido en un país que sigue suscitando debates.
11: Queremos un mundo en el que participaron junto a los niños destacadas glorias
12: del deporte cubano, eminentes científicos, prestigiosos intelectuales y héroes de nuestro tiempo, hijos fieles del comandante de un pueblo que, como expresaron, encontró por los senderos del monte el verdadero camino de la dignidad.
13: Aquí pensaban seguir, tragando y tragando tierra, sin sospecha que en la sierra se alumbraba el
8: hombre. Donaciones y sin exigir.
14: Y sucesivas generaciones de dirigentes de ambos países dedicaron grandes esfuerzos a construir y a preservar.
15: La colección, compuesta por 23 volúmenes más un folleto con el índice de la obra, recoge 690 documentos en más de 15.000 páginas y 12.000 notas al pie. Fruto del esfuerzo del trabajo colectivo, la edición anotada es un recurso valioso para el aprendizaje y la consulta.
16: El gran acierto de esta colección es que permite por primera vez, de manera sistémica, seguir el hilo de una vida en revolución y recorrer los principales acontecimientos de la historia de Cuba en los últimos 70 años, en el que Fidel, al frente de su amado pueblo, fue protagonista. Quedarán las ideas de los comunistas cubanos como prueba de que en este planeta, si se trabaja con fervor y dignidad, se pueden producir los bienes materiales y culturales que los seres humanos necesitan. Esta certeza fidelista mantiene viva la convicción de que Cuba jamás se rendirá, que continuaremos la senda junto a nuestro presidente y primer secretario de nuestro partido, Miguel Díaz-Canel Bermúdez. Como nos decía Fidel, perfeccionaremos lo que debamos perfeccionar con lealtad meridiana y fuerza unida, como Martí, Maceo y Gómez, en marcha indetenible.
15: Documentos desde 1940 hasta el 2013 muestran a un hombre y a su tiempo, a un líder y a su pueblo, a Fidel y a Cuba. Una brújula para este momento crucial de nuestra existencia como nación y un puente generacional para el futuro.
17: El primer coloquio internacional Fidel Castro, legado y futuro, con la presencia de más de 1.000 delegados internacionales, se convirtió en una tribuna de solidaridad con Cuba ante la política genocida del gobierno de Estados Unidos. Las autoridades cubanas, a nombre del pueblo, agradecieron las disímiles muestras de cercanía.
18: A sala llena se realizó la tribuna antiimperialista La Solidaridad No Se Bloquea, en las que se alzaron las voces de los pueblos, los movimientos, las brigadas, los partidos de izquierda, para reafirmar su compromiso con la revolución cubana ante el genocidio que comete el gobierno de Estados Unidos contra el pueblo de este archipiélago rebelde y soberano. Acompañaron a los más de 1.000 delegados internacionales el primer secretario.

0: Secretario del Comité Central del Partido y Presidente de la República, Miguel Díaz-Canel Bermúdez, y otros miembros del Buró Político y autoridades del partido y el gobierno cubano.
1: En todas partes, los comunistas griegos van a la vanguardia para que se exprese de forma masiva la solidaridad con la Revolución Cubana, para que miles de trabajadores y jóvenes expresen la exigencia que se ponga fin ya al bloqueo estadounidense y que se elimine a Cuba de esta vergonzosa lista de los llamados países patrocinadores del terrorismo. Que se haga oír más fuerte el grito, manos fuera de Cuba, manos fuera del comandante Raúl Castro, líder histórico de la Revolución Cubana.
2: Con un cerco energético, con el fin de hundir la isla en hambre y oscuridad, en realidad ha provocado un nefasto impacto en la vida cotidiana del pueblo cubano.
0: En sus intervenciones, los amigos solidarios expresaron acciones concretas realizadas a favor del pueblo cubano ante la política de asfixia del gobierno de los Estados Unidos y las amenazas de agresión militar.
3: Fuimos primero a un hospital en Santa Clara, trayendo medicamentos en 2024. Y los médicos nos dijeron, lo que realmente necesitamos es citostáticos para los niños. Y regresamos decidiendo que teníamos que hacer eso. Tomó más de un año en formar médicos, en buscar y encontrar a médicos que nos ayudaran con auspiciar el proyecto. Conseguimos contrato con varias compañías farmacéuticas y comenzamos con eso. Tenemos licencias, como es necesario para ciertas importaciones a Cuba. Tenemos licencias ahora y desde 2024, dos años, hemos importado a Cuba más de $400,000 de medicamentos citostáticos y antibióticos de tercera y cuarta generación.
4: Y hoy con la cuarta transformación, con nuestra presidenta Claudia Sheinbaum Pardo, que ha dado todas las facilidades para que esta ayuda llegue al pueblo cubano. Y no crean que no sabemos que uno de los puntos más sensibles es la energía. Y que sabemos que el gobierno de Cuba está trabajando por energía alternativa. Pero en este momento necesitamos que Cuba tenga petróleo. Necesitamos que todos los pueblos del mundo exijamos que llegue el petróleo a Cuba.
0: La tribuna antiimperialista sirvió de escenario para hacer un llamado urgente a la solidaridad mundial para defender a Cuba ante el genocidio que pretende el gobierno de Estados Unidos.
5: El pueblo chino insta a los Estados Unidos para que cese de inmediato el bloqueo contra Cuba y cualquier forma de coerción y presión. Los Estados Unidos debe escuchar atentamente el llamado justo de la comunidad internacional y respetar el derecho a la supervivencia y al desarrollo del pueblo cubano.
0: En su centenario, Fidel y su legado convocan a devolver a Cuba esa solidaridad que, como genuina característica de nuestro pueblo y alimentada en la vocación internacionalista de la revolución, Cuba ha entregado siempre al mundo. Y hoy, ante la política genocida del gobierno de Estados Unidos, es necesario que el mundo esté con Cuba.
6: Hasta el lugar donde naciera el líder histórico de la Revolución Cubana llegaron cientos de holguineros y amigos de Cuba para honrar a Fidel. Nuestro corresponsal Jordanis Rodríguez Laurencio nos cuenta.
7: Martí definió en dos palabras.
8: En Virán, en el oriente de Cuba, la historia parece encontrarse con el presente. Hace un siglo nació Fidel Castro Ruz. Y aquí, 100 años después, familiares, cubanos y amigos llegados desde diferentes partes del mundo conmemoraron el centenario de su natalicio. El conjunto histórico de Virán conserva los espacios vinculados a los primeros años de vida de Fidel. La casa familiar, la escuela, las áreas de trabajo y parte del entorno rural en el que transcurrió su infancia. Ese es este paisaje que comienza una historia que décadas más tarde tendría una dimensión nacional, latinoamericana e internacional.
9: Fidel es energía, movimiento, es fuerza. Por lo tanto, está presente físicamente en la obra, en las ideas y en la química que une a millones de personas en el mundo, que puede que no piensen como él, pero lo respetan, lo admiran y lo quieren. Mucha gente pregunta cómo sobrellevamos su ausencia. Y yo siempre respondo, ausencia. Yo no sé lo que es vivir sin Fidel. Yo elijo vivir con Fidel. Elijo vivir feliz con él, llevándolo conmigo cada día, en mi trabajo y en mi conciencia.
8: Pero el homenaje trasciende las fronteras de la isla. Hasta Virán también han llegado integrantes de la brigada por el centenario de Fidel, con representación de Italia, Portugal, Chile y Puerto Rico, además de estudiosos de su vida y pensamiento y personas vinculadas a diferentes causas de solidaridad internacional con Cuba. La conmemoración del centenario vuelve a colocar a este pequeño poblado en el centro de la escena. Virán no solamente el lugar donde nació Fidel, es el punto desde el cual una historia local terminó proyectándose hacia el mundo.
6: Una exposición de fotografías sobre la presencia de Fidel en la Plaza de la Revolución sirvió de pretexto para recordar la relación del comandante en jefe con el pueblo, su oratoria y los logros populares de la Revolución Cubana.
10: Fidel en la Plaza reúne las obras de 9 fotógrafos cubanos. Un acercamiento al líder histórico de la Revolución desde su presencia en importantes momentos de la historia de Cuba. Entre las fotos están las tomadas durante el primer discurso del comandante en la Plaza de la Revolución, el 8 de mayo de 1959. La memorable imagen de Raúl Corrales en la primera declaración de La Habana en 1960 y la del fin de la campaña de alfabetización el 22 de diciembre de 1961. En su conjunto son 30 obras las que se exhiben en el Memorial José Martí para evocar a Fidel en su centenario. Las fotos tienen en común la presencia del comandante y la Plaza de la Revolución José Martí como escenario. La muestra fotográfica reunió obras de los archivos Estudios Revolución, los periódicos Granma y Juventud Rebelde, de Bohemia, de la Oficina de Asuntos Históricos y de la Fototeca de Cuba. Están también las imágenes captadas por Liborio Noval, Roberto Chile, Raúl Corrales, Jorge Oyer, Humberto Mayol, Raúl Abreu, Gilberto Rabasa, Juvenal Balán y Alex Castro. El homenaje tiene desde el entrañable afecto entre Fidel y Hugo Chávez hasta el encanto de los encuentros con el pueblo que se convirtieron en multitudinarias muestras de respaldo a la revolución y de fidelidad a su líder.
6: Una de las hermanas del comandante en jefe contó al Centro Fidel Castro Ruz sus vivencias al lado del líder histórico de la Revolución Cubana. A continuación presentamos su testimonio.

ya cuando yo nací, ya fui el, ya tenía 9 años, ¿no? Y cuando tuve conciencia de que era, que ya era un joven y yo chica. Entonces, pero sí tengo esos recuerdos de, claro, cuando nos juntábamos todos en familia en vacaciones, ¿no? Pues era de mucha alegría, estábamos todos juntos y siempre Fidel, pues, siempre sobresalía. Que yo lo veía así como dicen, mi gigante, ¿no? Porque siempre, y después en la escuela, aquí en la Ursulina, cuando nos iba a ver, yo siempre presumía de mi hermano. Lo veíamos el más inteligente, era como intrépido, ¿no? Y entonces así participaba de carreras de caballo, contaba pues las cosas del colegio y era muy carismático. Él desde joven era muy carismático. Mi mamá creía que él iba a estudiar para médico porque le gustaba investigar cómo era la lagartija, la avería. Era muy curioso, ¿no? Era muy curioso. Mi papá era un hombre sumamente generoso. Y entonces, con su sobrero, no tenés idea, era... Yo una vez que le dije a mi papá, papi, ¿por qué? Porque debían, había así en los libros contables de todo lo que él iba dándole para que comprara, y era una deuda como de 160 mil pesos de aquella época, ¿eh? Entonces, yo un día le dije a mi papá, papi, ¿por qué razón tú tienes que regalar el dinero? Me dijo, hija, yo no puedo ver a mi gente pasar hambre. Y sabes que me cayó para siempre, porque me dio una lección, ¿entiendes? Entonces, yo pienso que también eso que él vio, la actitud de su padre, mi mamá trabajaba mucho también, lo vivió también en la casa, ¿no? Y que cómo éramos todos...

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1: 4 de la mañana con 20 minutos.
2: Hola, ¿qué tal? ¿Cómo están? Es un enorme gusto poder acompañarlos una vez más para compartir valiosa información sobre su salud y bienestar. Cuidemos nuestro hígado. El hígado es uno de los órganos más importantes de nuestro cuerpo. Se puede decir que es un verdadero laboratorio natural que procesa prácticamente todo lo que comemos, bebemos, respiramos. Un hígado sano ayuda a limpiar la sangre de medicamentos, antibióticos y otras sustancias químicos que consumimos diariamente. Sin embargo, muchas veces nosotros mismos lo dañamos con el abuso de bebidas alcohólicas. Una alimentación rica en grasas, dulces, estos son enemigos silenciosos que poco a poco va enfermando el hígado. Cuando el hígado empieza a enfermarse, pueden presentarse síntomas: mal aliento constante, lengua con manchas blancas, mucho sueño después de las comidas, cansancio permanente, náuseas especialmente después de comer, fatiga mental, te olvidas, cambios de carácter, pérdida de apetito y cambios en el color de la piel. En los casos más avanzados, la piel y la parte blanca de los ojos adquieren una coloración amarillenta. Este problema se conoce como ictericia. ¿Usted presenta algunos de estos síntomas? No lo ignore. Un hígado enfermo puede afectar seriamente su salud, y si no recibe el tratamiento adecuado, puede evolucionar hacia enfermedades graves como el hígado graso, que puede progresar hasta una cirrosis hepática si no se trata a tiempo. Es momento de tomar conciencia, cuidar su salud. Un hígado sano, una vida mejor. Ahora quiero hablarles de la vesícula biliar y de los temidos cálculos o piedras en la vesícula, un problema que puede provocar dolores muy intensos y afectar seriamente su salud. Los cálculos en la vesícula biliar pueden ser muy pequeños, como un grano de arena, o llegar a ser tan grandes como un durazno. Algunas personas desarrollan un solo cálculo, mientras que otras pueden tener varios cálculos biliares. Muchas personas no presentan síntomas al principio. Sin embargo, cuando un cálculo obstruye la salida de la bilis, aparece un dolor intenso conocido como cálculo biliar. ¿Correcto? Otra pregunta muy frecuente que nos hacen a diario es por qué tantas personas padecen de gastritis. Cuando una persona sufre de gastritis, puede presentar síntomas como fuerte dolor en la boca del estómago, acidez, ardor o quemazón, sensación de pesadez o hinchazón después de las comidas, exceso de gases, mal aliento, sabor amargo en la boca, y en algunos casos la lengua aparece cubierta por una capa blanca, pastosa y con mucho sarro. La gastritis no solo puede aparecer por una mala alimentación, también puede ser causada por la bacteria Helicobacter pylori. Y para finalizar nuestro programa, quiero hablarles de una enfermedad muy frecuente que afecta a muchas personas, las hemorroides. Son venas inflamadas que aparecen en el interior o alrededor del ano. Cuando se inflaman, pueden causar picazón, ardor, irritación, dolor al momento de defecar y en algunos casos sangrado al evacuar. ¿Pero por qué aparecen las hemorroides? Son varios los factores. Una de las causas más frecuentes es el estreñimiento. Muchas personas, tanto jóvenes como adultos, no evacúan todos los días o tienen dificultad para defecar. Al hacer un esfuerzo excesivo para evacuar, aumenta la presión sobre las venas del ano, favoreciendo la aparición de las hemorroides. 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
1: ¿Cuántas veces ha dicho, ay, ay, ay, me duele mucho los riñones? Los riñones son órganos vitales para nuestro organismo y merece todo nuestro cuidado. Sin embargo, los dañamos sin darnos cuenta. Los riñones pueden verse afectados por diferentes causas, como una mala alimentación poco saludable, el consumo excesivo de carnes rojas, el abuso de bebidas azucaradas, comer alimentos con demasiado sal, aguantarse con frecuencia las ganas de orinar, beber muy poca agua durante el día. Y si usted vive con diabetes o tiene la presión alta, tenga mucho cuidado con sus riñones. ¿Qué señales pueden alertarnos si los riñones están enfermos? Algunas personas pueden presentar cambios en la orina. La orina puede salir bien amarilla, muy oscura, turbia, con espuma, con olor fuerte y desagradable. Puede aparecer hinchazón en la cara, las manos, los tobillos o las piernas debido a la acumulación de líquidos, conocida como edema. Otras personas sienten picazón en todo el cuerpo. ¿Tiene usted ardor en la planta de los pies? En otros casos, algunas personas ya conocen su examen médico. Les ha informado que tienen sus riñones muy inflamados, arenillas, cálculos renales, ácido úrico elevado, quistes o tumores. Si la enfermedad avanza y los riñones dejan de funcionar, algunas personas pueden llegar a necesitar diálisis para que sus riñones sigan funcionando. No espere a que el mal empeore. Por eso es importante atender cualquier molestia en los riñones a tiempo. Ahora quiero hablarle sobre la infección urinaria, un problema de salud que afecta a muchas personas. La mayoría de las infecciones urinarias son causadas por bacterias, especialmente la Escherichia coli, responsable de gran parte de infección urinaria. ¿Cuáles son los síntomas más comunes? Puede sentir ardor o dolor al orinar, necesidad urgente y frecuente de ir al baño, aunque elimine solo unas gotas de orina, orina turbia con mal olor o incluso con presencia de sangre. Cuando la infección afecta la vejiga, se conoce como cistitis. También existen infecciones que se transmiten por contacto sexual, como la clamidia, la gonorrea, la tricomoniasis y algunas infecciones por hongos, como la candidiasis. Estas pueden producir flujo vaginal anormal, picazón, irritación, mal olor. Por ejemplo, un flujo blanco y espeso puede ser compatible con candidiasis. Muchas personas también nos preguntan por qué la próstata empieza a agrandarse. La próstata es una glándula que se encuentra debajo de la vejiga. Por el centro de ella pasa la uretra, que es el conducto por donde sale la orina. Con el paso de los años, especialmente a partir de los 40 años, la próstata comienza a crecer en muchos hombres. El crecimiento de la próstata puede agrandarse, tanto que empieza a presionar la uretra y dificulta la salida de la orina. Cuando esto sucede, aparecen síntomas muy molestos, necesidad de orinar con mucha frecuencia, especialmente por la noche. dificultad para comenzar a orinar. Su orine es muy débil.
2: 4 de la mañana con 40 minutos.
1: O tiene sensación de que la vejiga no quedó completamente vacía. También puede ocurrir que la persona ya no pueda controlar bien la orina. Y si padece de prostatitis, puede sentir ardor o dolor al orinar, escozor durante el momento de la micción, picazón o molestias en la zona genital. 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
4: Hasta ahora en las comunidades de la selva amazónica y comunidades nativas seguimos con las costumbres, curándonos con las plantas, raíces, tallos y frutos que nos da la madre naturaleza. Aún así tenemos muchos años de vida, curándonos y protegiéndonos con las maravillas que nos da la madre naturaleza. Gracias a las cortezas de las plantas curativas, donde nuestros hermanos nativos no sufren de dolencias, morimos por vejez, no por enfermedades. Lo presentamos las mejores alternativas para tratar las enfermedades crónicas de las vías urinarias del varón. Achuni Uyil. Hay muchos varones que por vergüenza no acuden a la mano de un especialista. Los varones sienten dolor o ardor al momento de orinar. Orinan cada momento. Sienten una molestia debajo de los testículos y orinan con debilidad y se mojan los pantalones y no pueden contener la orina. Si tienes alguno de estos síntomas, ponga punto final a su enfermedad con los productos orinarios.

0: 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manifiesta el descenso de color verdoso y materia, llegando a sufrir cáncer al cuello uterino o también cáncer a los ovarios. 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

¿Qué tal, amigos? ¿Cómo están? Buen día, saludarlos. Hoy, martes 25 de agosto del año 2026. Martes 25 de agosto. Saludarlos en forma reiterada, como siempre, a esta hora del día. Estamos listos para dar paso a una edición más de este su programa Puntos de Vista, que se emite a través de la señal de radio Onda Popular Perú, desde Juliacapuno para todo el país, junto a una cadena de estaciones radiales, televisoras y redes sociales que comparten diariamente este su programa Puntos de Vista. Simultáneamente, este programa se transmite

a las radioemisoras que comparten, transmiten en diversas provincias de la región de Puno, como también, a ver, en la región Moquegua, en Tacna, Madre de Dios, Cusco, la zona del Brain y diversas zonas también del centro y norte de nuestro país. Bueno, con esas indicaciones, amigos, ya empezamos el programa inmediatamente en cuestión de segundos, en instantes. Usted nos puede seguir por cualquiera de los medios, por la radio, en AM, FM, tiene la televisión, tiene también las redes sociales, tiene todas las opciones para seguirnos desde cualquier parte del país. Asimismo, también, a ver, ¿no? 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Y ahí está RTP, Radio Televisión Perú. Y ahí nos encuentra en breves instantes. Muy bien, amigos, con esas indicaciones empezamos ya el programa inmediatamente.

Y bien, ¿qué tenemos para hoy? Bueno, como lo habíamos ido adelantando en días pasados, estos días del mes de agosto, del presente mes de agosto, se acaban de cumplir los 100 años de la vigencia y el nacimiento del comandante Fidel Castro, jefe de la Revolución Cubana, comandante general de la Revolución Cubana. Fidel, comandante de la Revolución Cubana, 100 años invencible frente al imperialismo yanqui. Siendo este espacio eminentemente político, un tema que lo hemos venido precisamente posponiendo por razones de prioridad del ámbito nacional, los temas políticos de coyuntura. Y siendo este mes, estos días de la semana anterior, que acaba de cumplirse estos 100 años, hoy vamos a hablar, comentar sobre estos temas en la primera y en la segunda parte. Pero al mismo tiempo, lo que justamente queremos plantearles a ustedes es una interrogante. Y van a haber varias, pero por lo menos una de ellas, desde este momento les adelantamos. ¿Por qué Fidel Castro y la Revolución Cubana tuvo y tiene gran influencia global en los pueblos del mundo? ¿Por qué? ¿Cuál sería su apreciación, su comentario, su punto de vista que pudiera usted expresarnos? Ya sabe usted las vías y los medios por los cuales nos puede hacer llegar sus opiniones, comentarios, la misma que lo vamos a ir compartiendo. Así que va a ser un programa muy interesante, eminentemente de carácter político, de coyuntura y de actualidad. Estos son los temas principalmente que tenemos planteado por ahí. Usted puede ver estas imágenes impresionantes, ¿no? Imagínense, mira, fíjense. ¿Qué líder político? No solo aquí en Perú, sino aquí en Perú no hay nivel de comparación, menos también aquí en otros países de América Latina, ni siquiera en Estados Unidos.

0: Fidel Castro era un líder incomparable, invencible, que convocaba a miles, millones de habitantes, a donde iba, al lugar, al país o al continente que iba como invitado o a visitar. Esas cosas y otras, bueno, vamos a ir compartiendo, pero también, a ver, no dejen de vista lo siguiente. ¿Cuál era la relación de Fidel Castro, del comandante Fidel Castro, jefe de la Revolución Cubana, con diversos mandatarios y gobernantes de Perú, de nuestro país? ¿Qué vínculos, qué relaciones? ¿En qué coyunturas, en qué épocas tuvo participación en la historia de nuestro país, del Perú? Así que no solamente es el tema de Cuba, tiene que ver con diversos países de América Latina, pero principalmente Perú. ¿Cómo y de qué manera ha estado relacionado? Así que es uno de los temas muy importantes. Así que no se pierda, amigos, no se pierda. Vamos a ver, a compartirles y hacerles llegar un resumen, una síntesis. Una primera, segunda y tercera parte. Así que no se pierda. Porque esto difícilmente usted personalmente lo va a poder captar, lo puede ver por cuestión de tiempo, por cuestiones de trabajo, por una serie de situaciones. Así que está usted invitado para poder ser parte del desarrollo de estos temas. Y luego de la segunda y la tercera parte vamos a tratar también algunos temas nacionales. A ver, nos llamó la atención esta imagen que lo ven ustedes, donde pueden ver a Carlos Basombrío, ex ministro del Interior, y por otro lado también a Rospigliosi. Carlos Basombrío, el ex ministro del Interior, ha referido en una última declaración señalando lo siguiente, que mi amigo Rospigliosi ha muerto. Sí, así, figurativamente, ¿eh? Mi amigo Rospigliosi, que era antes, ha muerto. Ahora el Rospigliosi de ahora simplemente se ha convertido en un matón de barrio. O sea, en otras palabras, dando a entender, antes fue un amigo, ahora no. Ese Rospigliosi de antes ha muerto. O sea, lo pasa, lo da por muerto. El Rospigliosi de hoy es un matón de barrio. Es un matón de barrio. ¿Qué implica eso? Rospigliosi se está quedando prácticamente solo, sin amigos, sin gente que antes, bueno, le tenía alguna consideración, ahora no. Está repudiado, rechazado total y absolutamente por sus amigos de antaño. ¿Por qué? Porque ahora lo ven cómo y de qué manera realmente cambió este personaje, ¿no? En fin. Muy bien, amigos, entonces tenemos para hoy temas sumamente importantes, eminentemente políticos, no solo de acá de Perú, sino también de trascendencia a nivel internacional. Así que no se pierdan las cosas que se vienen en los siguientes minutos.
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0: Muy bien, amigos, esto y mucho más se viene inmediatamente.

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0: Y bien, ahora sí, vamos a dar paso precisamente a los temas que tenemos planteado para hoy, como ya lo hemos adelantado. Vamos a iniciar esta parte del programa. Bueno, por cuestión de tiempo, hay mucho por tratar y nos pasaríamos días hablando, tratando estos temas. Pero vamos, en honor al tiempo y también para agilizar un tanto, a ver, lo podríamos comentar así directamente y lo vamos a seguir haciendo más adelante, ¿no? Pero, a ver, evaluando el tiempo que debe permitirnos, a ver, que ustedes capten un resumen, una síntesis, para que ustedes tengan una idea, una referencia, voy a dar paso a una síntesis publicada en este medio cubano, Cuba Visión Internacional. Cuba Visión Internacional, que hace una síntesis, a ver, de una parte de la trayectoria de la historia del comandante Fidel Castro y el comandante Ernesto Che Guevara. ¿Cómo y de qué manera y cómo, en qué circunstancia se conocieron, se juntaron para emprender ese proceso revolucionario que los llevó al éxito, que los llevó al triunfo de la Revolución Cubana? Y lo voy a dar textualmente, es prácticamente unos 4 o 5 párrafos nada más, una página y algunas líneas, resumido, ¿no? Porque si lo vamos a comenzar a comentar, vamos a extendernos y el tiempo nos va a quedar muy corto. A ver, invocándolos desde este momento, a todos quienes están ya incorporándose a la audiencia, a la sintonía de la radio, de la televisión y las redes sociales, principalmente a los que están ingresando a las redes sociales, pónganle un like y compartan, no se olviden. Y empieza así este relato. La historia de Fidel Castro y Ernesto Che Guevara, difundida a través de las pantallas de Cuba Visión Internacional, resume una de las alianzas políticas y de amistad más influyentes en el siglo XX y que en el presente siglo XXI sigue teniendo una influencia enorme a nivel global, a nivel mundial. Pero la gran pregunta es, ¿por qué razones? La narrativa oficial de la televisión cubana destaca esta relación bajo los principios de la ética revolucionaria, el internacionalismo y la lucha antiimperialista. El resumen cronológico de su historia se estructura en las siguientes etapas, etapas clave, diríamos. Primero, el encuentro en México. Ustedes recordarán ya que alguna vez, o no solamente una vez, sino en varias ocasiones, cuando habíamos tratado estos temas, les había contado, les había hecho referencia de que el Che tuvo su paso por diversos pueblos de nuestra patria, del Perú, y principalmente aquí en la región de Puno, el Che. Estuvo de paso por la región de Puno, por diversas regiones del Perú. Y a su retorno, cuando se internó en la selva de lo que es ahora Bolivia, también estuvo aquí en la región de Puno. Principalmente de lo que hoy es la provincia de Mo. Y tuvimos inclusive testimonios de ciudadanos, pobladores, que le brindaban refugio al Che, a Ernesto Che Guevara. Al Che, ahí, a ver, ahí lo ven. Al Che, que está con Fidel. Estuvo de aquí. Inclusive habíamos dialogado, conversado en una ocasión con ciudadanos que aún vivían en el distrito de Conima, en la provincia de Mo. Bueno, es una historia larga, extensa. Entonces, pero tanto cuando partió Ernesto Che Guevara desde Argentina, con un compañero, la medida que se iba uniendo con uno con otro en su trayecto, llegó a México y también en el retorno, aquí en la región de Puno. Así que hay muchas cosas, una historia larga, extensa, no me voy a detener ahí. Vamos a seguir con este relato breve, puntual, como les había referido, de Cuba Visión Internacional. Etapas claves del encuentro de la relación entre el Che y Fidel. El primero, esta primera etapa, el encuentro en México. ¿Cuándo ocurrió el encuentro por primera vez entre Fidel y el Che? Tome nota y no se pierdan esto. En 1955, en México. La presentación. Raúl Castro conoció inicialmente al joven médico argentino, Ernesto Guevara, en la Ciudad de México. Y luego lo presentó a Fidel. O sea, Raúl primero, Raúl Castro es el que se conoció primero con el Che. Y luego le presentó a Fidel en julio del mismo año, de 1955. El nexo. Se reunieron en la casa de María Antonieta González. Bastaron pocas horas de conversación entre Fidel y el Che para que ambos coincidieran en sus ideales libertarios. En este caso, de México y Cuba, principalmente Cuba. Y luego viene el pacto del acuerdo. El Che se sumó de inmediato, como médico, al servicio de este movimiento revolucionario denominado en ese entonces Movimiento 26 de Julio. Y Fidel le prometió que tras liberar a Cuba, no le impediría ir a luchar por la independencia de otros países y de otros pueblos de América Latina, avizorando de lo que podía pasar en Perú, en Bolivia, Argentina y otros pueblos de América Latina. Entonces le dijo Fidel, tú contribuyes, vas a ser parte de este proceso revolucionario en Cuba y después no te vamos a impedir, no te vamos a prohibir que tú puedas colaborar, ir a contribuir en los procesos de liberación de independencia de diversos pueblos de América Latina. Eso es la primera etapa. No se olviden, jóvenes, maestros, profesores, todos quienes lo están captando. La segunda etapa, la expedición de Granma y la Sierra Maestra. La expedición Granma y la Sierra Maestra. Esto ocurre entre 1956 y 1958. Porque recuerden ustedes de que el Che, Fidel, Raúl Castro y un grupo de jóvenes se fueron de Cuba a México para prepararse y para ahondar sus conocimientos políticos y militares. Se fueron a preparar militarmente, principalmente, en la lucha guerrillera, en la lucha por su pueblo. Y por eso es la segunda etapa, la expedición de Granma y la Sierra Maestra. Entre 1956 y 1958 ocurre todo esto. El desembarco se produce en noviembre de 1956. Noviembre de 1956. Partieron de México a bordo del yate Granma, junto a 82 expedicionarios, junto a 82 jóvenes revolucionarios. La forja guerrillera, tras un inicio difícil, porque fueron emboscados por el ejército de Batista, en ese entonces el gobierno de Cuba. Y bueno, esa es una historia también aparte que en otra vez, a ver, les pudiera contar. Luego de todo lo ocurrido, tuvieron muchas bajas. Apenas llegaron a suelo cubano. Se internaron en la Sierra Maestra, denominado la Sierra Maestra. Solo quedaron, mira, de los 82, quedaron solo 12. Fueron abatidos. Mira, fíjense, de 82 jóvenes revolucionarios que se prepararon para emprender el proceso, desaparecieron, fueron, bueno, y solo quedaron 12. La Forja Guerrillera, tras un inicio difícil, se reagruparon en las montañas de la Sierra Maestra. El Che demostró altas capacidades combativas, por lo que Fidel lo ascendió inmediatamente a primer comandante del ejército rebelde. Invasión al centro. Fidel inmediatamente le encomendó al Che y a Camilo Cienfuegos la misión de avanzar hacia el centro y occidente de la isla. Es decir, Fidel inmediatamente le dio la tarea al Che para que, juntamente a otros jóvenes que iban siendo captados, se dedicara y se abocara a cumplir tareas en un frente. En otro lado, Camilo Cienfuegos. Otra responsabilidad en otro bloque, a Raúl Castro. Y otro contingente al mando de el propio Fidel Castro. Por eso señala esta parte, invasión al centro. Fidel le encomendó al Che y a Camilo Cienfuegos la misión de avanzar hacia el centro y occidente de la isla, es decir, de Cuba. El Che lideró la decisiva batalla de Santa Clara en diciembre de 1958, forzando la huida del dictador Fulgencio Batista. Mira, fíjense, ingresaron a Cuba el año 2056, 1956, 57, 58, entre 2 a 3 años. Ya fueron hacia el centro de Cuba. La tercera etapa, el triunfo y el trabajo en el gobierno. Una vez ya lograda el propósito, huyó el dictador Batista. Y viene luego el triunfo y el trabajo en el gobierno. El triunfo y el trabajo en el gobierno entre 1959 y 1965. Estadistas. Con el triunfo de la revolución, el 1 de enero de 1959, el Che asumió altas responsabilidades de Estado, junto a Fidel, cargos públicos. El Che se desempeñó como presidente del Banco Nacional de Cuba y luego ministro de Industrias. Más adelante cumplió la labor de portavoz internacional. Viajó por diversas partes del mundo representando el pensamiento de Fidel y la Revolución Cubana en foros internacionales como la Asamblea General de las Naciones Unidas, la ONU. Estamos haciendo una síntesis nada más breve. Y la cuarta etapa, despedida e internacionalismo entre 1965 y 1967. La carta de despedida. En 1965, guiado por su espíritu internacionalista, el Che decidió salir de Cuba de incógnito, salió de incógnito, no salió públicamente, salió desapercibido de Cuba. En varias ocasiones, ¿eh? No, no solo una. Una de ellas. Salió de incógnito para combatir en el Congo, se fue a África y posteriormente a Perú y Bolivia. Y precisamente lo que les contaba en la primera parte, ¿no? Aquí en las tierras del altiplano, en los Andes de nuestro país. Puntualmente estuvo acá en pueblos de la frontera que dan con Bolivia. Principalmente ahora lo que es los distritos de la provincia de Mo, de lo que es ahora la provincia de Mo, la zona aymara, ¿no? Renunció a sus cargos y a la nacionalidad cubana para no comprometer legalmente al gobierno de Fidel. Cualquier cosa que pasara, no quiero comprometer a la revolución cubana. Y se vino precisamente aquí por tierras del Perú, peruanas y Bolivia, y se internó en la selva de Bolivia. Luego viene la lectura pública. Fidel Fidel leyó públicamente la emotiva carta de despedida del Che en octubre de 1965, donde el argentino reafirmaba su cariño y lealtad absoluta al líder cubano. El legado tras la captura y el asesinato del Che en Bolivia en octubre de 1967, Fidel instituyó el lema «Seremos como el Che», como modelo para las nuevas generaciones del país. En los materiales históricos y documentales transmitidos por Cuba Visión Internacional, tales como la serie audiovisual Che en la memoria o el documental Camino a la Victoria, se enfatiza de forma permanente que la relación entre Fidel y el Che trascendió fronteras, trascendió la política, convirtiéndose en un símbolo universal de hermandad revolucionaria e inquebrantable. Esa es una síntesis, señores, con algunos agregados que acabamos de compartir con ustedes, la publicación que ha hecho precisamente Cuba Visión Internacional. Una síntesis. Yo creo que hay mucho por tratar, pero les estamos precisamente dando un resumen. Ahora sí, vamos a pasar a compartir también un resumen, una síntesis de la trascendencia, de la labor desempeñada por Fidel Castro, comandante general de la Revolución Cubana, junto al Che, junto a Raúl Castro, junto a Camilo Cienfuegos y otros líderes de la Revolución Cubana. Bueno, material elaborado precisamente por esta cadena de medios internacionales, RT, proveniente de Rusia, y que tiene que ver mucho también con lo que pasó en la Unión Soviética. Etapas importantes, a ver, tomen conocimiento, denle mucha atención, varones, jóvenes, niños, todos ellos. A ver, es un material interesante que tiene tres partes y lo vamos a compartir. Por supuesto que hay otros también, otros que tenemos, vamos a ir mostrando. Y en algunas partes nos vamos a detener, como siempre, para aclarar algo o de repente subrayar alguno de esos segmentos. A ver, empezamos inmediatamente en honor al tiempo, porque pasa muy rápidamente.
1: Fidel Castro Ruz, born on August 13, 1926, was Cuba's top leader for almost half a century. His commitment... Fidel Castro Ruz, born on August 13, 1926, was Cuba's top leader for almost half a century.
2: Un pueblo que ha resistido y resistirá. Un pueblo que ha vencido y vencerá. Patria o muerte.
3: Carismático, sincero, fiel a sus...
0: Bueno, solamente con una también atingencia para que tome nota. En este reportaje intervienen politólogos, investigadores, biógrafos, estudiosos de todo el mundo que cuentan, que relatan sobre Fidel, lo que pasó, lo que ocurrió en diversas épocas, en diversas situaciones y acontecimientos políticos a nivel internacional. La trascendencia y la importancia y el liderazgo que tenía Fidel, no solo en Cuba, sino en toda América Latina y a nivel global, a nivel mundial, en Naciones Unidas. Una repercusión, pero enorme, enorme, como van a ver. Entonces, intervienen ahí consultas, en determinados pasajes, politólogos, estudiosos, investigadores, en fin, diversos personajes, ¿eh? Solamente con esa referencia.
2: Un pueblo que ha resistido y resistirá. Un pueblo que ha vencido y vencerá. Patria o muerte.
3: Carismático, sincero, fiel a sus principios y dispuesto a arriesgar su vida para dar esperanza a los pueblos del mundo.
4: A medida que el mundo se libere, libera, los imperialistas no podrán estar haciendo lo que les da la gana en el mundo.
5: Fidel era un hombre que viajaba al futuro, lo veía y regresaba para contártelo y decirte cómo resolver los problemas.
2: ¿Por qué unos pueblos han de andar descalzos para que otros viajen en lujosos automóviles? ¿Por qué unos han de vivir 35 años para que otros vivan 70?
6: Lo odian y lo aman con la misma intensidad. Y esta polarización define en gran medida, su legado. Este pequeño país ha demostrado que tiene dignidad.
7: No creo que vaya a marcharse por voluntad propia, pero creo que tiene los días contados.
6: Se enfrentó al país más poderoso del planeta. Por lo general, si la CIA quiere verte muerto, acabas muerto. Pero con Castro no fue así. Probaron todos los medios imaginables para derrocar o matar a Fidel Castro.
8: ¿Y si el precio del bloqueo sería yo? Es un precio sencillísimo. Yo estaría dispuesto a negociar mi vida. Lo que no estaría dispuesto a negociar la revolución, a negociar el socialismo, a negociar los principios.
9: Nosotros aquí estamos luchando no solamente por Cuba y no solamente por Latinoamérica, estamos luchando por la dignidad de todos.
10: En el mundo hay casi 200 países y a la mayoría no se les recuerda. Sin embargo, gracias a la Revolución Cubana y ante todo a Fidel, Cuba se ha convertido en un país que sigue suscitando debates.
11: Queremos un mundo de paz, justicia y dignidad en el que todos, sin excepción alguna, tengan derecho al bienestar y a la vida.

0: Estados Unidos había dominado la isla desde la guerra
1: al bienestar estadounidense y avanzó,
0: que empezó en 1898. Estados Unidos derrotó fácilmente a España y la expulsó de Cuba, ocupando su lugar. Por lo tanto, Cuba nunca llegó a gozar de una verdadera autonomía después de eso. Además, las condiciones en la isla eran terribles. Los empresarios estadounidenses se abalanzaron sobre el país y se hicieron con los recursos minerales, las tierras agrícolas, los transportes y la industria. Así que desde 1898 hasta 1959, Cuba fue de hecho una colonia estadounidense.
2: A mediados de la década de los 50, Cuba era una paradoja. La Habana, con sus relucientes escaparates, era un lugar de diversión y un burdel para los estadounidenses ricos y la mafia. Por otro lado, después de que el dictador Fulgencio Batista tomara el poder mediante un golpe de Estado, el país estaba plagado de una injusticia social profundamente arraigada.
0: Los buques de guerra estadounidenses atracaban habitualmente en el puerto de La Habana. Los marineros acudían en masa a los bares y burdeles de la ciudad, donde hacían orgías.
3: Tomen nota esta parte, amigos. ¿Qué era Cuba antes de la revolución de 1959, de 1960? ¿Qué era? ¿Cómo era Cuba? ¿Y por qué ese pueblo se levanta? ¿Y por qué ese pueblo respalda, apoya, respalda y decididamente ese proceso revolucionario? ¿Qué era Cuba? ¿Cómo lo trataba? ¿Cómo lo consideraba Estados Unidos a Cuba? Prácticamente una especie de un prostíbulo, donde prevalecía el esclavismo, donde prevalecía la miseria, el analfabetismo casi total, por no decirlo todo. Eso era Cuba antes, por esas razones y otras. Es que esta parte justamente del reportaje, de este resumen, es importante que ustedes conozcan, sepan. No por gusto se levanta ese pueblo. No por gusto Fidel, el Che y esos líderes revolucionarios emprenden ese proceso revolucionario.
0: Transportes y la industria. Así que desde 1898 hasta 1959, Cuba fue de hecho una colonia estadounidense.
2: A mediados de la década de los 50, Cuba era una paradoja. La Habana, con sus relucientes escaparates, era un lugar de diversión y un burdel para los estadounidenses ricos y la mafia. Por otro lado, después de que el dictador Fulgencio Batista tomara el poder mediante un golpe de Estado, el país estaba plagado de una injusticia social profundamente arraigada.
0: Los buques de guerra estadounidenses atracaban habitualmente en el puerto de La Habana. Los marineros acudían en masa a los bares y burdeles de la ciudad, donde hacían orgías. Una de aquellas noches, aquí en el Parque Central, hubo un grupo de marineros borrachos, profanó la estatua del héroe nacional de Cuba, José Martí. Por casualidad, había un fotógrafo allí que tomó varias fotos. A la mañana siguiente, las fotos aparecieron en los periódicos.
4: Lo que se desató posteriormente en La Habana fue indescriptible. Apenas 6 horas después, las autoridades militares estadounidenses decidieron evacuar de urgencia a su país aquellos 2 marines, por si acaso.
2: La corrupción y la injusticia sistémica crearon un polvorín. Pero para que una explosión social acabara con el viejo orden, hacía falta un líder.
0: Fidel nació en el seno de una familia relativamente acomodada, de clase media. Su padre era un emigrante español afincado en Cuba, su madre una cubana. Con el tiempo su padre llegó a acumular grandes extensiones de tierra, de modo que Fidel creció en un entorno de cierta prosperidad. Sin embargo, siempre fue muy independiente, muy crítico y analítico. Y cuando ingresó en la Facultad de Derecho de la Universidad de La Habana, en la década de los 40, comenzó a participar activamente en actividades revolucionarias.
5: Un grupo de jóvenes, entre ellos Fidel Castro y su hermano menor Raúl, junto con otros compañeros, desde el principio se propusieron hacer caer la dictadura por la fuerza. El 26 de julio de 1953 llevaron a cabo un intento en Santiago de Cuba, el asalto al cuartel Moncada. Muchos murieron aquel día. Fidel, Raúl y varios de sus compañeros fueron detenidos y condenados a largas penas de prisión.
2: Ante la presión pública, posteriormente se le concedió la amnistía. Castro se marchó a México, donde formó un grupo para tomar el poder en Cuba. En diciembre de 1956, Fidel llevó a unos 80 revolucionarios hacia las costas de Cuba a bordo del yate Granma. Más tarde cayeron en una emboscada.
0: Entre los 12 supervivientes estaban Fidel, su hermano Raúl y el Che Guevara. Después se fueron a las montañas, donde organizaron el movimiento revolucionario.
6: Our political philosophy is representative democracy and social justice in a well-planned economy.
2: El pequeño destacamento guerrillero de las montañas se convirtió rápidamente en un formidable ejército rebelde que contó con un amplio apoyo de los cubanos. El 1 de enero de 1959, las fuerzas de Castro entraron en La Habana.
4: Los rebeldes derrotaban a un ejército muy superior en fuerzas, aunque gran parte de las armas les llegaba desde Estados Unidos. Sí, las introducían de contrabando, pero los servicios de inteligencia estadounidenses sabían perfectamente a dónde iban destinadas. En aquel momento no estaban preocupados de que pensaban que luego podrían imponerle a Fidel sus condiciones. De hecho, él viajó a Estados Unidos para negociar, pero allí decidieron recurrir a la vieja táctica. Dejaremos de comprarles azúcar y venderles petróleo, y veremos qué harán en ese caso.
7: Are accustomed to see government coming from our money? No. I came for good relation, for good understanding, for good economical relations. We are now poor country, but in a rich, poor people, but in a rich country. What we want is to work in our rich country.
2: La búsqueda de la independencia por parte de Cuba nunca formó parte del plan de Estados Unidos. Acostumbrado a considerar a América Latina como su patio trasero, Washington se negó a tratar a Castro de igual a igual.
0: Castro visitó Estados Unidos después de la Revolución y se alojó en el Hotel Teresa, en Harlem. Durante aquel viaje, se reunió con Richard Nixon, pero Eisenhower se negó a recibirlo.
4: Normalmente, cualquier otro dirigente cubano se habría visto obligado a jugar conforme a las reglas estadounidenses. Pero Fidel encontró otros socios dispuestos a comprarle el azúcar cubano y a venderle petróleo. Fue entonces cuando comenzó a orientarse, como bien sabemos, hacia la Unión Soviética. Ese apoyo permitió que él y, sobre todo, la revolución sobrevivieran. Sin este respaldo soviético, nada habría sido posible.
2: Tras la victoria, la revolución de Fidel Castro tomó el control de una Cuba en bancarrota y sumida en la corrupción. El nuevo gobierno contaba con el apoyo absoluto de la población. Se veían pegatinas que rezaban "Gracias, Fidel" en la ventanilla de uno de cada dos autos.
8: Y esa primera vez que yo oigo a Fidel Castro hablar, y lo oigo hablar ¿de qué lo oigo hablar? De reforma urbana, del tema de las tarifas eléctricas y telefónicas. Yo acabo de cumplir 18 años, soy un niño, un muchacho. Lo escucho y yo digo, caramba, si esto es lo que yo creía, por lo cual yo luchaba. Y Fidel lo explicó, pero de una manera tan sencilla, porque dije, este hombre va a ser, este sí va a ser el socialismo en Cuba.
9: ¡Viva la revolución cubana! ¡Viva el socialismo! ¡Patria o muerte! Ya vencimos y seguiremos venciendo.
0: El Che y Raúl Castro simpatizaban mucho más con el comunismo que Fidel. Al menos así había sido inicialmente. Sin embargo, cuando Estados Unidos comenzó a adoptar medidas drásticas, impuso el embargo e intentó realmente aislar y derrocar al gobierno de Fidel en Cuba, él respondió nacionalizando el sector energético y otras ramas de la industria, además de expropiar las tierras agrícolas.
9: Las mejores tierras de Cuba y las industrias más importantes en todos los órdenes eran propiedades de compañías norteamericanas. Esa fue la situación que encontramos nosotros. Y esa situación no ha de ser extraña a muchos de los países representados en esta asamblea, porque al fin y al cabo, lo que hemos dicho de Cuba no es sino como una radiografía de diagnóstico general aplicable a la mayor parte de los países aquí representados. Desde luego que para el señor presidente de los Estados Unidos Lo que nosotros hemos hecho por nuestro pueblo es traición a nuestro pueblo. Al menos quede constancia de las maravillas que encontró la revolución al llegar al poder, que son ni más ni menos que las maravillas del imperialismo, que son ni más ni menos que las maravillas del mundo libre para nosotros, los países colonializados.
2: En abril de 1961, Estados Unidos intentó aplastar el régimen de Castro. Un grupo de exiliados cubanos, entrenados por la CIA y fuertemente armados, desembarcó en la bahía de Cochinos, en la costa sur de Cuba.
5: El grupo expedicionario de Fidel Castro lo componían 82 hombres. En cambio, en esta brigada 2500...
3: Esa parte es otro punto importante, amigos, tomen nota. ¿Cómo y por qué el Imperio norteamericano, entre el año 1961-1962, Cuba logra derrotar a los mercenarios preparados por la CIA, armados por la CIA de los Estados Unidos, y cómo y de qué manera fue derrotado el gobierno de los Estados Unidos con todo ese plan que tenían precisamente para derrotar la Revolución Cubana? Pero al contrario, fue derrotado Estados Unidos. Es importante, tome nota, eso está resumido, pero no con mucho detalle, pero está resumido de una manera interesante. A ver, tome nota, atención a esta parte. Porque eso es parte de la historia que nunca se va a olvidar. Y eso es lo que nunca va a perdonar Estados Unidos a Cuba. Es por esa razón que mantiene hasta ahora el bloqueo. Quiere liberarse, sacarse esa, diríamos, ese peso de la derrota de un país pequeñísimo a una gran potencia que lo hizo prácticamente escapar y lo humilló y lo derrotó política y militarmente. Escuchen esa parte, a ver, está muy resumido, brevísimo, pero en otra ocasión hay que seguir ampliando.
9: Las maravillas del mundo libre para nosotros, los países colonializados.
2: En abril de 1961, Estados Unidos intentó aplastar el régimen de Castro. Un grupo de exiliados cubanos, entrenados por la CIA y fuertemente armados, desembarcó en la bahía de Cochinos, en la costa sur de Cuba.
5: El grupo expedicionario de Fidel Castro lo componían 82 hombres. En cambio, en esta brigada 2506 había más de 1000. Estaban muy bien armados, disponían de buenos barcos y contaban con apoyo aéreo. Antes de la invasión, aviones sin distintivos habían bombardeado los aeródromos cubanos. Además, se les había prometido cobertura aérea si lograban consolidar sus posiciones. Pero cuando empezaron a sufrir pérdidas, y los militares estadounidenses y la CIA insistieron en cumplir su compromiso de desplegar la aviación para cubrirlos, el presidente Kennedy se negó.
10: Kennedy quedó muy mal parado ante ese resultado y, de hecho, más mal parado todavía cuando Cuba le pide al gobierno de los Estados Unidos que los mercenarios, que son su responsabilidad, son liberados si nos pagan una indemnización. Y es la única vez en la historia, y busca en la historia universal, que el gobierno de los Estados Unidos ha pagado una indemnización a un país al que él ha invadido.
3: Eso es importante lo que dice. Nunca en la historia, fíjense, un país agresor que invadió un país tuvo que verse obligado a pagar una indemnización. En este caso ocurrió. O sea, reconociendo, admitiendo su derrota a Estados Unidos, el gobierno de los Estados Unidos de ese entonces, tuvo que indemnizar y pagar precisamente por todas esas agresiones y destrozos que hizo precisamente bombardeando a Cuba. Tuvo que pagar a Cuba una indemnización. A eso se refiere. Ese tema de la indemnización, eso, lo que ocurrió, lo que pasó, es una historia larga, extensa. Lo estamos captando solamente una síntesis, una apretadísima síntesis, para que ustedes tengan en cuenta. Si ustedes tienen interés, pueden ir, a ver, ahondando, profundizando en estos temas. ¿De qué cosa ha ocurrido? Hay mucha gente, de seguro, que no tienen conocimiento, no se han informado. Algunos tienen algunas referencias muy genéricas, nada más, por todas las cosas que han pasado en nuestro país, por cuestión de tiempo, por cuestión de, por épocas diversas que hemos pasado, ¿no?, durante toda nuestra vida. Eso es importante, ¿eh? Como un reconocimiento de la derrota y el fracaso de la invasión, termina en eso, lo que justamente están ustedes captando.
10: Ante ese resultado, y de hecho, más mal parado todavía, cuando Cuba le pide al gobierno de los Estados Unidos que los mercenarios, que son su responsabilidad, son liberados si nos pagan una indemnización. Y es la única vez en la historia, y buscan en la historia universal.
3: Como pueden ver ustedes, miren, los invasores mercenarios de procedencia cubana y norteamericanos están con las manos en la nuca, presos por el pueblo cubano. Esas imágenes muestran eso. Es una historia interesante, muy bonito, pero a ver, sigamos. Cómo ese pueblo pequeño tuvo que humillar a un gran imperio. Ese es el peso que no puede cómo sacarse el gobierno de los Estados Unidos. No puede cómo deshacerse. Por eso es que, señores, no perdona. Nunca perdonó a Fidel y a los conductores de la Revolución Cubana.
10: El gobierno de los Estados Unidos ha pagado una indemnización a un país al que él ha invadido. Ese es el resultado de Irón.
2: En lugar de una victoria rápida, Washington sufrió una derrota aplastante. El fracaso no solo consolidó el poder de Fidel, sino que también aceleró la alineación militar de La Habana con la Unión Soviética.
4: En aquel entonces yo servía en una división de tropas de misiles como un simple soldado raso. Llegamos a Lipaya, una ciudad portuaria del Báltico. Nos conducieron a una antigua iglesia. Entramos y como si se tratara de una tienda de ropa. Allá había colgados pantalones, camisas y trajes de excelente calidad. Y nos dijeron, elijan lo que les quede bien. Y vaya si nos vistieron. Yo nunca había tenido un traje así. Después nos ordenaron embarcar. Al cuarto o quinto día aproximadamente nos anunciaron que alguien iba a dirigirse a nosotros. Hola muchachos, nos dirigimos a la isla de Cuba para cumplir con nuestro deber internacional de defender la

0: Revolución Cubana.
1: En el verano de 1962 comenzó una operación sin precedentes por su magnitud y su carácter secreto bajo el nombre en clave de Anadir. Un contingente militar soviético de 43.000 soldados fue trasladado de forma encubierta a Cuba. Este incluía divisiones de misiles estratégicos.
2: Bueno, ya ingresamos al segundo segmento, a la segunda parte. Bueno, es que tiene que ver, a ver, ustedes han escuchado hablar seguramente, otros tienen conocimiento, otros lo han vivido, la denominada Guerra Fría. La Guerra Fría entre la Unión Soviética y los Estados Unidos. ¿Qué tuvo que ver Cuba ahí? Un papel clave, un papel fundamental, trascendente. Eso viene a continuación. Pero tenemos que ir a la primera pausa brevemente. Un minuto y segundos, estamos de vuelta inmediatamente.

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0: algo excepcional.
1: Bueno, muy bien, amigos, vamos a continuar, vamos a proseguir con el tema que estamos desarrollando a través de la radio, televisión y las diversas redes sociales. A ver, compartimos comunicaciones, a ver, diversas, a ver, entre ellos están, a ver, en línea, Samir Mamani está en línea, el amigo Omar Cuba también con su punto de vista, como siempre discrepante, está ahí, haciéndonos llegar también sus comunicaciones. Félix, abajo, pasó rápidamente. Están, bueno, polemizando entre unos otros. Está bien. Háganlo solo con respeto, nomás, entre ustedes, no sin llegar a adjetivos. A ver, ¿qué nos dicen por aquí? CGP Gutiérrez, el mercado siempre hubo antes del saqueo. Kelly Flor. Y ilustre, mi estimado, bueno, están ahí, bueno, polemizando. Muy bien, Kelly Flor, de tiempo. Kelly Flor, buenas noches, camaradas, y un saludo, Hernán. De vuelta desde Hanoi, Vietnam. Qué bueno, a nuestros compatriotas que se comunican desde Vietnam. Estamos al otro lado del mundo, están en horas de la noche, en estas horas. Buenas noches, camaradas, y un saludo a Hernán. De vuelta desde Hanoi, Vietnam, un país socialista, después de estar en la República de China, Shanghái. Abrazos para todos. Muy bien, qué bueno, nuestros compatriotas desplazándose, trabajando por esas zonas, por esos lugares, ¿no? Y compartiendo sus experiencias, también todo lo que ocurre. Bueno, saludos a usted, a ver, Julio César, saludos a usted, doctor Hernán Fuentes. Agradecerle, como siempre, por sus enseñanzas y sus conocimientos que comparte con su pueblo. Pepe Rojas, si le cierras el flujo de emergencia, ¿qué vas a producir? Bueno, están ahí polemizando también entre uno y otro. Cuba es capitalismo de Estado, igual que Rusia, dice, bueno, Mijail. Mijail es un tema de debate, en otro momento vamos a debatir esos temas, ¿no? El capitalismo es depredador, ¿no? Dice CGP Gutiérrez. No le conviene que funcione otro sistema porque si no se destapa su negocio oscuro que tiene Estados Unidos con la mafia, con el narcotráfico. Félix, liberales misios de Lima. Bueno, a ver, Dana Delia. Aquí está la polémica. Está entre hacer entender al terco que es el bloqueo económico. Bueno, hay Kelly Flor, todos los estúpidos capitalistas. El socialismo tiene como base profunda la filosofía pura y cultura viva, mientras el capitalismo implementa un sistema económico privado y de libertinaje de mercado. Bueno, compartan, están recomendando, compartan. A ver, por este lado también, a ver, los liberales, bueno, están a ver... Cierto, Estados Unidos quiere libertinaje puro. Aportas, bueno, en fin, ahí sigan comentando, no hay problema. A ver, Raúl Paja nos dice, buenos días, señor Hernán Fuentes. Bueno, saludos a Raúl. A ver, Raúl Paja. Wilmer, otro dice, a ver. Dana Belli, el programa del sábado tuvo tal relevancia. Explicaron sobre la política de bloqueo a Cuba. Importante. A ver, Dana Belia, saludos, Onda Popular, por dar la otra perspectiva de la noticia. Muy bien, Dana Belia, saludos. A ver, por aquí están, a ver, Dani Calla, dictador Fidel, política de empobrecimiento. Pero por eso, para que no tengan esa mentalidad errónea, equivocada, o total y absolutamente desubicada, escuchen, capten, ¿qué ha pasado? ¿Por qué ese proceso revolucionario emprendió en Cuba? ¿Y por qué Fidel? La gran interrogante que estamos planteando es esta. ¿Por qué Fidel y la revolución cubana tuvo y tiene una repercusión y una trascendencia global? ¿Por qué tiene una influencia a nivel mundial por diversos pueblos del mundo? ¿Por qué? No es por gusto, señores, escuchen, por eso algunos, por eso Fidel era odiado por un puñado de ricos, por un puñado de grupos de poder, pero muy querido y muy amado por todos los pueblos del mundo. En eso se resume lo que es Fidel. Odiado por el imperio, por los ricos, por ese grupo de poder, pero muy amado, muy querido por los pueblos del mundo. ¿Por qué razones? Ahí está, están ustedes escuchando, captando. A ver, por eso tomen nota. Este tema que estamos tratando, señores, amigos de derecha, amigos de algunos fujimoristas, se van a dar cuenta. Más adelante viene, ¿eh? Tomen nota. ¿Qué gobernantes del Perú

0: en el cuello de Fidel. Keiko, muchos no lo van a creer, más adelante van a ver ustedes. No solo él, sino hay otros gobernantes de acá de Perú, como eran admiradores. Eran capaces de besarle las botas o los pies a Fidel. O sea, por eso es este interrogante. ¿Por qué Fidel y la Revolución Cubana tuvo una gran repercusión, una gran influencia en los pueblos del mundo? ¿Por qué? Pero para eso hay que entender, hay que conocer, pues no solo se trata de criticar, si no saben, por eso estos temas hay que, así sean de izquierda, de derecha, de centro, de todos, por una cuestión de cultura, por una cuestión histórica, hay que informarse, hay que enterarse, hay que tomar conocimiento, por lo menos superficial. Esto es lo que estamos dando cuenta, es una cuestión breve, muy resumida. Si quieren profundizar es otra cosa. Pero si no conocen ni siquiera esto, ¿qué van a hablar de Fidel? ¿Qué van a cuestionar al Che? ¿Qué van a cuestionar a otros hombres del proceso revolucionario de Cuba? Difícil. ¿Qué van a hablar? Pueden comentar ahora cualquier especulación, pero no conocer de fondo. Bueno, sigamos entonces, amigos, no perdamos de tiempo. A ver, sigamos. Ahí estamos justamente en el momento de la Guerra Fría, a ver qué venía en esos momentos. A ver, ¿qué pasaba? ¿Qué ocurría?
1: Accedió a conversar con él.
2: En pleno apogeo de la crisis de los misiles, Fidel Castro formuló sus cinco famosas exigencias a la Casa Blanca. Con ellas, el comandante
1: civil, Anastas Mikoyan, que había viajado a Cuba para resolver la crisis. Pero como suele decirse, no hay mal que por bien no venga. En Moscú falleció la esposa de Mikoyan y se le comunicó la noticia a través de Fidel. Khrushchev le dijo: Anastas, decide tú mismo si regresas o te quedas. Mikoyan decidió quedarse.
0: Esa parte, bueno, para que entiendan un poquito mejor, les hago referencia. La denominada crisis de los misiles. En esos momentos en que estaban a punto de darse paso a la Tercera Guerra Mundial, Cuba era el centro prácticamente de la tensión mundial, de la tensión global entre la Unión Soviética y Estados Unidos. Estaba a punto, si no era, digamos, algunas movidas o algunas acciones que no se realizaban, muchos inclusive pronostican de que el mundo hubiera desaparecido. Todos hubiéramos desaparecido. Ahí tuvo un papel trascendente Fidel y la Revolución Cubana. Fidel inclusive dijo en algún momento, como, a ver, para resumir, estaba de acuerdo para que la Unión Soviética emprendiera el ataque a Estados Unidos, un ataque preventivo, así lo ha denominado Fidel, un ataque preventivo. Pero después hubo una negociación directa entre la Unión Soviética, Nikita Khrushchev, Nikita, con el gobierno de Estados Unidos, Nixon, ¿no? Y sobre ese acuerdo, Fidel discrepó total y absolutamente del gobierno de la Unión Soviética. Es por eso inclusive los niños en las escuelas, los niños, los escolares en Cuba, para mostrar el descontento contra ese acuerdo entre la Unión Soviética y Estados Unidos, los niños cantaban. Le replicaban al gobierno de la Unión Soviética, a Nikita Khrushchev, y le cantaban, digamos así, en dos frases, ¿no? Que era: Nikita Mariquita, Nikita Mariquita. Fíjense, Nikita Khrushchev era, ¿no? Entonces, Nikita Mariquita, Nikita Mariquita, sí. En ese sentido, y otras cosas. Bueno, es un reportaje largo, amplio, pero el tiempo eso nos está ganando, pues. Eso es lo que ha venido ocurriendo, lo que ha venido pasando en esos años, en esos tiempos de la denominada Guerra Fría, que estuvo a punto, porque misiles, armamentos de última generación estaban apostados en Cuba, listos para atacar a Estados Unidos. Y Estados Unidos estaba desesperado. También instaló misiles en Turquía para atacar a Rusia. Y Rusia no se quedó. Inmediatamente también envió barcos, aviones, armas nucleares, todo.

0: estaba en Cuba. O sea, Cuba era el centro de atención global, mundial. Pasajes, pero que mucha gente lo desconoce, pues ahora, seguramente, pero hay también gente que lo ha vivido esa época. Muchos de nosotros recién hemos estado niños o naciendo por ahí, ¿no? Pero hay otros, seguramente, un poco mayores de nosotros, lo han vivido así a plenitud esos tiempos, a plenitud.
1: Yo a Moscú, a su hijo, Sergó, que lo acompañaba en Cuba para que asistiera al entierro de su madre. Aquello ablandó a Fidel. Al ver a Mikoyan en semejantes circunstancias, finalmente accedió a conversar con él.
2: En pleno apogeo de la crisis de los misiles, Fidel Castro formuló sus cinco famosas exigencias a la Casa Blanca. Con ellas, el comandante reclamaba el levantamiento inmediato del bloqueo económico, el cese de las actividades de sabotaje y espionaje de la CIA y la devolución de los territorios ocupados por la base militar estadounidense en Guantánamo.
1: Khrushchev no incluyó esas demandas en el acuerdo alcanzado con Kennedy. Lo único que consiguió fue el compromiso verbal del presidente estadounidense de impedir que los contrarrevolucionarios cubanos utilizaran el territorio de Estados Unidos para actuar contra Cuba.
2: La histórica visita de Fidel Castro a la Unión Soviética alivia las tensiones entre la URSS y Cuba tras los acuerdos.
0: Este es otro punto ya, este otro punto, tome nota. Fidel Castro por primera vez llega a Rusia. E imagínense lo que ha pasado en Rusia. Cientos, miles y millones de rusos lo reciben como un héroe a Fidel, a Raúl Castro, a todos los líderes de la Revolución Cubana en Rusia. Es decir, un respaldo mucho más que al presidente de la ex Unión Soviética. Impresionante, quedaron atónitos, admirados a nivel mundial, a nivel global, la presencia de Fidel. O sea, tenía Fidel un peso, pero enorme. A donde llegaba, lo esperaban multitudes en todos los países, en todos los continentes, a cualquier lugar del mundo. Uno de ellos, van a ver ustedes estos pasajes, véanlo.
2: Los que habían puesto fin a la crisis de los misiles. La visita duró unos 40 días, un récord inconcebible para el protocolo diplomático. Además, Castro se convirtió en el primer dirigente extranjero a quien le mostraron las instalaciones estratégicas del país.
3: El 28 de abril, a las 5 de la tarde, hora de Moscú, un avión Il-18, escoltado por una guardia de cazas a reacción y con el héroe nacional de la legendaria isla de Cuba a bordo, apareció en el cielo de la capital de la Unión Soviética, Moscú.
2: Era la primera vez que un líder
0: extranjero.
2: Mira,
0: fíjense cómo Fidel llegó a Rusia en un avión especialmente preparado para su comitiva y escoltado por diversos aviones. Aviones de guerra, que ningún presidente así en estos tiempos, ni en estos tiempos modernos, eran protegidos así, Fidel. Fíjense, ahí están las imágenes, ¿no? Cómo llegó y qué es lo que generó, pero ha generado, pero realmente una cosa increíble. Mira, fíjense, ahí está Fidel en un avión al medio y toda una cantidad de aviones protegiéndolo y resguardándolo a la llegada a Rusia. ¿Y cómo lo recibía el pueblo ruso? Cientos, miles y millones de gente. Era impresionante.
1: Con Kennedy, lo único que consiguió fue el compromiso verbal del presidente estadounidense de impedir que los contrarrevolucionarios cubanos utilizaran el territorio de Estados Unidos para actuar contra Cuba.
2: La histórica visita de Fidel Castro a la Unión Soviética alivia las tensiones entre la URSS y Cuba, tras los acuerdos que habían puesto fin a la crisis de los misiles. La visita duró unos 40 días, un récord inconcebible para el protocolo diplomático. Además, Castro se convirtió en el primer dirigente extranjero a quien le mostraron las instalaciones estratégicas del país.
3: El 28 de abril, a las 5 de la tarde, hora de Moscú, un avión Il-18, escoltado por una guardia de cazas a reacción y con el héroe nacional de la legendaria isla de Cuba a bordo, apareció en el cielo de la capital de la Unión Soviética, Moscú.
2: Era la primera vez que un líder extranjero hablaba desde la tribuna del mausoleo de Lenin.
4: Fue un acontecimiento verdaderamente histórico, sobre todo para los ciudadanos soviéticos acostumbrados a una dirigencia considerablemente envejecida. De pronto vieron que el comunismo podía encarar a la juventud del mundo. Fidel era joven y Raúl también. Aquello despertó tal oleada de entusiasmo en la sociedad soviética de los años 60 que Fidel acabó convirtiéndose en un símbolo.
5: Nosotros no olvidamos nunca una circunstancia. La revolución cubana fue posible porque mucho antes hubo revolución rusa en 1917.
0: ¿Se dan cuenta la multitud? Millones de gente, ¿eh? Una multitud, pero enorme. O sea, no había espacio, no había ya espacio en la Plaza Roja. Imagínense. Eso así convocaba Fidel a donde llegaba, a donde iba. Era impresionante, era incontrolable. A nivel global, a nivel mundial. Así que es un líder mundial, por encima de muchos líderes, ¿eh?
4: El comunismo podía encarar a la juventud del mundo. Fidel era joven y Raúl también. Aquello despertó tal oleada de entusiasmo en la sociedad soviética de los años 60 que Fidel acabó convirtiéndose en un símbolo.
5: Nosotros no olvidamos nunca una circunstancia. La revolución cubana fue posible porque mucho antes hubo revolución rusa en 1917.
1: Nunca ningún dirigente político había sido recibido de esta manera, con un acto tan numeroso en la Plaza Roja. Yo, personalmente, lo esperé en Leningrado el 2 de mayo.
3: La ciudad héroe de Leningrado recibe a los héroes de la Cuba revolucionaria.
1: Yo no era más que un adolescente. Tenía 16 años y trabajaba en una imprenta. Fui a la manifestación del 1 de mayo y le pedí al jefe del taller permiso para faltar al trabajo al día siguiente, porque quería ir a recibir a Fidel Castro. Ve, me dijo. Nunca volví a ver nada parecido a lo que ocurrió el día de la llegada de Fidel. Había cientos de miles de personas. Es imposible reunir a tanta gente por la fuerza. Todos estaban allí porque querían verlo. ¿Cuánto tiempo lo vi? 5 segundos. Pero fue una emoción indescriptible. Aún se me llenan los ojos de lágrimas cuando hablo de aquello.
2: Nikita Khrushchev llevó al invitado cubano a pescar y a cazar en la taiga.
0: A ver, un dato antes que se nos vaya. Hemos estado revisando literatura de los antecedentes y de algunos pasajes de lo que ocurrió, de lo que pasó. Cuando Fidel Castro llegó a Cuba por primera vez, y durante todo esos tiempos, y mira, fíjense, un dato, Fidel Castro, ¿qué visita a ver de un presidente se da? Más de un mes. Fidel Castro, cuando fue a Rusia, no lo dejaban salir. ¿Saben cuántos días estuvo? Una visita de Estado dura pues, un día, ¿no? Un día, hasta 2 días máximo. Horas, ¿no? Fidel Castro lo hicieron quedar y estuvo hasta 41 días, ¿se imaginan? 41 días. Lo llevaban para acá, para allá, para todo lado. Inclusive lo condujeron para que conozca las zonas y los lugares estratégicos de orden militar en esos tiempos de la Unión Soviética, justamente en plena denominada Guerra Fría entre la Unión Soviética y Estados Unidos. Y por eso que Fidel ha sido considerado y calificado por estudiosos investigadores, que era el líder, digamos, incomparable, invencible a nivel global, a nivel mundial. Fidel era la noticia, a donde iba, a donde vaya. En esos años también estaba en curso las transformaciones, la revolución cultural de Mao en la República Popular de China, ya establecido la República Popular de China. Por eso investigadores concluyen y coinciden, concuerdan a nivel general, gente de derecha, de centro y de diversas posiciones, de que entre Mao y Fidel, mira, fíjense, Mao un gran hombre, un gran conductor revolucionario, Pero la relevancia, la atención la tenía Fidel por encima de Mao. O sea, era un tipo, pues, atractivo, no solo, no por su simpatía personal, ¿no? Sino por sus cualidades, por sus virtudes diversas que tenía Fidel. Era un hombre, pero realmente incomparable. Es un líder a nivel global, a nivel mundial. Por eso, señores, una muestra más, a ver, para que alguien quede conforme y que no tenga lugar a dudas. Hasta ahora, hasta el presente año, Cuba es respaldado por el conjunto de todos los países del mundo, todos los gobiernos, incluidos de derecha, liberales, libertarios, de todo tipo, de, hasta de la ultraderecha, respaldan, apoyan para que Cuba deje de ser bloqueado por Estados Unidos. Y cada vez que se produce la votación, todos los países del mundo votan a favor de Cuba. ¿Por qué? Nadie puede responder eso, que sean contrarios a ese proceso ocurrido. Una muestra. Es en el presente año, este año, una vez más, Estados Unidos, con su socio genocida de Israel, ha sido derrotado una vez más en Naciones Unidas. Y eso se repite año tras año. Año tras año. Sigamos, a ver, sigamos viendo. A ver, en plena Guerra Fría. A ver, ahí está con el gobierno de la Unión Soviética, Nikita Khrushchev y otros desplazándose por diversos lugares de la Unión Soviética. Fidel.
2: Mostrándole la inmensidad geográfica del país. Fidel visitó las fértiles tierras de Ucrania, la soleada Georgia, el centro algodonero de la URSS, Uzbekistán, así como la antigua ciudad de Samarcanda. Quedó impresionado por la potencia de la central hidroeléctrica de Bratsk y por la grandiosidad del lago Aikal. También se acercaba a las multitudes de trabajadores soviéticos, pasando por alto los protocolos y las normas de seguridad.
5: El país soviético, que en la gran guerra patria contra el fascismo perdió muchas más vidas que el total de la población de Cuba para defender su derecho a existir y crear las enormes riquezas con que hoy cuenta, no vaciló en arriesgarse a una dura guerra en defensa de nuestro pequeño país. La historia no conoce un ejemplo igual de solidaridad. Bolshoi Spasiba Sovietskie Bratia. ¡Viva el comunismo! ¡Zdravstvuyte el comunismo! ¡Patria o muerte! ¡Rodina el smer! ¡Me победим!
2: Durante la visita, los dos aliados acordaron el suministro de azúcar cubano y petróleo soviético en condiciones preferentes. Se tomó la decisión de ampliar la presencia soviética en Lourdes, un centro de inteligencia radioelectrónica situado cerca de la frontera con Estados Unidos. Pero sobre todo se sentó la sólida base ideológica y económica que le permitió a Cuba resistir.
6: Es la época en que la Unión Soviética vivía la idea de que Cuba era la isla de la libertad. Ellos fueron los que acuñaron ese término de la isla de la libertad y con ese término expandieron la idea de la dimensión de lo que era la revolución cubana. En definitiva, con armas soviéticas, con la ayuda de la Unión Soviética, se estaba defendiendo la revolución cubana y se siguió defendiendo la revolución cubana durante el tiempo que la Unión Soviética existió.
4: En 1963...
0: Vean ustedes cómo la población rusa de los diversos países que conformaban la Unión Soviética desfilaban frente a Fidel, saludándolo. ¿Cuánto querían agarrarlo, tocarlo, quedarse? No, pero no podían. Tenían que ser solamente un paso de segundos. Multitudes. Impresionante, ¿no? Es un hombre admirado, querido y admirado por todos los pueblos del mundo. Eso era Fidel. Así que, por más que no estemos de acuerdo, por más que tengamos discrepancia con ese proceso revolucionario de Cuba, la población necesitamos informarnos, necesitamos conocer, entender a estos hombres, a estos líderes que han luchado por su independencia, por su liberación, por su pueblo, por su gente.
4: Comienza un flujo masivo de ayuda soviética a los países del bloque socialista.
2: El fortalecimiento de las relaciones entre Cuba y la URSS dio paso a un flujo masivo de ayuda industrial y tecnológica sin precedentes. Los países hermanos del bloque socialista enviaron a la isla fábricas textiles y maquinaria, construyeron grandes complejos metalúrgicos y desarrollaron la industria del níquel. Pero la principal apuesta de Castro fue el capital humano de la nación.
0: A ver, vamos a hacer un paréntesis, pero brevísimo. Una o dos comunicaciones, nomás. Una o dos, un hito o dos. No, a ver, por favor, estamos insistentemente recibiendo llamadas. Les voy a recomendar preferentemente que hagan llegar sus opiniones a través de las redes, en el Facebook. Está habilitada la página de Hernán Fuentes en el Facebook. Está habilitada la página de Onda Popular. La página de Radio TV Perú está en el Facebook. En el WhatsApp también. Estamos recibiendo. Hagan llegar sus comentarios, pero en vivo, en directo, vamos a tener muy corto tiempo, pero ya han ingresado dos comunicaciones. Por favor, les voy a pedir que sean breves, concretos. A ver, señor, buen día, adelante. ¿De dónde viene su comunicación? ¿Con quién tenemos el gusto? Adelante, buenos días.
7: Muchas gracias, doctor Hernán. Javier Chupa, muy atento y emocionado, y el sentir del corazón de que cómo nos alegramos al escuchar los grandes luchadores, ejemplo de la generación de la civilización contemporánea. Esta situación de la Revolución Cubana, no solamente Cuba, que empezó primero Rusia en el año de 1917, un golpe a la derecha con Vladimir Ilich Lenin, y ha gobernado y ha dado el cimiento de la civilización hacia el socialismo, y ha vivido, y hasta actualidad, Rusia es una potencia mundial, un social imperialista, que incluso ha podido estar llegando hacia el comunismo, pero el revisionismo tomó el poder. Lo mismo con Mao Zedong en el año de 1949, con la revolución de la guerra popular que desarrolló a través de la violencia, empezó a desterrar a la derecha, a la oligarquía en ese país. Hoy es China potencia mundial. En el Perú había un debate y análisis en el 65 de que cómo el Estado peruano tenía direccionado cuál va a ser la política hacia el futuro. En el año 80 empezaron los partidos dividiéndose en todos los lados, y empezó pues el radicalismo de Mao Zedong, con el Abimael Guzmán, que fracasó con el gobierno de Fujimori, que ha genocidado y ha matado miles y millones en hambre, desocupación, persecución, encarcelamiento y muchos otros. Fidel Castro resistió, y hasta la actualidad Cuba es el ejemplo de la humanidad de todo el mundo, y el ejemplo a través de que cómo desarrollaron la educación y salud, y al mismo tiempo con el embargo siguen resistiendo, porque la ideología del pueblo, ideología del obrero, el proletariado nunca va a ser pues ahí desaparecido, ni mucho menos va a ser
0: perfecto,
7: atacado,
0: muy bien.
7: Y lo que es que en estos tiempos contemporáneos va a ser como quien podemos decir a ser pues atacado por Estados Unidos y desaparecido. Cuba, un saludo, y a todos los que están escuchando a nivel del Perú, nosotros tenemos que empezar con la conciencia y llegar a algún momento para la generación que esto necesita el pueblo para ir a la equidad en todos los niveles político, económico y social.
0: Muy bien, Hernán, estimado amigo.
7: Muchas gracias, un saludo.
0: De igual manera, gracias a usted. Gracias, un saludo también a ustedes. A ver, rápidamente la otra línea, a ver, otra opinión, otro punto de vista. Señor, buen día, ¿con quién tenemos el gusto? Adelante, por favor.
8: Pastor, buenos días, Omar Ramos, de Chiclete.
0: A ver, Omar, seguramente un punto discrepante. A ver, adelante, ¿qué tiene que decirnos, a ver, a propósito de el tema que estamos abordando?
8: No, definitivamente, doctor, ¿no? Es un punto de vista opuesto a las alucinaciones que tienen muchos que creen que Cuba es el ejemplo del mundo. Cuba no es ejemplo de nada, doctor Fuentes, ¿no? La miseria y el hambre campan en ese país, ¿no? Es el mendigo.
0: Pero ¿por
8: del
0: qué?
8: Mundo.
0: Es el problema, el problema es que a los amigos liberales o libertarios no lo dicen, pero ¿por qué?
8: Es el mendigo del mundo, doctor, porque tiene que estar rogando a medio mundo que le lleven petróleo, ¿no? Su modelo de planificación estatal socialista no funciona, doctor, lamentablemente, está demostrado y más que demostrado, y eso hay que agradecer a nuestro amigo Fidel y toda su revolución socialista, ¿no? Es que Cuba es el ejemplo en el mundo de que el socialismo y la planificación estatal no funciona. No, es la isla cárcel prisión más grande del mundo, doctor Fuentes, donde solo sales de ahí en lanchas precarias arriesgando tu vida. ¿Y a dónde se van los amigos cubanos? Al país de las libertades, Estados Unidos, doctor Fuentes. Entonces, bajo esa premisa, doctor, y un punto de vista muy diferente y discrepante, doctor, es que Cuba, gracias a estos dos seres como Fidel y el Che, Cuba hoy es miserable, de hambre y pobreza, doctor. Esa es la realidad y la cruda verdad que muchos quieren tapar y nos quieren engañar, doctor Fuentes.
0: Muy bien, amigo Omar, gracias a usted. Bueno, a ver, vamos, esta más, a ver, rápido, algo brevísimo, a ver, la siguiente comunicación, a ver, señor, buen día, adelante, ¿con quién nos comunicamos? ¿De dónde viene su comunicación? Adelante.
9: ¿Aló?
0: Adelante, mi estimado amigo, a ver, nombre y de qué parte se comunica, adelante, buenos días.
9: Buenos días, doctor, buenos días a todos los gente de la Poblada, la ciudad de Juliaca.
0: A ver, de Juliaca, ¿qué nos dice a propósito de estos temas? A ver, brevemente. ¿Aló? Adelante, adelante, estamos al aire, está usted al aire, adelante, mi estimado amigo.
9: Yo creo que las intervenciones, algunos no tienen ni fundamento ni razón. Lamentablemente, la prensa internacional basura y la televisión basura de Lima los han metido a la cabeza a los ciudadanos de que no podamos tener una opinión certera, una opinión estudiada, desde todo punto de vista. Entonces, hay borreguitos que repiten como loros lo que dice la prensa basura limeña, satanizando al pueblo heroico de Cuba. Desde mi punto de vista, de que yo no lo digo, sino en las Naciones Unidas, en todas las reuniones, prácticamente se ha ganado el respeto de el 80% de los integrantes de la ONU, pues creo que son 194 países que conforman la ONU, donde Cuba es considerado como la capital de la dignidad del mundo, de la dignidad humana. Y eso es lo más rescatable. Ahora, obviamente la gente dice, ¿no? Las consecuencias que está pasando Cuba, pero no dice las causas esenciales fundamentales. ¿Cuáles son las causas fundamentales para que esté de repente en una situación un poco difícil? Lamentablemente hay un bloqueo económico criminal genocida, yo no lo digo. Los mejores líderes del mundo eso lo han calificado, de que Estados Unidos, esos acólitos, lo bloquean, lo aíslan. ¿Qué? ¿Con qué finalidad? Porque simplemente por piconería, porque no quieren que se desarrolle con otro sistema. Recordemos hace 30 años, hace 40 años, Cuba era prácticamente uno de los países más medalleros, por ejemplo, de las Olimpiadas. Cuba tenía la mejor educación, Cuba tenía el mejor sistema de salud, pero sin embargo eso han visto, entonces no les conviene a este sistema neoliberal, porque este sistema neoliberal vive, de la dictadura del mercado, el mercado Dios y el capital Dios. Pero sin embargo hay otros sistemas que pueden desarrollarse de la mejor manera. Estamos viendo en los países asiáticos, por ejemplo China, ya le ganó, ya le está haciendo llorar en la actualidad con otro sistema, que en China gobierna los multimillonarios, no gobierna el dinero. China gobierna aplicando la ciencia política. Muchas gracias, doctor.
0: Muy bien, gracias a usted, hay mucho por tratar, por supuesto, lo seguiremos haciendo en otras ocasiones, en otros momentos, gracias a ustedes, muy bien amigos, ahí nomás, vamos a seguir, a ver, pero era importante escuchar un ciudadano que simpatiza, que respalda y que, bueno, pues, tiene su percepción respecto al proceso revolucionario de Cuba, y hay otro amigo que se ha comunicado también que discrepa, como es el amigo que ha dado su punto de vista y su crítica y de repente también su, ciertamente un odio, ¿eh? Se le ha podido captar cierto odio a lo que es los comandantes, los líderes de la Revolución Cubana y el mismo pueblo, ¿no?, cubano. Pero es bueno, como lo acaban de decir, Cuba ahora, en estos tiempos, es considerado como territorio libre de América, territorio libre de América. Cuba es un símbolo de dignidad. Es un símbolo a nivel global, a nivel mundial. Se ha convertido así en un símbolo, apoyado, respaldado por todos los pueblos del mundo. Ahora, señores, ¿por qué Cuba tiene problemas de diversa índole? Precisamente como acaban de decirlo a algunos de los amigos ya que se han comunicado, precisamente por el bloqueo criminal, por este bloqueo económico, comercial, financiero, en todos los ámbitos, de parte del Imperio Norteamericano. El Imperio Norteamericano, el Imperio Yankee, nunca lo va a perdonar a Cuba por la derrota humillante que le infligió el año de 1962. Imagínense lo que pasó, lo han visto ustedes, yo les dije, les adelanté, vean ustedes. Eso es lo que nunca lo va a perdonar el Imperio Norteamericano. Un pueblo pequeño logró derrotar a un gran imperio, a una potencia mundial. Por eso y por otras cosas, Fidel y la Revolución Cubana tiene prestigio a nivel global, a nivel mundial. A pesar de ese bloqueo económico, comercial, financiero, imagínense, ha logrado Cuba dar muestras de cómo ha avanzado en educación y en salud. ¿Se imaginan ustedes qué sería Cuba si lo dejaran libremente? A ver, sin bloqueo económico, comercial, financiero. De seguro que sería una potencia mundial, pero este imperio que está en sus narices, Cuba está en sus narices, lo bloquea económica y comercialmente, con amenazas de invasiones, con amenazas de crímenes, enviando mercenarios, financiando millones y millones de dólares. ¿Cuántas veces piensan ustedes, creen ustedes, de que quisieron matarlo a Fidel? ¿Cinco veces? ¿10? ¿20? ¿30? A ver si se enteran algo, a ver, vean ustedes. A ver, sigamos viendo, a ver, con esta parte, a ver, y hagan llegar sus opiniones, comentarios, a ver, por las redes sociales. Vamos a seguir, a ver, compartiendo. A ver, siguen viendo ustedes aquí las imágenes de multitudes, ¿no? Cómo lo reciben en diversos países del mundo, a Fidel y a los líderes de la Revolución Cubana.
6: Revolución cubana, tratar de implosionar el proceso revolucionario, tratar de revertir todo lo que Fidel y la revolución logró y llevarnos a una situación peor que la que Fidel enfrentó al triunfo de la revolución, para borrar la imagen de qué cosa es una revolución social, la imagen del propio Fidel, y yo creo que es uno de los crímenes más grandes de la historia universal.
2: Fue en gran medida gracias al enorme respaldo del bloque socialista que Cuba logró sobrevivir a este prolongado asedio económico.
5: Nosotros, bloqueados económicamente durante casi 17 años, nosotros a quienes se les suprimió todos los suministros de equipos, de materias primas y sobre todo de combustibles, nosotros hemos recibido más de 2.500 barcos cargados de petróleo. No hay una sola causa justa en este mundo detrás de la cual no haya estado la solidaridad de la URSS y del campo socialista.
2: La Unión Soviética compraba millones de toneladas de azúcar cubano a precios superiores a los del mercado mundial, suministraba maquinaria y equipos a la isla y construía fábricas.
5: ¡Viva la amistad eterna entre la URSS y Cuba!
10: ¡Patria o muerte! ¡Venceré!
2: Decenas de miles de cubanos se formaron en universidades soviéticas. Así surgió toda una generación de intelectuales, médicos, ingenieros cubanos educados conforme a los estándares soviéticos. Y la cooperación no se limitó a la Tierra, también llegó al espacio.
11: Советско-кубинский экипаж космического корабля «Союз-38» полету готов. Командир экипажа полковник Романенко. Космонавт Исмедова, Республика Куба, подполковник Тамайо Мендес.
12: Поехали. До встречи на Земле.
0: Mira, fíjense a dónde ha llegado el prestigio. Los astronautas que por primera vez emprendieron un vuelo a otro planeta, astronautas que por primera vez, que fue prácticamente también otra derrota, otra humillación de parte de la Unión Soviética al Imperio de Estados Unidos, saludando a Cuba, saludando a Fidel, a la Revolución Cubana. Ahí está, lo están viendo ustedes, los astronautas. Mira, fíjense. O sea, Fidel ha llegado a tener pero un prestigio pero enorme. Solo aquellos nomás pues, que están totalmente fanatizados por las mentiras, por las distorsiones del imperio, de la prensa internacional, de esos medios mercenarios, tanto nacionales e internacionales, bueno, están pues ahí fanatizados, de odio, ¿no? Lo que es Fidel. A Fidel lo admiran, lo quieren. Muchos líderes de la derecha y del centro de la derecha a nivel internacional. Sí, lo aprecian. Y se ha ganado un respeto, pero único a nivel global. Es un hombre muy respetado a nivel mundial. Por hombres de la propia derecha. No por algunos, a veces que hablan ahí sandeces, que hablan tonteras. ¿Sí? Que no tienen, o sea, ¿por qué hablan cosas así? Porque no han estudiado, no conocen. Entonces, como no han leído, no han investigado, ¿no? Entonces hablan cosas a veces que no tienen razón. Entonces, pero hay que entenderlos, hay que entenderlos. No hay que replicarlos también con otro insulto, sino hay que entenderlos. Eso es producto, resultado de su bajo nivel de información, de conocimientos, de estudio. Entonces, hay que entenderlos así. No hay que insultarlos. ¿Para qué les insultamos a ellos? Pueden lanzar insultos, cualquier adjetivo a Fidel, al proceso de la Revolución Cubana. ¿Pero eso por qué? Porque simplemente no tienen información. Tienen bajo nivel de conocimientos, bajo nivel de información, bajo nivel de estudio, de análisis. Y consiguientemente están fanatizados solamente con algunas versiones falsas, distorsionadas, entonces hablan cualquier cosa. Eso es lo que ocurre. A ver, sigamos.
5: Amistad eterna entre la URSS y Cuba. Patria o muerte, me seré.
2: Decenas de miles de cubanos se formaron en universidades soviéticas. Así surgió toda una generación de intelectuales, médicos, ingenieros cubanos educados conforme a los estándares soviéticos. Y la cooperación no se limitó a la Tierra, también llegó al espacio.
11: Están
0: los astronautas.
2: En 1980, el legendario vuelo espacial conjunto entre la Unión Soviética y Cuba pasó a formar parte del programa de cooperación entre los países socialistas. Junto con el bloqueo económico, los servicios de inteligencia de Estados Unidos emprendían otra guerra contra el comandante, una orientada a acabar con su vida. La CIA, la mafia y los contrarrevolucionarios cubanos exiliados querían acabar con Fidel Castro. Ese deseo se convirtió en una auténtica obsesión que duró muchos años.
13: Intentaron hacerle llegar puros cargados de explosivos. Sabían que le gustaba bucear, así que colocaban en el fondo del mar grandes moluscos con explosivos dentro. Incluso los pintaban con colores llamativos para que explotaran cuando Fidel los recogiera.
2: La imaginación de los sicarios y de los especialistas del Departamento Técnico de la CIA alcanzó niveles de cinismo y absurdo difíciles de creer.
13: La CIA entregó a un antiguo amante de Fidel unas pastillas que ella escondió entre sus cosméticos. Al parecer, las pastillas se derritieron antes de que pudiera administrárselas para matarlo. Sin embargo, Fidel acabó enterándose del plan y le entregó su pistola y dijo, si de verdad querés matarme, solo dispárame. Pero ella respondió que no era capaz de hacerlo.
14: Incluso recurrieron a la mafia estadounidense para intentar infiltrar asesinos en Cuba con el objetivo de acabar con su vida. Hoy sabemos, gracias a documentos desclasificados, que la mafia aceptó, encantada, el dinero de la CIA, pero luego no hizo absolutamente nada para intentar matar a Castro.
13: Fidel siempre era más listo que ellos. Lo intentaron una y otra vez durante años, sin llegar nunca a renunciar del todo a la idea de asesinarlo.
15: El bloqueo es una acción que se dirige contra una nación entera, se dirige contra millones de personas. Y si el precio del bloqueo sería yo, es un precio sencillísimo. Yo estaría dispuesto a negociar mi vida. Lo que no estaría dispuesto a negociar la revolución, a negociar el socialismo, a negociar los principios.
14: Matar a Castro no iba a cambiar nada. Para ello habría sido necesario decapitar por completo al gobierno.
0: Eso tiene mucho significado, un enorme significado, diríamos. Mira, Fidel dice, si tanto quieren matarme, o ellos quieren negociar aquí con Cuba, quieren poner en el centro mi vida, yo puedo negociar mi vida, a ver, que me maten. Pero nunca voy a negociar el socialismo, la revolución, la dignidad del pueblo cubano. Quieren mi vida, quieren tenerla, el imperio norteamericano, bueno, que la tengan, si es en base a eso. O sea, lo que quieren es desaparecerme, o lo que quieren es eliminarme, o lo que quieren es matarme, entonces ya pues, negociemos. Que me maten, pero no vamos a negociar la revolución, el socialismo, ni la dignidad del pueblo cubano. O sea, tiene un significado, pero enorme, enorme. De gran magnitud a nivel global. Muy bien, amigos, ahora sí vamos a ingresar al siguiente segmento. Tomen nota. Ahora vamos a entrar a otra parte. Ahora viene el último segmento. A ver, ¿qué tuvo que ver Fidel con Perú? ¿Y qué gobernantes? Tomen nota esta. ¿Y qué gobernantes de nuestro país eran admiradores del comandante Fidel Castro y de la Revolución Cubana? A ver, ¿y qué ha ocurrido en diversas épocas? Una apretadísima síntesis. Pero para eso les recomiendo, les invoco, quienes todavía no lo han hecho, los que están en redes sociales, pónganle un like y compartan. Compartan. No se olviden. Porque estos temas son históricos, estos temas son... No muy frecuentemente se habla de estos temas. Una vez al año, una vez a veces a 2, 3 años, tratamos estos temas, ¿no? Pero es importante, es por lo menos, a ver, han tenido la oportunidad ustedes de conocer algo de manera muy breve, muy sucinta, pero si ustedes quieren profundizar, tendrían que dedicarse por lo menos cada fin de semana a indagar, a conocer una etapa, otra etapa de todo ese proceso revolucionario de Cuba. Tiene mucha historia, es amplísimo, dura muchos años, décadas. Entonces, por lo menos si queremos conocer las primeras etapas, hay que darnos tiempo. Son varias etapas. Si solamente hablaríamos, a ver, de la etapa de los años 50, 60, del proceso revolucionario. Ahora, después, el primer periodo del proceso revolucionario de Cuba, de 1960 a 1970, de 1970 a 1980, de 80 a 90, de 90, hasta estos tiempos. ¿Se dan cuenta? Ahora, a ver si, no sé si, a ver, si todavía tenemos el tiempo. Mira, desde Vietnam, ahora, estos días, cuando se conmemora los 100 años de la vigencia y de lo invencible que es Fidel, desde Vietnam, mira, se han dado el trabajo de elaborar un trabajo enorme de resumir, de sintetizar obras escogidas de Fidel Castro, que constituyen 23 tomos de obras escogidas de Fidel, escritas, trabajadas, desarrolladas por editoriales, investigadores, estudiosos, politólogos de diversos países del mundo sobre Fidel. 23 tomos. A ver, no sé si de repente en alguna parte pueden ustedes captarlo, pero no sé si el tiempo nos alcance. Y lo acaban de presentar precisamente estos días en Cuba, con ocasión del homenaje y de los 100 años de la vigencia de Fidel Castro. Obras escogidas de Fidel que constituyen 23 tomos. ¿Dónde lo han trabajado? ¿Dónde lo han elaborado? En la República Popular de República Popular Democrática de Vietnam, de donde justamente nuestros compatriotas como Kelly Flor y otros se están comunicando, haciéndonos llegar sus comunicaciones del continente asiático. ¿Se dan cuenta? O sea, cómo lo dijimos, un personaje querido y amado por todos los pueblos del mundo. Claro que, por supuesto, odiado, repudiado por los grupos de poder. Eso es Fidel. Pero amado y querido por multitudes, por miles y millones de los pueblos del mundo. Fidel. No sé, a ver si pueden escuchar, a ver, un pedacito. No, aunque no, está en otro, a ver. Aquí tenemos otra. A ver, vamos a ver un pedacito, podemos ver.
16: Revolución cubana.
0: Antes de ir a la pausa. este que es el...
16: Junto a Raúl, el presidente Miguel Díaz-Canel Bermúdez y cientos de cubanos y amigos de todo el mundo, seguidores del legado de un líder que desde el Teatro Karl Marx de La Habana conmemoraron como expresar...
0: Este es el Teatro Karl Marx en Cuba. Estos días, ¿ah? ¿Eh? Estos días. Ahí está el presidente Díaz-Canel y, bueno, han llegado de 63 países del mundo para las conmemoraciones de la vigencia de Fidel, a los 100 años de Fidel. A ver si pueden ver un pedacito.
16: El jefe del Estado, en las palabras centrales del acto, los 100 años y un hombre que ha trascendido el propio tiempo de su existencia, como le suceden a los que consagran la vida a la lucha por un mundo mejor para todos.
17: Es el centenario de un guerrero, de un rebelde, de un luchador, de un justo de Cuba, de África, de Asia, de América Latina y el Caribe. Un justo de la humanidad.
16: El mandatario en el discurso destacó la realización con éxito del primer coloquio internacional por los 100 años de Fidel, en el que participaron más de 1.500 delegados de 63 países y cientos de cubanos. Especialmente, Díaz-Canel felicitó a sus organizadores, el Centro Fidel Castro Ruz, el Departamento Ideológico del Comité Central del Partido y a todos los que lo hicieron posible.
17: Agradecemos a todos los participantes e invitados por sus aportes personales o colectivos al valioso legado que guarda con celo supremo la institución que honra la vida y la obra de nuestro líder histórico. En medio de la crudeza del brutal e inmoral cerco imperial que busca el exterminio de nuestro pueblo, esta celebración fidelista desde La Habana se recordará como otro desafío vencido a golpe de voluntad, un imposible convertido en hermosa y palpable realidad por el esfuerzo y la solidaridad de ustedes, hermanas y hermanos, que han llegado dispuestos a todo, costeando gastos desde países distantes, cargando maletas de donaciones y sin exigir condiciones materiales de ningún tipo. Para ustedes, toda nuestra gratitud.
16: El presidente cubano destacó las virtudes de Fidel como estadista y ser humano, como hombre de pueblo, a la vez que ponderó la proyección internacional del líder.
17: Fidel no es solo de Cuba. Fidel es de todos los revolucionarios del mundo que admiran su obra y comparten sus ideas. Fidel es de toda la humanidad. Cuando los historiadores del futuro miren atrás en el tiempo, buscando a Fidel Castro Ruz, al comandante en jefe, ya no verán solo a un hombre, verán a su pueblo y a millones que, inspirados en su ejemplar vida, se ganaron un lugar en la historia, enfrentando sin rendirse al más poderoso y criminal imperio y venciendo.
16: La celebración por el centenario de Fidel prosiguió con un emotivo espectáculo protagonizado por la compañía de teatro infantil La Convenita, en el que participaron junto a los niños.
0: Eso es lo que está ocurriendo estos días. Estos días están ocurriendo.
16: Eminentes científicos, prestigiosos.
0: Estos homenajes están ocurriendo precisamente estos días en Cuba, con la presencia de delegaciones provenientes de todas partes del mundo. De diversas partes del mundo. Eso es Cuba. Mira cómo atrae, cómo convoca. ¿Cómo genera esa tensión global mundial de multitudes ahora, estos días? Bueno, amigos, vamos a seguir a ver compartiendo las comunicaciones que están llegando a ver por las redes, pero para las comunicaciones en vivo, en directo, no vamos a tener mucho tiempo. Ahora sí vamos a ir al otro segmento, a la otra parte. A la otra parte. A ver, la influencia, a ver, de Fidel. Y también, a ver, las relaciones, algunos vínculos. ¿Y qué tuvo que ver Fidel aquí con Perú? Y gobernantes de Perú. A ver, ¿qué gobernantes estuvieron, a ver, vinculados, relacionados con Fidel Castro? Los gobiernos de Perú. Que van a ver ustedes una referencia, por lo menos. A ver, una muy rápida referencia. A ver, desde los tiempos de Velasco hasta Fujimori e inclusive hasta por la propia Keiko, ¿eh? ¿Qué tenían que ver con Fidel? ¿Algo? A ver. ¿Algo? Van a verlo ustedes a continuación, ¿eh? Pero no se pierdan, reiterándoles, a ver. pónganle un like y compartan, compartan, porque van a ver algunas imágenes nomás, y por lo menos rapidísimo, rapidísimo, que viene a continuación, luego de esta pausa muy breve.

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0: Muy bien, amigos, ya estamos ingresando inmediatamente a este tercer y último segmento del programa correspondiente al día de hoy. Bueno, y en este mes de agosto, donde se cumplen precisamente los 100 años de la vida, el nacimiento de Fidel, la trascendencia, la repercusión global, mundial de Fidel. A ver, estamos haciendo una excepción, estamos con esta comunicación, a ver si nos confirma, estamos con el amigo Carlos Miguel desde Trujillo, desde el norte del país. Amigo Carlos Miguel, estamos con usted. A ver, adelante. Una excepción, estamos haciendo un paréntesis, una excepción con usted. Adelante, ¿nos confirma?
1: Sí, doctor, buenos días, ¿cómo está usted? Un saludo para todos. Interesante, doctor, la historia de Fidel Castro, que no hay duda, doctor, que ha llegado a tener interés mundial por la resistencia que hizo los norteamericanos, ¿no? En el sentido de desde que triunfó la Revolución Cubana, el gobierno americano le hizo un bloqueo económico y está resistiendo. Y está resistiendo y gracias también al aporte de los rusos, ¿no? Y ahora quiero aclarar un asunto a un señor Moisés. Es lamentable que el señor Moisés esté hablando de opiniones a espaldas de la historia. Y no se puede borrar la historia de Fidel, doctor, nunca. Jamás se podrán borrar los jóvenes que son liberales. Y que, bueno, la situación de la época de la etapa de la Guerra Fría, Cuba fue un lugar estratégico para Rusia. No olvidemos de que Cuba, Rusia puso los misiles, ¿no? Que con visión a Estados Unidos, y que eso le molestó a los norteamericanos. Pero la verdad es que en la época de la Guerra Fría, doctor, era un lugar demasiado estratégico para Rusia. Con eso, cuando conservaba Rusia la estabilidad, su estabilidad política, porque recuerda usted, en la Segunda Guerra Mundial, cuando ya los japoneses estaban retirando, estaban sintiéndose vencidos prácticamente y faltaba poco tiempo para que puedan ellos capitular. Sin embargo, los americanos sabían de eso, pero querían demostrar al mundo el poder militar de los norteamericanos y adrede hicieron explosionar dos bombas atómicas tanto en Hiroshima como en Nagasaki. No fue para obligar al emperador japonés para que claudique, o sea, para que capitule, no fue por eso. Porque ya los japoneses ya estaban retirados en todos los frentes, estaban siendo vencidos por los norteamericanos. No se fue para demostrar a Rusia el poder económico, el poder militar que tenía Estados Unidos. O sea, fue un crimen adrede. Fue un crimen adrede, que me puedo decir, muy estratégico para Estados Unidos, para demostrar al mundo el poder militar que tenían ellos, ¿eh? Porque en verdad no tenían por qué lanzar esas bombas atómicas en Hiroshima, puesto que el ejército del emperador Hirohito ya estaba en retirada, estaban siendo vencidos por los norteamericanos en todos los frentes. Entonces,
0: Muy
1: ahí
0: bien.
1: vemos cómo es que los norteamericanos, doctor, incluso mire, ¿por qué? La pregunta, voy a hacer la pregunta en cuanto a los americanos, ¿por qué no bloquearon económicamente a Vietnam? Si Vietnam los venció en el campo de batalla. ¿Por qué no lo bloquearon a Vietnam? ¿Por qué? Porque no era un lugar estratégico. Sin embargo, sí lo hicieron con Cuba, que era un lugar estratégico y peligroso para Estados Unidos. Peligroso era para Estados Unidos porque los rusos pusieron ahí los misiles con miras de Estados Unidos. Esa es la historia, doctor.
0: Sí, pues es
1: Cuba fue como.
0: una historia
1: Sí.
0: muy extensa, muy larga y hay mucho por
1: Sí,
0: tratar, por hablar.
1: hablar de Fidel Castro es. Pues, imagínense hablar horas y horas de historia de un gran hombre que parió el mundo, un gran hombre, y que debe ser ese ejemplo de lucha y de tenaz y de resistencia en todos los pueblos, doctor.
0: Sí,
1: Ese es mi
0: pues
1: comentario.
0: muy bien, amigo Carlos Miguel, gracias como siempre por su aporte, usted como colaborando siempre con estos temas, contribuir en esclarecer diversos temas de coyuntura de actualidad política nacional e internacional. Hasta un próximo contacto, gracias a usted, hasta el próximo
1: Ya,
0: contacto.
1: doctor.
0: Muy bien, de igual
1: Gracias,
0: manera, de
1: muy
0: igual manera,
1: amable.
0: de igual manera. A ver, más adelante, a ver si es que nos queda de repente por lo menos un minuto, algunos minutos, vamos a compartir, vamos a darles el espacio. Lo que queríamos es compartir, a ver, lo que está ocurriendo estos días en Cuba, con la presencia de delegaciones provenientes de todo el mundo, de diversos países, diversos países. Una cosa impresionante. Ahí creo, a ver, ahí si podemos compartir un pedacito sobre las obras escogidas de Fidel. 23 tomos que lo presenta, precisamente los trabajos que lo han hecho los vietnamitas, desde Vietnam, ¿eh? La República Popular Democrática de Vietnam, ahora que está en un auge, junto con China, a nivel global, a nivel mundial. Vietnam. A ver. A ver si escuchamos un pedacito, a ver si
2: Solidaridad
0: por ahí,
2: no se
0: por ahí.
2: bloquea, en las que se alzaron las voces de los pueblos, los movimientos, las brigadas, los partidos de izquierda, para reafirmar su compromiso con la revolución cubana ante el genocidio que comete el gobierno de Estados Unidos contra el pueblo de este archipiélago rebelde y soberano. Acompañaron a los más de 1.000 delegados internacionales el primer secretario del Comité Central del Partido y presidente de la República, Miguel Díaz-Canel Bermúdez, y otros miembros del Buró Político y autoridades del partido y el gobierno cubano.
3: En todas partes, los comunistas griegos van a la vanguardia para que se exprese de forma masiva la solidaridad con la revolución cubana, para que miles de trabajadores y jóvenes expresen la exigencia que se ponga fin ya al bloqueo estadounidense.

0: acciones concretas realizadas a favor del pueblo cubano ante la política de asfixia del gobierno de los Estados Unidos y las amenazas de agresión militar.
1: Fuimos primero a un hospital en Santa Clara, trayendo medicamentos en 2024. Y los médicos nos dijeron, lo que realmente necesitamos es citostáticos para los niños. Y regresamos decidiendo que teníamos que hacer eso. Tomó más de un año en formar médicos en
2: buscar. Bueno, como verán ustedes, delegaciones provenientes de dónde, de China, de Vietnam, de Corea, de diversos países asiáticos, europeos, africanos, presentes ahí, haciendo llegar su saludo y también, bueno, lo que expresa, lo que representa Fidel, mira, como un pequeño país ha llegado a tener una relevancia global, mundial. Impresionante, ¿no? Admirable. Eso es lo que es Cuba. Así que uno para criticar Cuba, para criticar el proceso de revolución de Cuba, no solo hay que tener ética, moral, sino hay que tener conocimientos, vastos conocimientos. Si uno no tiene, es mejor no atreverse, ¿no? A lanzar por lo menos una palabra o un adjetivo al proceso revolucionario de Cuba. Como verán, ustedes tienen un prestigio mundial, es Fidel y su conducción revolucionaria es respetado por propios y extraños. Se ha ganado un respeto a nivel global, a nivel mundial. Así que hay algunos despistados, desubicados, que hablan a veces sandeces, tonteras. Hay que entenderlo por su bajo nivel de educación, por su poca formación o nula formación, por sus nulos conocimientos. Fidel, este proceso revolucionario, se ha ganado también el respeto, porque como tenía respeto por los presos en combate, en guerra. No era pues aquellos que cuando caían presos o eran capturados, ahí estaba con los mercenarios y con los propios norteamericanos los ha demostrado. No los ejecutaban como lo ejecutan aquí, en nuestro país. A veces hay un problema o alguna cosa, inmediatamente meten bala, los rematan todavía. No, Fidel, ellos tenían otra orientación, muy distinta, muy diferente. Por eso es que muchos revolucionarios en la historia de los pueblos, por esa conducta, se ganaban el aprecio inclusive. Muchos de esos contrarrevolucionarios terminaban respaldando, apoyando a Fidel y a otros líderes de las diversas revoluciones que se han producido a nivel global, a nivel mundial. Entonces, eso es pues que lo distingue, que los caracteriza a los líderes revolucionarios. O sea, respetan, son respetuosos de las leyes de la guerra. O sea, son gente que han leído estrategias, tácticas de orden militar. No son cualquier persona, no son cualquier gente. Y por supuesto que son pues gente muy preparada, por supuesto. Bueno, ahora sí vamos a ver, ingresar a esta parte muy rápidamente. A ver, les voy a mostrar unas imágenes que, a ver, les voy a hacer haciendo una referencia muy rápido. Y si es que nos falta, nos queda un poquito de tiempo, también vamos a seguir mostrando otras imágenes. A ver, paralelamente, aquí ustedes lo ven, a ver, van a ver ustedes a Fidel, ¿no? Ese es Fidel. Esta es la imagen que ha circulado estos días a nivel global, a nivel mundial, de la Meja. 100 años con Fidel. A ver, la siguiente imagen muestra precisamente los días posteriores del triunfo de la revolución, cuando toman el poder en Cuba. Esa multitud de miles y millones de cubanos, escuchando, captando a Fidel. Están las imágenes de la foto, la fotografía misma en blanco y negro, como lo ven, en blanco y negro. Ahora, otra imagen. Ahí está Fidel, pueden ver Fidel y comandante Fidel Castro junto a el otro comandante Camilo Sinfuegos. Ahí están los dos. Otro comandante de la revolución, Camilo Sinfuegos. A ver, la siguiente imagen. A ver, nos muestra, ahí están

Jovencitos todavía. Ernesto Che Guevara, el comandante Ernesto Che Guevara. Al medio está Raúl Castro. Jovencitos, ¿no? Y Fidel Castro. Están los tres. Esa imagen, a ver si lo podemos ampliar para que ustedes lo vean. Están con un uniforme militar de combate que tuvieron ahí precisamente en el proceso de la Revolución Cubana. Y a ver, vamos a ver una imagen exclusiva entre Fidel y el Che. Ahí están. Che y Fidel. Ahí están ambos. Estuvieron hasta el último, desde el inicio hasta el último de todo el proceso de la Revolución Cubana. Ahora pasemos a ver a los gobernantes y también a ver la influencia que tuvo Fidel con América Latina y los gobiernos. A ver, de algunos de los gobiernos, porque el tiempo no es una lista muy extensa. Fidel era un personaje y muy amigo de diversos gobernantes, no solo de izquierda, no solo progresistas, era un personaje muy amigo de gobernantes de derecha, sí, que lo apreciaban, que le tenían un respeto enorme a Fidel, que lo admiraban, y era amigo de mucha gente. No era un odioso, no era alguien que, bueno, pues les miraba con odio, no, no. Fidel era un hombre que, pero cuando se trataba de hacer deslinde, ¿no? Deslinde, debate, discusión, era muy enérgico. Esa era otra cosa. Pero como personas, era muy amigo con todos, con diversos líderes, personajes de centro, de derecha. Eso era Fidel. Así que ni hablar, por ejemplo, a ver, solamente a ver, no yendo muy lejos, vamos a hacer una referencia. Hace solamente menos de 10 años, 10 o 15 años, 15 o 20 años, ya pongámosle, 20, cuando todavía estaba en vida Fidel, tenía vínculos muy estrechos, a ver, comenzando con el presidente Lugo de Paraguay, un vínculo. Con el presidente de Uruguay, Pepe Mujica. Dos, tome nota. Con el presidente de Brasil, Lula. Con el presidente Ernesto Kirchner en Argentina. Ahora, con el presidente, en ese entonces, estaba Piñera, un gobernante de derecha. Aquí en Perú. Estuvo pues en esos años Fujimori y después Toledo. Fujimori y Toledo. Todos estos personajes eran admiradores y tenían mucho respeto por Fidel. A ver, y estaba en Ecuador Rafael Correa y le correspondió ingresar como gobierno en Venezuela el comandante Hugo Chávez. Fíjense. Toda esa época de estos últimos años, de estos últimos 15, 20 años, nada más, no estamos hablando de muy lejos, nada más. O sea, muy amigo. Y gobiernos de derecha también de otros, así. Como amigos, era muy, muy amigo. Claro, cuando se trataba de plantear temas de debate, en temas políticos, geopolíticos, económicos, sociales, ahí entraba en debate Fidel. Arduo, enérgico y bien claro, contundente. Fidel. Y en el caso de Perú, ahora sí entramos a Perú, ¿no? Antes de Perú, a ver, antes de Perú. A ver, directamente a Perú. Ustedes pueden creer, señores, a ver, ustedes pueden creer de que, a ver, uno de los últimos gobernantes de Perú era admirador de Fidel. Y saben, a ver, tomen en cuenta, a ver, ahí no más, amigos, a ver, les hago para que tomen atención, amigos fujimoristas, amigos derechistas, amigos liberales, libertarios. Uno de los gobernantes al que ustedes apoyan, al que ustedes respaldan, era admirador de Fidel. Inclusive, en una época difícil en la historia de nuestro país, de nuestro Perú, este gobernante fue a pedir favor, a pedirle la colaboración a Fidel.
para que intervenga. Es un asunto complicado acá en Perú. Le ha ido a pedir, por favor, nos apoye, nos colabore. A ver, en resolver un problema difícil, un problema complicado. ¿Cuál era ese problema? A ver, los voy a resumir rapidísimo, no en pocas palabras, porque si no se nos va el tiempo. Nada más y nada menos estamos hablando de Alberto Fujimori. Alberto Fujimori. Y la imagen, a ver, que muestra esto, para los incrédulos, para que no crean, a ver, los fanáticos fujimoristas y de la ultraderecha, liberales, libertarios, como Fujimori fue a Cuba a pedirle el apoyo, el respaldo y la colaboración de Fidel en un problema complicado, difícil, aquí en Perú. Aquí está una imagen, no se la va a ver para que lo vean directamente, en vivo, en directo. Pero compartan los que no, todavía no lo han hecho, ¿eh? Compartan. Pónganle un like, vean. A ver, ahí está la imagen. A ver si lo ampliamos de la mejor manera. Ahí está. Ahí está Alberto Fujimori, y no solo Alberto Fujimori, sino la propia Keiko Fujimori. Mira, fíjense. Keiko Fujimori se acercaba a besarlo a Fidel, se colgaba ante Fidel, porque Alberto Fujimori lo admiraba, lo respetaba a Fidel Castro. Y Keiko fue ahí con Keiko, cuando Keiko tenía un promedio de 20 años, 20 y tantos años. Ahí está, mira, Keiko Fujimori. Esta imagen han querido desaparecerlo, borrarlo, pero no pudieron, no pudieron. Ahí está, mira, Keiko Fujimori que quería abrazarlo, besarlo y se colgaba ahí a Fidel, porque Fidel es un hombre alto, ¿no? Hombre alto. Y ahí está, ahí pueden verlo. Ahí, a ver qué dice aquí, Keiko Fujimori y el abrazo que quiso borrar de internet, pero que no pudieron. Ahí está, eso muestra, señores. Pero ¿qué hacía? ¿Qué hacía Alberto Fujimori? Esa es la gran interrogante, la gran pregunta. Yendo a Cuba. Si hablaba aquí el de luchar contra el terrorismo, que hay, que Cuba, que otros son los que financian, los que entrenan a los terroristas del MRTA, entrenan a los terroristas de Sendero Luminoso y otros, aquí el terrorismo, la lucha, que por qué. Y aquí iba entonces Alberto Fujimori a Cuba, juntamente con Keiko Fujimori. A ver, con la actual gobernante de Perú. ¿Eh? ¿A qué? ¿Para qué iba? ¿Eh? No solamente es cuestión de mostrar la imagen. Pero ya están viendo ahí para que no quede dudas, están viendo las imágenes. Y hay otras imágenes más, ya por cuestión de tiempo no lo voy a ver, pero hay otras imágenes más que tenemos aquí. Es que se trata de profundizar, lo podemos profundizar, pero les adelanto. Lo resumo en un pequeño párrafo. ¿A qué fue Alberto Fujimori? ¿A qué fue con Keiko Fujimori a Cuba? Uno, Alberto Fujimori admiraba. Lo quería conocer, lo quería saludar al comandante Fidel Castro. Uno. En segundo lugar, Alberto Fujimori se fue con Keiko Fujimori porque era la primera dama. Fueron a Cuba a pedir apoyo, a pedir colaboración a Fidel. ¿Precisamente para qué o por qué? Esto ocurrió el año 2000, el año de 1997, cuando precisamente un comando del movimiento revolucionario Túpac Amaru tomó la embajada japonesa con más de 600 o 700 rehenes, embajadores, ministros, todos ellos, y ese grupo de jóvenes del MRTA armados tomaron la embajada de Japón y pusieron en jaque al gobierno de Fujimori, de Montesinos, y la atención mundial se centró precisamente en ese caso. Entonces, ¿a qué fueron Alberto Fujimori y Keiko Fujimori a Cuba? Precisamente para que Fidel intervenga, pueda mediar entre el movimiento revolucionario Túpac Amaru y el gobierno de Fujimori Montesinos. Y le plantearon varias alternativas. Una de ellas, para que el comando del MRTA, este grupo armado, pueda ser asilado en Cuba y Fidel lo pueda recibir, los pueda aceptar para que sean evacuados ahí. Esa era una salida de
que tenían previsto Fujimori y Montesinos y la CIA, y la CIA, ahí estaba la CIA presente, apoyando ahí junto con el accionar de Montesinos y toda la cúpula militar y policial de esos años. Eso ni los policías saben ahora, ni los, ni las cúpulas militares saben esas cosas, esos temas. Esa era una de las vías. Lo otro era precisamente de que, a ver, Fidel interviniera. Inclusive le plantearon para que pudiera venir acá a Perú o entablar otro tipo de contactos, precisamente ¿para qué? Para que la dirección del MRTA, que estaba fuera y que estaba dentro de la embajada, pudieran llegar a un acuerdo y resolver el problema. Antes de que se diera el desenlace que ya conocemos ahora, ¿no? El denominado el Chavín de Huántar, que andan cacareando, haciendo todo su espectáculo, ¿no? Entonces, a eso fue fundamentalmente, pero ¿qué pasó? ¿Qué ocurrió? Es una historia larga para comentar, para hablar, señores. Entonces, a eso fueron Alberto Fujimori y la actual gobernante del Perú, Keiko Fujimori. Y eso era Fidel. Fidel, bueno, los recibía a todos, sean de derecha y de izquierda, bueno, inclusive a los que despotricaban todo, los iba a atender y los recibía de la mejor manera. Eso era Fidel. Así que hay que aprender, señores, hay que aprender la personalidad, lo que es ser gente, como dicen así popularmente, ¿no? De un ser humano, y más aún de un revolucionario, de un socialista, de un hombre, bueno, que tenía convicciones comunistas, socialistas, como Fidel. Eso es, señores. La gente formada, la gente educada. ¿Se dan cuenta? Ahí está. Hay otras imágenes más. Esto es solamente ahora de los últimos tiempos, ¿eh? Hablando de Keiko y de Alberto Fujimori. Pero ahora en el pasado, inclusive años anteriores, bueno, para resumir rápidamente porque el tiempo se me va, otro gobierno que tuvo, a ver, cercanía, relación estrecha durante los años 60 y 70 fue precisamente nada más y nada menos que el general Juan Velasco Alvarado durante el proceso de la revolución de esos años, ¿no? Denominado el gobierno revolucionario dirigido por el general Juan Velasco Alvarado. Ahí está la imagen. Ese era el vínculo, la relación que tenían Fidel y Velasco. Eran amigos, se hicieron amigos porque coincidían en algunos temas. Tenían, por supuesto, algunos temas también que no concordaban, pero ahí está. Esta es la imagen que muestra lo que era Fidel. Véanlo. Ahí está. Imágenes diversas ahí, ¿no? Aquí tenemos toda una lista, pero ya lo estamos resumiendo, sintetizando. Fidel y el general Juan Velasco Alvarado. Abrazados ahí está. Con Velasco. Con el general Juan Velasco. Este es un tema también para tratar, por eso yo les recomiendo, si es que ustedes quieren ahondar, quieren hablar de estos temas, primero, algunos que quieren de repente, a ver, comentar, hablar algo, discrepando algo, antes de discrepar, primero, imbúyanse. Primero, como dicen en otras palabras, estudiemos. Estudiemos. Ahondemos los conocimientos antes de estar hablando cosas a veces sin sentido, que no tienen ningún fundamento, de lo que es Cuba, de lo que es Cuba, de lo que significa Cuba y lo que significó Fidel y lo que significa hasta ahora los líderes que están conduciendo la revolución cubana, el proceso de la revolución cubana. Entonces nos falta mucho, amigos, a veces para hablar cualquier cosa, a veces indebidamente. Por eso reitero una vez más, la revolución cubana tiene un prestigio mundial. Tuvo y la tiene un prestigio mundial. Es de mucho respeto, la respetan todos los pueblos del mundo. Bueno, ahí está esa imagen, a ver, con Velasco. Pero no solo eso, también con otro gobernante, también aquí latinoamericano. A ver, aquí aparece, a ver, en la lista, uno de ellos, a ver, rápidamente para terminar ya. Otra imagen. Velasco y Salvador Allende, Salvador Allende. Ahí está, mira, fíjense. Fidel, Salvador Allende y Juan Velasco Alvarado. Esta imagen. Otra imagen también, bueno, que tiene una historia larga. La estadía de Velasco acá en Perú, la estadía de ¿qué día? La estadía de Fidel en Perú, la estadía de Fidel en Chile.
¿Qué pasó? ¿Qué ocurrió? Pues una larga historia, que en alguna vez o una o dos ocasiones les había comentado también. Como verán, todo esto. Eso fue Fidel, ¿no? Aquí en nuestro país. Esas cosas han ocurrido. Está el vínculo con Salvador Allende, Salvador Allende. En fin, ya lo han visto ustedes de Fujimori también, bueno, y de Keiko mismo. Están, a ver, ¿qué pueden refutar de eso? ¿Qué van a refutar? A ver, los amigos libertarios, liberales de la derecha, de la ultraderecha, los enemigos que hablaban cosas en contra de Fidel, en contra de la Revolución Cubana, ¿qué van a decir? ¿Qué cosas van a refutar? O sea, como lo hemos referido, Fidel y los líderes de la Revolución Cubana se han ganado el respeto a nivel global, a nivel mundial, por su conducta, por su orientación, por su conducción y por lo que han hecho por su pueblo. No solamente de Cuba, sino por la lucha que han emprendido por los pueblos del mundo. Porque estos son líderes no solamente de Cuba, sino son líderes a nivel global, a nivel mundial. Eso es, Fidel, eso es lo que significa Cuba. Por eso Cuba se ha ganado esa denominación, ese nombre, símbolo de dignidad. Cuba es el símbolo de dignidad. Es el territorio libre de América. Es el territorio libre de América. Sigue siendo territorio libre de América. Y por eso que el imperio norteamericano está año tras año, década tras década de cómo derrotar esa revolución. A un país pequeñito, que está en sus narices. Bueno, amigos, entonces eso hemos tratado por lo menos de resumir todo esto. Ya el tiempo nos ha ganado. Lo único que nos queda el tiempo es para compartir ya precisamente el espacio que viene, el resumen informativo y la síntesis informativa. Queríamos tratar otros temas más, ya dejaremos para el siguiente programa. Y hay la necesidad de seguir, ¿eh?, con esto, porque todo este mes de agosto, inclusive hasta fin de año, en Cuba se está realizando una serie de eventos, discusiones, coloquios, debates, seminarios, foros de diversa índole sobre todas las cosas que han venido ocurriendo en Cuba, su repercusión, su trascendencia, ¿no? ¿Por qué es el centro de atención? ¿Por qué fue el centro de atención en diversas épocas? ¿Y por qué sigue siendo ahora? O sea, están realizando permanentemente foros, seminarios, debates, discusiones, coloquios de diversa índole en Cuba. No lo pudimos tratar en días pasados, precisamente por cuestiones de tiempo. Pero estuvimos reservando, dijimos de que no podemos dejar pasar esto, por lo menos vamos a empezar con esto. Y lo vamos a seguir haciendo los próximos días, a ver, vamos a ver en la medida que el tiempo nos permita y en la medida también de los acontecimientos políticos, económicos, sociales de nuestro país. Así que amigos, con esas advertencias quedamos aquí anunciando precisamente el resumen y la síntesis informativa que viene a continuación. Vamos a ver qué novedades tenemos y seguiremos con estos y otros temas en los siguientes programas. Antes de la, a ver, de que entren ya en contacto nuestros compañeros y todo el equipo que está ya para ingresar, con la comprensión de mucha gente, de muchos amigos, seguramente coincidentes, otros discrepantes, que no pudieron ingresar. Múltiples comunicaciones, inclusive al número interno, ha estado timbra que timbra. Hemos tenido que mutearlo como siempre porque no podía ingresar. Les hemos recomendado de que puedan, a ver, comunicarse, hacer llegar sus opiniones, comentarios. También ya no lo podemos leer. Acá están, por ejemplo, en línea solamente Salomón Ramos, está Primitivo Cabana, está Juencio, está Delia. A ver, por este lado, a ver quiénes vemos, solamente los nombres, ¿no? Está Hernán Lipa, gracias a los médicos de Cuba. Mi tío fue operado del ojo y ahora ve bien. Muy bien, Hernán Lipa, a ver, se le está reconociendo, ¿no? Aquí los médicos se ha convertido en una potencia, pues, en salud, a pesar de esas grandes dificultades, a pesar de los grandes problemas que sopesa en el plano económico comercial. A ver, eso nos dice Hugo, ¿no? Hugo, después también Hernán Lipa, está, a ver, ¿qué nos dice Francisco? Respondiendo, a ver, Verónica. Verónica, excelente información, doctor Fuentes, saludos y muchas bendiciones.
Bien, Verónica, saludos también a ustedes, a todos quienes están ahí compartiendo. Siempre no se olviden de compartir, escucharlo, reescuchar. Este programa, este tema también, escúchenlo, cáptenlo este fin.

de semana que viene, los próximos días. Hay que captarlo, hay que darle atención una, dos, tres, cuatro, cinco veces para entender bien. Porque así nomás rápidamente, ¿no? Después especulamos, hablamos cosas a veces que no tienen sentido. Axel también está en línea, Félix, a ver, aquí una lista extensa para dejar de. Está, a ver. Kelly Flor. Dice, a ver, Kelly Flor de nuevo está en comunicación desde Vietnam, ya no lo vamos a tener tiempo, solamente los nombres, Félix. A ver, Julio César está, Julio César, Omar, Vidal, Flores, Pablo Machaca, en fin. A ver, ¿quiénes más están por aquí? A ver, Leonel está en línea, Vicente, Jotos, a ver, Delia también, Delia, bueno, en fin, a ver, César Facundo Chaparro también está en línea, evidentemente Estados Unidos está manteniendo su hegemonía mundial debido a los actos de robo y saqueo a los países del mundo, entre otras, bueno, a ver, Kelly Flor, bueno, en fin, amigos, ahora sí. Ya, sin mayor énfasis, sin mayor, está inmediatamente. A ver, el resumen y la síntesis informativa que a continuación, inmediatamente, los invitamos a visualizar y a captar.

Vamos a iniciar con este resumen informativo de En Órbita. Compartimos información internacional, nacional y regional. Comenzamos. Vamos a compartir esta primera información. Tiene relación con el mandatario argentino, Javier Milei. Javier Milei ha anunciado de que va a una reelección. Estoy haciendo el mejor gobierno de la historia, dijo a un medio en la Argentina. El presidente de Argentina, Javier Milei, confirmó su intención de buscar la reelección en las elecciones presidenciales del 2027, a volver a defender asimismo su gestión ante las críticas por el rumbo económico. También fue él consultado respecto a Fernando Cerinedo, este asesor que se encuentra en estos momentos detenido, fue detenido en Bolivia, asesor tanto de Rodrigo Paz como Javier Milei, como también la familia Bolsonaro, pero que ahora se encuentra envuelto tanto en escándalos de estafas como también en intentos de asesinato. Este tipo fue el asesor de Javier Milei. Sin embargo, Javier Milei, al ser consultado, deslindó totalmente y dijo incluso de que no forma parte de su espacio este personaje. Bueno, pero continuando con las declaraciones de Javier Milei respecto a su confirmación de su intención de buscar la reelección, crecen especulaciones de que Milei habría desaparecido públicamente varios días, alrededor de 11 días, y es que esto se habría debido respecto a un tema netamente psicológico, un brote psicótico, incluso hablaron. Crecen las especulaciones de estas imágenes en las que estamos observándolo y momentos previos incluso también a esta desaparición larga que tuvo de alrededor de 11 días y que previamente se pudieron ver estas imágenes del mandatario argentino. Estas imágenes se pudieron captar incluso también en Colombia luego de su visita a Abelardo de la Espriella, el actual presidente de la Argentina. Un tema curioso que se da en estas últimas horas es que Seguridad Presidencial, Casa Militar, el organismo encargado de la seguridad del presidente Javier Milei y de la Casa Rosada, ha dispuesto en las últimas horas una nueva restricción a los periodistas incluso acreditados. Se les prohíbe filmar o registrar imágenes del mandatario, es decir, de Javier Milei, mientras camina o se desplaza. Bueno, y es que se pudieron captar semanas antes este tipo de imágenes que llamaba mucho la atención sobre el estado de salud de Javier Milei. Se ha estado sujetando a especulaciones, memes, burlas, pero especialmente especulaciones sobre su estado de salud. Antes de desaparecer alrededor de 11 días, el mandatario argentino dio declaraciones brevemente a la prensa luego de visitar Colombia, donde se le pudo observar de esa forma alicaído. Cuestión que un profesional en el ámbito psicológico, un profesional del ámbito psicológico, puede sacar conclusiones rápidamente sobre el estado de salud de este mandatario. Vamos a continuar con más información, hablando también de Donald Trump. Bueno, también la noticia está en torno a Donald Trump, el presidente de Estados Unidos. Llega a las elecciones de mitad de mandato, las midterms en inglés, en el mes de noviembre, con una desaprobación al alza. Las elecciones de mitad de mandato en Estados Unidos del 2026 se celebrarán este próximo 3 de noviembre del 2026. Están en juego la Cámara de Representantes y las del Senado. Cae en Estados Unidos el apoyo a la guerra contra Irán y crece la desaprobación a Donald Trump. Según una encuesta de Reuters e Ipsos, solo el 31% de los estadounidenses apoya una acción militar contra Irán, cifra inferior al 37% del mes de marzo y la más baja desde las primeras etapas del conflicto. El apoyo entre los republicanos cayó al 69% y el 67% desaprueba la gestión del presidente Donald Trump por segundo sondeo consecutivo. La guerra, iniciada el 28 de febrero, elevó el precio de la gasolina más de un dólar por galón. Esa es la situación respecto, especialmente a un tema de incertidumbre, respecto a estas midterms de este año 2026 en los Estados Unidos. Vamos a hablar también de las elecciones venideras en Brasil.
Dialogar sin renunciar a la soberanía. Luis Ignacio Lula da Silva ha marcado el rumbo de las relaciones con Estados Unidos. El presidente de Brasil, Luis Ignacio Lula da Silva, apostó este lunes por mantener una relación de diálogo con Estados Unidos, pero sin ceder en la soberanía de su país. Pero también hay que acotar de que este año, en medio de todas estas injerencias, tanto de la Argentina, del mismo Javier Milei en las propias elecciones de Brasil, y asimismo como Donald Trump también influyendo en las elecciones de Brasil, bueno, este año se celebran elecciones generales en Brasil del 2026 que se llevarán a cabo este próximo 4 de octubre del presente año. Así que también la expectativa está en torno a quién será el próximo mandatario de Brasil. ¿Continuará Luis Ignacio Lula da Silva o estará o asumirá el mando este personaje representante a la familia Bolsonaro? Estaremos pendientes. Vamos a compartir más información y nos enfocamos en el ámbito nacional. ¿Qué ha pasado? Y nos trasladamos rápidamente a Cusco. Nos vamos con una nueva noticia en la zona de Cusco. En la jornada anterior hablábamos de dos agentes del Serenazgo que se encontraban peleando y en estado de ebriedad en plena noche. Ellos fueron captados por los mismos vecinos. Vamos a compartir estas imágenes que se han podido captar por los mismos pobladores de la zona. Resulta que en el distrito de San Jerónimo cabe la interrogante: ¿estarían consumiendo carnes de perros en esta zona de Cusco? Pues pobladores han hallado más de 40 cabezas y asimismo dentro de ellos restos óseos de perros entre la basura en un basural. Un hallazgo de decenas de canes fueron denunciados por vecinos de las asociaciones Provivienda Villa Rinconada y Altiva Canas en el distrito de San Jerónimo. Más de 40 cabezas y restos descarnados de perros fueron encontrados dentro de bolsas negras y desperdigados entre montículos de basura en inmediaciones de la avenida Pedro Mendigure. Los restos entre cabezas, extremidades y piel generaban un fuerte olor y representaban un preocupante foco de contaminación en la zona. Los restos permanecían esparcidos junto a grandes cantidades de basura, afectando incluso al tránsito peatonal y vehicular. Los vecinos están exigiendo inmediata intervención de las autoridades para esclarecer el origen de estos restos y determinar responsabilidades. La gerencia ambiental la Gerencia de Medio Ambiente de la Municipalidad Provincial de Cusco se ha pronunciado ante esta alarma generada especialmente en las redes sociales. Esto se ha terminado viralizando, lo hemos publicado también en las redes sociales de Radio TV Perú y Onda Popular sobre este hallazgo de restos de perros, y asimismo ha anunciado indagaciones inmediatas ante la sospecha de que esta carne haya sido destinada para ser comercializada y para el consumo humano. Esa es la situación que se vive en la zona de Cusco. Han hallado más de 40 restos óseos de canes ahí desperdigados en un basural en el distrito de San Jerónimo. Vamos rápidamente con otra información que se produce en la ciudad de Juliaca. Un conductor de una motocarga resultó gravemente herido tras un presunto accidente de tránsito registrado en salida a Cusco, aproximadamente a 2 kilómetros posteriores al puente Maravillas. El conductor, con visibles lesiones y heridas de consideración ante la gravedad de su estado, el personal de Serenazgo actuó de inmediato y le brindaron los primeros auxilios, siendo trasladado a un establecimiento de salud. Vamos a compartir esta otra información, pues esto se produce este inicio de semana. Fuertes vientos habrían derribado postes en la autopista Juliaca a Puno, afectando incluso a vehículos. Fuertes vientos derribaron alrededor de 3 postes, al parecer, de electricidad y de fibra óptica en la carretera Juliaca a Puno, a la altura del distrito de Caracoto. El incidente dejó cables tendidos sobre la pista, ocasionando daños materiales en al menos 3 vehículos, una camioneta, una minivan y un auto que transitaban por la zona. Los efectivos de
la Policía Nacional, ante este inminente peligro, procedieron a cerrar momentáneamente uno de los carriles que conducía esta vía Juliaca a Puno para evitar accidentes mayores. Esta fue la situación que se observó en las últimas horas.

0: ¿Y cuál es la previsión climatológica a corto plazo? Desde este miércoles hasta al menos este viernes 28 de agosto continuará el incremento de temperatura diurna de moderada a extrema intensidad. En la costa y en la sierra del país se prevé escasa nubosidad hacia el mediodía, lo que contribuirá con el aumento de los niveles de radiación ultravioleta. Asimismo, se esperan ráfagas de viento con velocidades cercanas a los 35 km por hora, principalmente durante horas de la tarde. Así hemos culminado este resumen informativo. Esto ha sido En Órbita. Nos vemos en una próxima edición. Hasta pronto.
1: 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La voz del Perú profundo. 8 de la mañana con 50 minutos. 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
2: Yo muy bien. Me imagino que nuestros lectores también. Y quizás algunos agradecidos por la revelación que, en fin, ha sido de manera involuntaria el boom de la semana. El amigo íntimo de la presidenta. Damián Valenzuela, argentino, 51 años, se veían en un spa de modo subrepticio, discretísimo. Llegaban separados pero juntos y se iban juntos pero separados. Pero en fin, no nos hemos querido meter en ninguna intimidad por si acaso. Hemos dado la nota de Eloy Marchal, que ha tenido la contribución también de nuestra editora, con el objetivo de que conozcamos todos quién es este señor tan cercano, tan próximo, tan hiperpróximo, en algún sentido, a la señora. Y la señora ha salido ayer a decir, el carro no era oficial, como si eso tuviera alguna importancia. No, el carro no sé si era oficial. Había un carro oficial, en todo caso, custodiándola porque ella era candidata, o perdón, presidenta electa ya, presidenta electa, fue el 11 de julio, el 11 de julio ya era presidenta electa, y eso no era, en todo caso, lo digno de comentarse, señora, ¿no? Lo digno de comentarse era, en fin, lo que usted no puede tocar, el tema que usted no puede tocar. ¿Qué hace un hombre como Valenzuela en su entorno más cercano y en su proximidad más palaciega, o no palaciega? Pero no es el único asunto importante de este número. Por si acaso nos ha llegado una carta de 8 páginas amenazante del señor Damián Valenzuela. Grosera, grosera, amenazante, llena de advertencias ominosas para el futuro de esta revista. Y vamos a dar una respuesta editorial en nuestro comentario final, en donde vamos a tocar el tema también. Pero el número también tiene este asunto que es básico para entender cómo el fujimorismo es inmutable. Hay un aspecto del fujimorismo que es, como decía Vallerrestra, le encantaba ese término a Javier, pétreo, de piedra, ¿no? Inamovible, rocoso, que es este asunto de las inteligencias, el ladini, los sin, todo lo demás. El ex edecán del chino implicado en un delito es jefe de ladini. O sea, el actual jefe de la DINI, la Dirección Nacional de Inteligencia, nombrado por la señora Fujimori, es uno de los que participó en la farsa asquerosa esa del allanamiento de la casa de Trinidad de Serra, la esposa de Vladimiro Montesinos, el día en que Fujimori disfrazó a un edecán de fiscal. Este es uno de los edecanes que condujo las maletas, el paquete innumerable de maletas al grupo aéreo número 8, donde lo esperaba Fujimori. ¿Con quién lo esperaba Fujimori? Con Víctor Aritoni. Víctor Aritoni, embajador de Perú en Japón. Y probablemente uno de los tipos que más sabía de las cuentas personales de Alberto Fujimori y de todo lo que hizo, de todo lo que se hizo en Apencay. ¿Recuerdan ustedes? Apencay. Y la otra nota importante del semanario es esta sobre las cifras del crimen y cómo ha mentido la policía. La policía ha tenido que poner a 133 bebés de menos de un año muertos por diversas condiciones clínicas como si fueran víctimas de crímenes violentos para poder decir que había tal monto de asesinados y que por lo tanto ahora las cifras bajaron. Para mentir, para crear esta falsa estadística, metieron a 133 bebés menores de un año. Hasta eso se puede llegar para decir, hombre, no se quejen, lo estamos haciendo bien, estamos avanzando. Y tengo que hacer un comentario más antes de la entrevista, que es este asunto, ¿no? La sobonería de cierta prensa está llegando a límites impresionantes, ¿no? Keiko Fujimori niega tener novio. Esto en relación al comentario de ayer de la señora presidente. No dijimos que tenía novio. Dijimos que tenía un amigo con el que se veía en un spa, un amigo íntimo. No le dimos la categoría de novio. Eso no es el asunto. El asunto es que hace en la cercanía de Palacio, del hemiciclo y del entorno presidencial un señor como él. Y claro, adentro, hace tiempo me inventan relaciones. No hay ninguna relación inventada, señora. Usted misma ha reconocido que el 11 de julio se vio en el spa Tomico con el señor Valenzuela. Lo que no dijo es, lo que no confirmó es lo que la nota dice, que las citas fueron 4 en el mismo spa. 4 tomicos. Y ahora sí vamos a nuestra entrevista con la politóloga. ¿No? Ahora sí. Sí o no, no, sí, no importa. Paula Tábara está con nosotros. Me imagino que despejándonos dudas. ¿Cómo ve este primer mes de gobierno, Paula?
3: Buenas noches, César. Primero, un gusto acompañarte. Creo que
2: También para mí.
3: Creo que la evaluación de este primer mes de gobierno es bajita, ¿no? No hay el gran... Creo que por un lado no ha habido la gran reforma fujimorista que de alguna manera se temía, pero más por incapacidad que porque parezca haber una decisión real, pues, de concertación o de diálogo, más parece ser incapacidad. Nombró un gabinete de ministros de bien bajo evaluación, digamos, y ahora creo también de muy poca capacidad de gestionar el gobierno, ¿no? Incluso esta primera, pues, especie de crisis mediática que se está generando a raíz de los descubrimientos que ustedes han hecho, tampoco está teniendo una gestión que uno diga, este gobierno se ha preparado para ello, tiene un gran equipo de asesores, ¿no?
2: Claro, lo que parecía una maquinaria aceitadísima, eficaz, cuando eran oposición, obstrucción, sabotaje, ¿verdad? Trampa, censura. Lo que parecía una maquinaria aceitada ahora se ve como una maquinaria atascada.
3: O sea, es que es más fácil muchas veces tener el poder por debajo de la mesa y tirar los hilos sin temor a las represalias y que sea otro quien paga los costes políticos, ¿no? De las acciones que uno hace, es más fácil que tener que dar la cara por ella, ¿no? Creo que para
2: Claro.
3: lo que no se prepararon es para la complejidad de estar en la primera línea de decisión política y tener que asumir uno las responsabilidades. El echarse para atrás con el pedido de facultades es una muestra de ese tener que aprender a pagar costos políticos. El estar hablando ahora de que van a reducir las multas de los transportistas en 90%, como si no fueran también responsables los transportistas de las distintas faltas, es una muestra de cómo estás cediendo a las presiones, porque nunca habías tenido que ser tú quien asumiese esos costes políticos.
2: Sí, pues y además hay una suerte de tara heredada, ¿no? Alberto Fujimori, desde el comienzo, y nosotros, digamos, por un asunto generacional, seguimos muy de cerca ese comienzo, siempre tuvo una enorme dificultad para hacer política.
4: Nueve de la mañana en punto.
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4: Nueve de la mañana en punto. Nueve de la mañana en punto.
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4: 9:06 a.m.
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4: 9:06 a.m.
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2: Por la revelación que, en fin, ha sido de manera involuntaria el boom de la semana, el amigo íntimo de la presidenta. Damián Valenzuela, argentino, 51 años, se veían en un spa de modo subrepticio, discretísimo. Llegaban separados pero juntos y se iban juntos pero separados. Pero en fin, no nos hemos querido meter en ninguna intimidad por si acaso. Hemos dado la nota del Hoy Marchar, que ha tenido la contribución también de nuestra editora, con el objetivo de que conozcamos todos quién es este señor tan cercano, tan próximo, tan hiperpróximo, en algún sentido, a la señora. Y la señora ha salido ayer a decir: el carro no era oficial, como si eso tuviera alguna importancia. No, el carro no sé si era oficial. Había un carro oficial, en todo caso, custodiándola, porque ella era candidata. O, perdón, presidenta electa ya. Presidenta electa. Fue el 11 de julio. El 11 de julio ya era presidenta electa. Y eso no era, en todo caso, lo digno de comentarse, señora, ¿no? Lo digno de comentarse era, en fin, lo que usted no puede tocar, el tema que usted no puede tocar. ¿Qué hace un hombre como Valenzuela en su entorno más cercano y en su proximidad más palaciega? ¿O no palaciega? Pero no es el único asunto importante de este número. Por si acaso nos ha llegado una carta de 8 páginas amenazante del señor Damián Valenzuela. Grosera, grosera, amenazante, llena de advertencias ominosas para el futuro de esta revista. Y vamos a dar una respuesta editorial en nuestro comentario final, en donde vamos a tocar el tema también. Pero El número también tiene este asunto que es básico para entender cómo el fujimorismo es inmutable. Hay un aspecto del fujimorismo que es, como decía Vallerrestra, le encantaba ese término a Javier, pétreo, de piedra, ¿no? Inamovible, rocoso, que es este asunto de las inteligencias, el ladini, los sin, todo lo demás. El ex sedecán del chino implicado en un delito es jefe de ladini. O sea, el actual jefe de ladini, la Dirección Nacional de Inteligencia, nombrado por la señora Fujimori, es uno de los que participó en la farsa asquerosa esa del allanamiento de la casa de Trinidad de Serra, la esposa de Vladimiro Montesinos, el día en que Fujimori disfrazó a un edecán de fiscal. Este es uno de los edecanes que condujo las maletas, el paquete innumerable de maletas al grupo aéreo número 8, donde lo esperaba Fujimori. ¿Con quién lo esperaba Fujimori? Con Víctor Aritoni.
4: 9 de la mañana con 10 minutos.
2: Y probablemente uno de los tipos que más sabía de las cuentas personales de Alberto Fujimori y de todo lo que hizo, de todo lo que se hizo en Apencay. ¿Recuerdan ustedes? Apencay. Y la otra nota importante del semanario es esta sobre las cifras del crimen y cómo ha mentido la policía. La policía ha tenido que poner a 133 bebés de menos de un año muertos por diversas condiciones clínicas como si fueran víctimas de crímenes violentos para poder decir que había tal monto de asesinados y que por lo tanto ahora las cifras bajaron. Para mentir, para crear esta falsa estadística, metieron a 133 bebés menores de un año. Hasta eso se puede llegar para decir, hombre, no se quejen, lo estamos haciendo bien, estamos avanzando. Y tengo que hacer un comentario más antes de la entrevista, que es este asunto, ¿no? La sobonería de cierta prensa está llegando a límites impresionantes, ¿no? Keiko Fujimori niega tener novio. Esto en relación al comentario de ayer de la señora presidente. No dijimos que tenía novio. Dijimos que tenía un amigo con el que se veía en un spa, un amigo íntimo. No le dimos la categoría de novio. Eso no es el asunto. El asunto es que hace en la cercanía de Palacio, del hemiciclo y del entorno presidencial un señor como él. Y claro, adentro, hace tiempo me inventan relaciones. No, no hay ninguna relación inventada, señora. Usted misma ha reconocido que el 11 de julio se vio en el spa Tomico con el señor Valenzuela. Lo que no dijo es, lo que no confirmó es lo que la nota dice, que las citas fueron cuatro en el mismo espacio.

0: el gran, creo que por un lado no ha habido la gran reforma fujimorista que de alguna manera se temía, pero más por incapacidad que porque se haya, porque parezca haber una decisión real, pues, de concertación o de diálogo, más parece ser incapacidad. Nombró un gabinete de ministros de bien bajo evaluación, digamos. Y ahora creo también de muy poca capacidad de gestionar el gobierno, ¿no? Incluso esta primera, pues, especie de crisis mediática que se está generando a raíz de los descubrimientos que ustedes han hecho, tampoco está teniendo una gestión que uno diga, este gobierno se ha preparado para ello, tiene un gran equipo de asesores, ¿no?
1: Claro, lo que parecía una maquinaria aceitadísima, eficaz, cuando eran oposición, obstrucción, sabotaje, ¿verdad? Trampa, censura. Lo que parecía una maquinaria aceitada, ahora se ve como una maquinaria atascada.
0: O sea, es que es más fácil muchas veces tener el poder por debajo de la mesa y tirar los hilos sin temor a las represalias y que sea otro quien paga los costes políticos, ¿no? De las acciones que uno hace, es más fácil que tener que dar la cara por ella, ¿no? Creo que para
1: Claro.
0: lo que no se prepararon es para la complejidad de estar en la primera línea de decisión política y tener que asumir uno las responsabilidades. El echarse para atrás con el pedido de facultades es una muestra de ese tener que aprender a pagar costos políticos. El estar hablando ahora de que van a reducir las multas de los transportistas en 90%, como si no fueran también responsables los transportistas de las distintas faltas, es una muestra de cómo estás cediendo a las presiones, porque nunca habías tenido que ser tú quien asumiese esos costes políticos.
1: Sí, pues y además hay una suerte de tara heredada, ¿no? Alberto Fujimori, desde el comienzo, y nosotros, digamos, por un asunto generacional, seguimos muy de cerca ese comienzo, siempre tuvo una enorme dificultad para hacer política. Cuando él debió hacer política, concertar, buscar consensos, alianzas, lo que hizo fue cerrar el Congreso. Su concepto de la política era precisamente desplazar al adversario y tener la vía asfaltada hacia un manejo personal y casi absoluto del poder. No es
0: Parece.
1: este el caso, desde luego, pero hay también una incapacidad para hacer política en este momento. No la veo en
0: Exactamente.
1: Keiko Fujimori.
0: Exactamente, porque yo te iba a decir que de hecho para incluso para tomar decisiones autoritarias, ¿no? Y cerrar el paso, hay que tener una capacidad de decisión al respecto, de gestión de ese poder, de control de fuerzas colindantes que te permiten ese manejo personal, ¿no? Que sostienen ese manejo personal que no estamos viendo, ¿no? Keiko Fujimori se empeñó, por lo que hemos sabido, por ejemplo, en tener la presidencia de la Cámara de Senadores, pero tampoco estamos viendo que esa Cámara de Senadores esté actuando apabullantemente como lo hicieron algunas presidencias de los congresos, del Congreso de la legislatura anterior, ¿no? Entonces, no hay, parece ser, una capacidad, creo que en esto lo han dicho otros colegas y lo han dicho algunos políticos, parece que se preparó 15 años para ganar la elección, ¿no? Y también hay un conjunto de, creo, de coincidencias que le favorecieron en ello, pero no para cómo iba a ser su toma de poder, ¿no? Ha sido
1: El
0: más fácil
1: gran
0: estar.
1: drama parece, el gran drama me parece que es que no hay un plan, no hay una agenda de prioridades, no hay, digamos, un escenario en donde se puedan establecer metas muy precisas, métodos muy precisos para llegar a esas metas. Y todo parece una
0: Exactamente.
1: suerte de, es un coro de improvisaciones absolutamente reactivas, ¿no? Hay un huaico, se van al huaico, hay una tal cosa, se van a la tal cosa, pero no hay un programa.
0: Porque vuelvo sobre la percepción de que no hay un querer asumir los costes de ese programa. Creo que cuando uno leía el pedido de facultades, podía identificar prioridades ideológicas, programáticas del gobierno, ¿no? Reducciones en derechos laborales.

0: laborales, facilidad para las industrias extractivas por encima del medio ambiente. Uno podría decir, oye, aquí hay líneas que se identifican claramente con el modelo económico y político que este partido político defiende, pero no han sido capaces ni siquiera de defender ese programa, ¿no? Porque tú puedes decir, las otras actuaciones tendrás que resolverlas, tendrías que tener una capacidad de manejo de crisis, pero tenías unas líneas, tenían unas líneas y tampoco fueron capaces de asumir el coste político de defender esas líneas.
1: No me gusta hacer preguntas sobre el futuro porque parece que que estoy entrevistando a Agatha Liz, pero sí es inevitable preguntarte, ¿cómo ves los próximos meses? ¿Qué crees que puede ocurrir?
0: Lo que sí creo que hemos aprendido, además de que los politólogos que hacemos futurología siempre nos equivocamos, entonces siempre es mejor tener claridad, sobre todo en nuestro país, ¿no? En un país con tan poca predictibilidad sobre el quehacer de los políticos, pero lo que sí creo que hemos aprendido es que el fujimorismo es una fuerza a la que de todas maneras no se puede dar por perdida, ¿no? Entonces, a menudo pienso que este es un momento de incapacidad y luego también creo que es posible preguntarse si no están tratando de que bajemos la guardia, ¿no? Y que la ciudadanía diga, bueno, ven, no era tan malo el gobierno de Keiko Fujimori, no era tan terrible, no era el cuco que prometían para entonces dar el zarpazo. No creo que estemos aún en un escenario en el que podamos decir, ya hemos visto todas sus actuaciones y lo que viene no va a ser de cuidado.
1: Ah,
0: Durante
1: no,
0: después
1: claro. O
0: de
1: sea,
0: cinco o cuatro, ¿no?
1: la posibilidad del zarpazo está ahí. Y cuando uno lee a los fujimoristas que no tienen por qué ser diplomáticos ni por qué callarse, como Jaime Altaos o como Rospigliosi, uno se da cuenta de que en el fondo lo que están pensando es precisamente un gobierno muy poderoso y muy controlista.
0: Sí, lo que creo que va a haber que ver en las próximas meses es precisamente si Keiko Fujimori tiene la capacidad de llevar a cabo ese gobierno o el deseo. También creo que puede haber mucha presión por parte de estos actores más duros y ella quizás no quiere ser ese, no quiere que sea ese el recuerdo que se tenga de su mandato, ¿no?
1: A mí lo que más me preocupa en este momento es imaginar no quiero ser hiriente, ¿no? Trataré de no ser hiriente. No quiero imaginar a una presidente con una capacidad cognitiva baja que no entienda lo que está pasando con el país, que no lea bien lo que está sucediendo y que por lo tanto sea incapaz de tomar decisiones que a veces podrán parecer penosas pero que son necesarias. Por ejemplo, algunas reformas que son imprescindibles en el asunto público.
0: Yo creo que lo que sí estamos es ante una presidenta, y quizás aquí es un análisis que uno extiende cuando mira su comunicación política de campaña, sus años previos, que es lo que conocemos de ella, ¿no? No le conocemos cargo público como para poder decir cómo actuó previamente, salvo el Parlamento, que no es el mismo carisma que se requiere,
1: Y donde faltó
0: ¿no?
1: 500 días, ¿no?
0: Y donde faltó 500 días, pero creo que sí estamos ante una presidenta a la que le cuesta tener una iniciativa pronta, ¿no? Si uno
1: No solo
0: piensa
1: le
0: en qué.
1: cuesta eso, le cuesta hablar, ¿no? O sea, el otro día le he visto hablando con un teléfono,
0: La,
1: hablándole al
0: el.
1: público mientras leía una pantalla, cosas elementalísimas, cosas absolutamente primariosas sobre
0: Porque
1: algunas
0: quizás.
1: cifras, algunas obras.
0: Porque es una presidenta quizás muy rígida en su actuación. Por eso volvía sobre la comunicación, cuando pensamos en sus discursos, por ejemplo, en los debates, ¿no? Y cómo en los debates ante un golpe no tenía una fácil capacidad de reacción a ese ataque del adversario. Entonces, quizás lo que estamos viendo es una presidenta que no está sabiendo reaccionar a la velocidad que se requiere para gestionar un gobierno nacional.
1: En resumen, es mucho.
0: No se ordena semana a semana y tú puedes decir exactamente qué vas a hacer y que te tengan el discurso. Para algún acto seguramente sí, pero en un contexto de fenómeno del niño, de adversarios políticos, de crisis de inseguridad, ¿no es cierto? Tú lo has dicho, los huaicos, la gestión diaria, el seguimiento de la prensa, la investigación, las reacciones de tus ministros que muchas veces no vas a controlar. No se puede esperar ser que la rigidez le sea útil, al contrario, ¿no? Entonces sí creo
1: en resumen parece menos inteligente de lo que algunos suponían.
0: Que estás menos capacitada de lo que se nos ha querido vender todos estos años para la elección.
1: Sí, eso parece. Parece un fiasco hasta el momento.
0: Como digo, nunca sabemos cuándo puede llegar el zarpazo, porque además una cosa en la que quizás sí se diferencia el fujimorismo de otras fuerzas políticas es que no depende solo del rostro de Fujimori, sino que tiene un conjunto de actores a la interna que pueden plantear cosas y actuar sí, de la mano de ese rostro, ¿no?
1: Pero no necesitas ser muy listo para el zarpazo, ¿no? El zarpazo lo da cualquiera también.
0: Pero si no tienes, necesitas quien tenga la iniciativa, sea la presidenta u otra persona al interior de su fuerza política.
1: El asunto va a ser en los próximos meses cuál va a ser la actitud de la oposición frente a la inacción, los errores más o menos sistemáticos del gobierno, ¿no?
0: Sí, yo todavía veo una oposición también como tomando forma, ¿no?
1: Sí.
0: Unos puntos a su favor de haber sido capaces de articularse para la elección de la mesa directiva en el Congreso, de tener algunas iniciativas legislativas interesantes, pero creo que estas primeras semanas de gobierno también han dado oportunidades para golpear, ¿no? Y golpear con contundencia al Ejecutivo, y no hemos visto todavía esa respuesta.
1: Lo más importante de la oposición, y aquí termino yo, es lo que ha hecho Nieto, que se ha desvinculado de la duda, se ha peleado con la excitación y ha tomado decisiones importantísimas.
0: Bueno, tiempo le ha tomado, pero efectivamente parece que estuviese tomando un liderazgo. Creo que es importante mirar y pedir de alguna manera a la oposición parlamentaria, que es al final del día la que tiene la capacidad de frenar realmente las actuaciones que pueda tener el Ejecutivo, que siga articulándose y vaya aprendiendo a responder a esa actuación del Ejecutivo y de la Presidenta.
1: Muchas gracias, Paula, por haber estado aquí. Paula Tábara.
0: Un gusto.
1: Ha conversado con nosotros. Un gusto para mí también. Don Fernando Rospigliosi. Reincidente con Tomás. Eterna figura de este programa. Inamovible, ¿eh? Yo no lo saco del casting de este podcast, pero ni aunque me paguen. Dice así, don Fernando. El EFICAVIT, un equipo especial de la Fiscalía dedicado a perseguir y procesar a policías y militares que impidieron que turbas violentas repusieran en el gobierno al golpista Pedro Castillo para que implantara una dictadura comunista, ha gastado casi 39 millones de soles en esa repugnante tarea. Oye, ¿cómo puede ser tan malo? Gusano, perdón, Fernando. Pero ¿cómo puede ser tan malo? ¿Y los 49 muertos? Ni los nombras, ni los aludes. Lo que te importa es lo que ha gastado el equipo de fiscales que investigó las muertes. Además, sin resultados claros, porque no hay juicio, no hay sanciones, no hay sentencias, no hay nadie en la cárcel por esto. Es impresionante, pero esto, no se olviden, esto es el otro rostro del fujimorismo. Siempre, no lo olviden. Fujimori es el fujimorismo agazapado. detrás de la puerta. Hacha en mano, dispuesto a romper la puerta, como en El Resplandor. El irrepetible hacedor de la página cultural del Diario de la República es impresionante, ¿no? Le hace una entrevista al señor Alberto Huguet, el escritor chileno, y el escritor chileno dice: pero lo loco, Gabriel, es que mucha gente considera que soy un genio cuando no lo soy. Impresionante, ¿no? ¿Se imaginan ustedes a Vargas Llosa, a Borges, a García Márquez, a Shakespeare, a quien quieran, diciendo: mucha gente considera que soy un genio cuando no lo soy? Madre mía, qué chifladura tan absoluta, ¿no? Pero esta es la gente que trató toda la vida de vivir matando a García Márquez. A ver si lograban demolerlo, burlándose del realismo mágico, diciendo que, en fin, era anacrónico, barroco, suntuoso, excesivo. Simplemente miraban la montaña y decían: vamos a dinamitarla, porque cortita, ahí sí que la trepamos. Pobre Huguet, pobre Huguet. Marta Meyer, miro que sabe, se mete con Clara Elvira Ospina y escribe un artículo que dice: Clara Elvira Ospina, dos puntos, periodista. Sí, Marta Meyer, miro que sabe. Sí, Marta Meyer, miro que sabe. Clara Elvira Ospina, ¿te podrá gustar? Te podrá gustar o no gustar, pero es periodista. Es más periodista que muchos de los periodistas de tu vendido periódico El Comercio. Vendido, digo, de modo literal, ¿no? Acaba de venderse, aunque, en fin, hay un proceso interrupto ahí por una acción de unos accionistas que han entablado toda una demanda y que, en fin, han paralizado el proceso. Pero vendido está por ahora. Vendido a Farmindustria, el suero de la verdad. Así se va a llamar El Comercio, el suero de la verdad. Y si es periodista, Clara Elvira Ospina. Muchas cosas que dice o que hace a mí no me gustan. Pero ¿quién va a discutir? Clara Elvira Ospina es periodista. Y además de las buenas. Eso es parte de una campaña que empieza a darse contra la prensa, ¿eh? No se olviden, les anuncio, hay una campaña contra la prensa. Ha empezado de un modo muy, muy preciso, muy preciso. Y este juez de la tremenda corte, el señor Checkle, Juan Carlos Checkle, ha ordenado la captura de Betsy Chávez, que está cantando rancheras en México. Cantando rancheras, la señora, protegida por el Estado mexicano, que la asiló y que meses después la embarcó en un avión de la Fuerza Aérea Mexicana y se la llevó a México, Distrito Federal. Y ahora Checkle le dice: captúrenla. Y te chiflao, ¿no? Dice, por un legalismo, porque, en fin, así dice el expediente, que llegó tarde. Esa es la ley peruana que da risa, ¿no? Ese tipo de minuciosidad inútil. Legalismo absolutamente delirante. Y lo único que hacen es convertirse en hazme reír de la prensa internacional. Ah, perdón, dije Farmindustria. No, es Medifarma. Perdón por Farmindustria, Medifarma. No me retracto de El Suero de la Verdad. Me parece un buen eslogan. Gracias por la rectificación. La mayoría de provisionales desacata sentencia del TC. Sí, pues son provisionales. los que desacatan la sentencia del TC, según esta estadística, la mayoría de los desacatos en relación a las leyes pro impunidad del señor Rospigliosi y del Congreso anterior que mandaba a Fuerza Popular y del que ahora se quejan como si ellos no hubieran intervenido, la mayoría de esos jueces son provisionales. Por lo tanto, yo propongo un vivan los provisionales, vivan los provisionales, benditos sean los provisionales. Están ustedes sacando la cara por el Poder Judicial. Están ustedes honrando al Poder Judicial. Están ustedes haciendo historia. Porque cuando vengan tiempos más decentes, ustedes son los que van a figurar en las páginas buenas. En las malas van a figurar todos los que se sumaron al coro de alias Bane y alias Fiscal de la Nación. Me refiero a Tomás Aladino, el hombre que frota una lámpara, ¿no? Y sale un audio. Frota una lámpara y sale otro audio. Sí, pues. Hemos encontrado el estado de abandono, dice Carlos Spa, el canciller. Carlos, bueno, permíteme decirte, Carlos, estimado Carlos, no somos amigos, pero te puedo decir estimado. El estado en abandono se abandonó más que nunca por el fujimorismo estos últimos 4 años. El fujimorismo co-gobernó a partir del 7 de diciembre del 2022. Co-gobernó todo el periodo sanguinario y cochino de Dina Asesina. Pero además avaló todo. Las leyes pro crimen, todo, hasta los feriados. Entonces, hemos encontrado el estado de abandono. No te metas con Keiko, Carlos Spa. Te estás metiendo con Keiko. De modo tácito, de modo indirecto y de modo quizás no muy voluntario, te estás metiendo con Keiko. Keiko no es muy brillante, no es muy inteligente, pero alguien le dirá, Keiko, ¿visto lo que ha dicho usted, señor Spa? Quizá alguien le haga ver que tu alusión toca a la señora Fujimori. Jorge Nieto ha preferido hacer política de la mala. Claro, porque Jorge Nieto no se ha prestado a ser peón de la derecha, ¿no? O reina de la derecha, o alfil de la derecha, o títere de la derecha, sino que ha preferido, en fin, conservando su independencia, su terca autonomía, su manera, digamos, muy personal de ver la política, conservando todo eso, ha decidido votar con la centroizquierda para impedir el arrasamiento que se pudo prever en un momento del Parlamento. Y entonces Jaime del Taos, que yo no sé cómo hace para ponerse el kimono, con la panza que tiene. Dios mío, ¿te fajas, Jaime? ¿Cómo te fajarás, por Dios? ¿Cómo sufrirás? Pero en fin, Jaime del Taos dice, Jorge Nieto ha preferido hacer política de la mala. No. La política de la buena no es unirse al coro del oficialismo. Es mantener la distancia prudente e higiénica frente a lo que puede pasar. Y Nieto lo ha hecho. Aquí lo hemos criticado muchas veces justamente por sus dudas, ¿no? Parecía así un hombre situado en la ambigüedad de un modo muy placentero, ¿no? Y no, ha tomado decisiones importantes ahora que han permitido precisamente la distribución más equitativa, por ejemplo, de las presidencias de las comisiones del Congreso. Eso les disgusta. Ellos hubieran querido otra vez el CCD, ¿no? El Congreso Constituyente Democrático. Perú 21, otra vez. Inevitablemente mencionado en este podcast, lo siento mucho. Galarreta convenció a la mayoría en diputados. Galarreta convenció a la mayoría en diputados.

Uno dice, ah, entonces han hecho una encuesta. No, no hay encuesta. A ellos les parece que convenció a la mayoría en diputados. ¿Le preguntaron a la gente? No, no le preguntaron. Galarreta convenció a alguien leyendo lo que leyó, con el aburrimiento con que lo hizo, con esta especie de displicencia burocrática con la que habló. ¿Convenció a alguien? No, a nadie, pero a todos. Es la prensa que tenemos. El 90% está así y el 100% de la televisión. Y hablando de Tomás Aladino, el hombre que cuando frota una lámpara recoge un audio, esto ya está llegando al colmo, ¿no? Gorriti era cerebro de la mafia. Lo dijo en un canalucho de esos, en un programucho de estos. Dice, Gorriti a través de esos audios fue el que inició toda la persecución y esa mafia que nos persiguió y que él justamente era el cerebro de toda esa mafia. Para mí ha habido una organización criminal que se tiene que investigar. Hay que ver quién es el líder, pero uno de los cerebros era Gorriti. Les decía hace un momento, hay una campaña contra la prensa. Hay una campaña contra la prensa. Para hacer una campaña contra la prensa, tiene que haber una campaña contra los periodistas que la representan de modo más significativo. Clara Elvira Ospina, por ejemplo. Gorriti, por ejemplo. Y hay otros casos. Se viene una campaña contra la prensa, que es, ¿no?, la mejor manera de reclutar los miedos. Ese es el estilo fujimorista. Reclutar los miedos. Y las chequeras. Y las chequeras. En un editorial de Perú 21 se lee lo siguiente. El martes último se anunció la designación de la diputada Catherine Palomino en la presidencia de la Comisión de Justicia y ayer la de Jennifer Paredes en la Comisión de Energía y Minas. Ambas han causado malestar e incluso estupor. Se trata de dos congresistas cuyo único mérito es ser cercanas al golpista Pedro Castillo. La primera, amiguísima del profesor. No le dicen profesor, sino profesor. Y la segunda, su cuñada. Y el castillismo casi les vuelve a ganar la elección. ¿O ustedes creen que fue el candidato de hace 3 meses el que sacó casi el 50%? Al que Keiko Fujimori ha vencido por apenas 50.000 votos. No, no fue ese candidato. Estaba Castillo detrás. El castillismo estaba detrás. Y que tengan parlamentarios no puede ser novedad. Y que tengan presidencias y comisiones no puede ser novedad. Y no puede ser estigma tener parentesco con Castillo. Si no es estigma ser hijo o hija de Fujimori, imagínense ustedes si será estigma ser pariente de un hombre que está pagando con la cárcel su estúpido intento de golpe de Estado. El que sí dio el golpe y el que sí, en muchos sentidos, barrió con la democracia en el país, ese sí tiene herederos triunfantes. Pero con él no se meten. No se meten. La prensa de hoy, la prensa de hoy está llegando a subsuelo, ¿no? Lo digo sin mayor aspaviento, sin moralismo, lo digo con una sonrisa casi entretenida. Por ejemplo, leo esto. Escuchen, es un artículo de opinión publicado en el diario El Comercio. Y dice así, recientemente, Mon Selection, un instituto internacional de amplia trayectoria en la evaluación de la calidad de alimentos y bebidas, otorgó a San Mateo
la máxima distinción, Grand Gold 2026. Esta evaluación independiente reconoció atributos como su pureza, composición y experiencia sensorial. Vaya, muy bien. San Mateo es una muy buena agua. Yo la tomo a veces. Encantadísimo. Me parece bien. El problema es que quien escribe este artículo es el gerente general de Gloria, que es la dueña de San Mateo. No puede ser. Miro Quesadas sobrevivientes y todavía inquilinos, precarios, pero inquilinos, del viejo local de la calle La Rifa. ¿Cómo pueden permitir esto? Que el jefe de Gloria, que es dueña de San Mateo, escribe una columna alabando a San Mateo. ¿Pero qué es esto? Si don Luis Miro Quesada La Guerra, a quien conocí y admiré, y a quien entrevisté durante 3 semanas en su casa para un libro que nunca se publicó, porque la familia lo vetó, y Luis Miro Quesada resucitara, los patearía, les patearía el trasero. No tengo dudas.

La izquierda volviendo a ser meiosis, o sea, subdivisión celular al infinito, ¿no? Lo dice Richard Arce en una columna de Perú 21. Y se refiere al hecho de que la Confederación Campesina del Perú, la histórica CCP, ahora ataca a una candidata, de izquierda en el Cusco. Y entonces, claro, él habla de por qué en la izquierda somos así, por qué tenemos esa propensión a la insolidaridad, efectivamente, a la atomización, esa vocación por el cáncer, ¿no? La reproducción insensata. La CCP ataca a Verónica Mendoza, que es candidata al gobierno regional del Cusco. En fin. Oh. Bacus y Perú 21 comparten tu mayor anhelo. Súmate a deseos para brindar. Como si faltaran. Como si faltaran en este país cervecero, en donde más del 60% de los accidentes y de los crímenes tienen un componente alcohólico. Ahora hay que buscar nuevas razones. Quizás haya un descenso de la cerveza, quizás no estamos consumiendo 50 hectolitros por año por persona. Quizás nos hemos dedicado al agua San Mateo. No lo sé, pero ahora se buscan razones para seguir chupando. Es decir, para chupar más. Desde finales del año 2023 a la fecha, ¿saben cuántas empresas han cerrado en Argentina? ¿Se imaginan? Digamos, 4.000, 6.000, 11.000. No, 30.000. 30.000 empresas. Es la política de Milei. Acabar con todo lo que se pueda. Acabar con todo lo que se pueda. Mientras vende la Patagonia, se entrega al sionismo, desbarata a los jubilados, congela todas las pensiones y somete al hambre a un porcentaje ya considerable de la población argentina. Pero es el modelo de Washington. No lo digo porque en Washington haya unos cerebros perversos que tramen. No, así se llama, es el consenso de Washington. Después voy a hablar sobre un libro que trata sobre el consenso de Washington. Y Estados Unidos decreta la peste negra para Irán. Estados Unidos quiere aislar económicamente a Irán para intentar lograr con esta asfixia financiera una rendición que no ha conseguido mediante la fuerza militar ni los contactos diplomáticos. Para ello, el secretario general del Tesoro, Scott Bessent, ha presentado este lunes, hoy, la operación paria económico con la que la administración de Donald Trump amenaza a la República Islámica con un aislamiento económico absoluto mediante sanciones a los gobiernos insensatos que mantengan relaciones financieras con Teherán. Claro, si fuéramos un país autónomo, soberano, orgulloso de su independencia, mañana estaríamos, ¿no?, vendiéndole harina de pescado a Irán, lo que sea, un poco de oro, algo simbólico para romper la maldición decretada en la Casa Blanca, ¿no? Quieren ganar por esta vía lo que no pudieron efectivamente ganar en el campo de batalla. Libros rápido, como estamos de tiempo. No estamos mal. Y es un libro fascinante, ¿no? Simon Burton y Joanna Potts escribieron este libro sobre la guerra, la Segunda Guerra Mundial y el liderazgo, los líderes de la Segunda Guerra Mundial. ¿Cómo se portaron? ¿Cómo tomaron las cosas? ¿Qué previsiones adoptaron?
¿La adivinaron? ¿No la adivinaron? Dios mío, el que menos la adivinó fue el pobre Stalin, ¿no? El pobre Stalin, qué burro que era, para algunas cosas. Era brillante para consolidar su poder y para deshacerse de los opositores, y para mandar a matar a Trotsky, era brillantísimo. Y también, efectivamente, para construir un país. De él nació precisamente la Rusia soviética industrial. No hay duda de eso. Así se templó el acero, como dice la novela. Pero les cuento esto. El 12 de junio de 1941, Stalin les dijo a sus generales: estoy convencido de que Hitler no se arriesgará a crear un segundo frente atacando a la Unión Soviética. Hitler no es tan idiota. Eso pensaba Stalin el 12 de junio. El 12 de junio. Pasaron poquitos días y la Operación Barbarroja se inició. La invasión de la Unión Soviética por las tropas nazis. Impresionante, ¿no? No solo se lo dijo a sus generales, a sus agentes de inteligencia, sino que la propia Agencia Oficial de Noticias Soviética, TASS, publicó una declaración del Kremlin diciendo: confiamos en Alemania. Sabemos que habrán de respetar, respetarán el tratado. Era un tratado, el famoso tratado de no agresión. ¿Cómo pudo ser tan ciego? ¿Cómo no pudo ver? Sí, pues. ¿Y cómo pudo sobrevivir a esto? Y esto es de José de la Riva, Agüero y Sánchez Boquete. Nuestro primer presidente, por si acaso, ¿eh? El primer presidente del Perú, José de la Riva, Agüero y Sánchez Boquete. Elegido por el Congreso, pero fue el primer presidente. Y habla de Bolívar. Y claro, José de la Riva, Agüero, que es el fundador de la dinastía Riva, Agüero, dice así: cuando lo hemos considerado un hombre muy común, se refiere a Bolívar, a quien conoció, dicho sea de paso, ha sido porque lo hemos visto con nuestros propios ojos y nos ha parecido, como a todas las demás personas que lo han conocido en el Perú, un hombre de raza africana. En cuanto a sus modales y ninguna delicadeza en su trato, nos ha hecho ver lo que la vista de su persona manifestaba, un hombre que no correspondía a una clase decente, porque el que ha recibido una educación honorable jamás se confunde con la es de la sociedad. No podía dejar de ser así, cuanto que era un hombre crapuloso y abandonado. Aunque había leído y procurado instruirse, cuando ya era entrado en edad, no podía salir nunca de su altanería grosera, y así solamente logró hacerse un orgulloso charlatán. Eso pensaba de Bolívar, nuestro primer presidente, pero de San Martín pensaba casi lo mismo, sobre todo que era un borracho consuetudinario, crónico. En fin, esa es la fragua de nuestro nacimiento. Cuando no te lo cuentan, es porque es incómodo. Por si acaso, este es el libro de José de la Riva, Agüero y Sánchez Boquete, que firmó como Memorias de Prubonena, ¿no? Este libro se publicó póstumamente en París en 1856. Y quería reseñar también parte de este libro de Joan Mary Bird, la periodista que escribió este libro sobre violencia y autoritarismo en el Perú bajo la sombra de Sendero y la dictadura de Fujimori. Y quería recordar que cuando María Elena Moyano convocó a un mitin
en Villa El Salvador, un mitin por la paz para enfrentarse precisamente a lo que había decretado Sendero, que era un paro armado, muy pocos la ayudaron. Al final fueron 50 personas. Los demás se morían de miedo. Se morían de miedo o se morían de conveniencia. Y cito un párrafo que escribió Michel Ascueta, citado en este libro. Llevamos más de una semana, María Elena Moyano, Johnny Rodríguez, o sea, Johnny Rodríguez, José Polo y yo, hablando claro sobre sus intenciones, o las intenciones de Sendero en Villa El Salvador, y sobre las amenazas continuas contra nuestras vidas. Lo hemos hecho público una y otra vez por todos los medios posibles. Nadie dijo nada. Al contrario, y lo digo sin ningún tipo de odio personal, sino pensando en el futuro, el mismo domingo de la muerte de María Elena Moyano, a la mañana, María Elena Moyano pidió al PUM, el partido de Javier de Canseco, pidió al PUM que apoyara una acción unitaria en el parque industrial ante la evaluación de los planes de Sendero. ¿Cuál fue la evaluación del PUM? Fue, no, tenemos que fortalecer nuestro perfil propio. Respuesta textual dicha a la propia María Elena. Los resultados ya se conocen. Ni el PUM, ni el PC, ni mucho menos la UDP o el Bloque Revolucionario apoyaron la Marcha por la Paz. Importante acto simbólico en el mismo día del paro. Fue el mismo día de 1992 en que un grupo criminal de Sendero entró, mató a María Elena Moyano, la lideresa popular, la pasionaria de Villa El Salvador, la mató. Ella tuvo la serenidad maravillosa de decirle a sus hijos, voltéense, no vean esto. La mataron y cuando el cuerpo estaba inerte, la dinamitaron. Cartuchos de dinamita sobre el cuerpo para despedazar. Eso era Sendero. Animales de la muerte. Bien. Y les dije que iba a hablar sobre el modelo de Washington, el consenso de Washington. Y este es el libro de Efraín González Dolarte, El modelo de Washington, el neoliberalismo y el desarrollo económico. Caso peruano, 1990-2020, del fondo editorial de la Pontificia Universidad Católica del Perú. Sí, pues, este es el gran relato de cómo es que Fujimori lo único que hace es comprarse el modelo del consenso de Washington. Ahora, ¿qué es el consenso de Washington? ¿Qué es el modelo de Washington? Leo. En 1989, ¿qué había pasado en esa década? En el 82, México había dejado de pagar la deuda externa. En el 86, Perú había dejado de pagar la deuda externa. Todo el mecanismo de sustitución de importaciones, el plan de la CEPLAN, se había venido abajo. La deuda no se pagaba, o se pagaba de un modo indebido, según los cánones internacionales. Entonces, el autor de este libro, Efraín González de Olarte, nos dice, es dentro de esta delicada coyuntura que ocurre la reunión en el Instituto Internacional de Economía de Washington en 1989, en la que se reúnen representantes del Departamento del Tesoro americano, del Fondo Monetario Internacional, del Banco Mundial y una serie de economistas neoclásicos influyentes a través de la convocatoria del economista británico John Williamson. Es aquí donde nace el consenso de Washington, que es un conjunto de recomendaciones para llevar a cabo ajustes estructurales y reformas en las economías latinoamericanas con serios problemas económicos y financieros. Cuando en una entrevista con un funcionario del Fondo Monetario Internacional le pregunté qué significaba para él el consenso de Washington, me respondió, es lo que piensan
los departamentos de economía de las universidades norteamericanas. Y todo, claro, giraba en torno a la libertad individual, la propiedad privada, la economía de mercado y la reducción a su mínima expresión del papel económico del Estado. Esos son los fundamentos bíblicos del modelo que seguimos teniendo y que nos ha situado de un modo inamovible, ¿no?, en nuestra categoría de agroexportadores y minero exportadores, o sea, primario exportadores. Esa es una carta que nunca pude entender, ¿no? Catalina de Aragón, la maravillosa reina inglesa de origen español, por supuesto, por eso era Catalina de Aragón, casada por pura conveniencia, con el depravadísimo Enrique VIII, es condenada a muerte, porque a él le dio la gana y punto, ¿no? Porque no le dio hijos, nada más. Y le escribe esta carta a Enrique VIII, a su verdugo, a su marido verdugo. Las feministas dirán, su marido verdugo, no digas eso, es una redundancia. Muy bien. Castillo de Kimbolton, Cambridgeshire, 1535. Mi señor y querido esposo, me encomiendo a vos. Se acerca la hora de mi muerte. Y dada la situación en la que me encuentro, el tierno amor que os debo me obliga a recordaros, en pocas palabras, que cuidéis y protejáis vuestra alma, que deberíais estimar por encima de todos los asuntos mundanos y por encima de los cuidados del propio cuerpo, por cuya causa me habéis infligido tantas miserias y a vos mismo otras tantas preocupaciones. Por mi parte, os lo perdono todo y deseo y ruego fervientemente a Dios para que Él también os perdone. Por todo lo demás, os encomiendo a Mary, nuestra hija, y os imploro que seáis un buen padre para ella, como siempre ha sido mi deseo. Asimismo, os ruego, en nombre de mis doncellas, que les deis una dote a cada una, que no será mucho, puesto que son solo tres. Para el resto de mis criados solicito un año más de paga, el que se les debe, no sea que se vieran desamparados. Por último, os juro que mis ojos os desean por encima de todas las cosas. Catalina. Madre mía, qué maravilla, qué emoción. Y bueno, Hannah Arendt, la filósofa judía, la que estuvo en el juicio de Eichmann, la que habló sobre la banalidad del mal y escribió un libro estupendo sobre el asunto, era antisionista. Sí, pues, como muchos judíos inteligentes y sanos. A partir de agosto de 1944, dice Lori Adler en esta biografía, a partir de agosto de 1944, se opone cada vez más violentamente a la política sionista llevada a cabo en Palestina. Propone a la revista Commentary un artículo histórico y político sobre la esencia misma del sionismo, donde recapitula los 50 años de política sionista. Commentary lo rechaza por el motivo de que un lector malintencionado podría detectar en él demasiadas implicaciones antisemitas. ¿Hannah Arendt antisemita? Arendt critica el hecho de que los sionistas olviden que los árabes vivían y siguen viviendo en aquella tierra, y señala que en la última resolución de la reunión del Congreso Judío de Atlantic City ya ni se pronuncia la palabra árabe. Para Hannah, eso no les deja otra opción que la emigración voluntaria o la categoría de ciudadanos de segunda clase. Si Hannah Arendt, supiera lo que está ocurriendo hoy día, ¿qué escribiría? Quisiera verlo. Y bueno,
Reviso siempre a Emilcio Gran. ¿Por qué? Porque me encanta ver que hay alguien más pesimista que yo. Me saca de la depre. Me estimula mucho. Me siento así vigoroso, vital. Miren lo que escribe Cioran, Emil Cioran. Esto es quizás lo más profundo que he leído en términos de negritud, de negrura, de impaciencia frente al destino y al mundo. Desde que existo, mi único y exclusivo problema ha sido el siguiente: ¿cómo dejar de sufrir? Solo he podido resolverlo por escapatorias, es decir, que no lo he resuelto en absoluto. Seguramente he sufrido mucho por diversas dolencias, pero la razón esencial de mis tormentos se ha debido al ser mismo, al puro hecho de existir. Y por eso no hay sosiego para mí. He vivido en la nostalgia del premundo, en la embriaguez anterior a la creación, en el éxtasis puro de todo. He sido contemporáneo de Dios, que conversa consigo mismo sumido en su propio abismo, en la felicidad de antes de la luz, de antes de la palabra. Cioran se ha sentido parte de la nada previa. Eso es. La angustia de Cioran es esa. Qué brillante. Qué brillante. Muy bien. No, ahora nuestro comentario. De Cioran. Al barro. Ya está. La señora presidente está herida y arde de ira. No debería estar así. Siempre es bueno saber de quién se trata cuando hablamos de la gente que nos rodea. ¿O es que la señora presidente siente que el señor Damián Valenzuela Mayer ha traicionado su confianza, no contándole que es un empresario que tiene varias investigaciones en el ámbito civil y varias acusaciones de gente y empresas que dicen que él se portó mal a la hora de rendir cuentas y devolver préstamos u honrar inversiones hechas de buena fe? ¿Siente la señora Fujimori que ha confiado en alguien que no merecía su cercanía? ¿O está furiosa porque este semanario ha revelado la relación que mantenía con alguien que ha sido su consejero, su probable confidente, su amigo íntimo, alguien a quien ella hubiera querido proteger manteniéndolo lejos del escrutinio periodístico? La señora presidente puede tener las amistades que le plazca y las discretas reuniones en un spa que tenga bien tener. Pero un señor que está acusado de no ser demasiado escrupuloso a la hora de manejar sus asuntos comerciales y financieros no debería estar demasiado cerca de un gobierno cuyos antecedentes lo hacen estar bajo sospecha en relación al manejo de los fondos públicos. ¿Qué hacía el señor Damián Valenzuela Mayer en el entorno de la candidata Fujimori? ¿Es acaso un político? ¿Un comunicador? ¿Un politólogo? ¿Un especialista en asuntos sociales? ¿Un experto en demografía electoral? Nada de eso. El señor Valenzuela es un exitoso buscador de oportunidades. Un argentino arremetedor que seguramente siente que el mundo le debe mucho a la estirpe de los argentinos acometedores. ¿Qué hacía el señor Valenzuela paseándose muy orondo en el hemiciclo del Congreso el día de la asunción de la señora Fujimori al cargo de jefa de Estado? ¿A quiénes quería convencer de que era un hombre influyente en un gobierno que manejará miles de millones de soles en obras, licitaciones y compras? ¿De qué quería jactarse el señor Valenzuela conversando públicamente con el señor Vinelli
autor del plan de gobierno del régimen de Keiko Fujimori. El señor Valenzuela es, entre otras cosas, un lobista con muchos contactos, como lo demostró cuando en el año 2023 participó en la coordinación de la visita del presidente ecuatoriano Daniel Noboa a España. Su empresa, Latin American Invest, ha llegado a reunir 18 compañías en 9 países. Eso nadie lo discute. Pero nadie puede obviar tampoco que el señor Valenzuela tiene problemas. Una resolución judicial en Miami-Dade, Florida, ordenó el pago de $1,116,678.41 más intereses contra Damián Alejandro Valenzuela Mayer y 2 empresas vinculadas. El expediente también muestra posteriores acciones de embargo para ejecutar la sentencia. El caso adquiere especial relevancia por las conexiones empresariales y políticas que actualmente aparecen alrededor del empresario argentino. Una sentencia civil emitida el 30 de abril del 2025 por el Tribunal del Undécimo Circuito Judicial de Miami-Dade, Florida, colocó a Damián Alejandro Valenzuela Mayer junto con Delonix Alpha One Corporation y Latin America Invest Corporation frente a una obligación judicial de $1,116,000, además de los intereses posteriores a la sentencia. El documento judicial corresponde al caso de José Luis Handel versus Delonix Alpha One Corporation, Damián Alejandro Valenzuela Mayer y Latin America Invest Corporation, expediente 2024-01-1681-CA01. El documento judicial identifica la resolución como Default Final Judgment Pursuant to Settlement Agreement, es decir, una sentencia final vinculada a un acuerdo de transacción. La resolución fue utilizada por la parte demandante para iniciar mecanismos de ejecución del fallo. Es cierto que el caso no debe ser presentado como una condena penal. Se trata de un proceso de naturaleza civil y comercial. La magnitud económica del fallo constituye uno de los principales elementos que justifican el seguimiento periodístico. La obligación judicial y los documentos posteriores muestran que el acreedor solicitó la emisión de órdenes de garnishment, mecanismos de embargo o retención sobre determinados activos o derechos para procurar el cumplimiento de la sentencia. En mayo de 2025, por ejemplo, se emitió una orden dirigida a Morgan Stanley respecto de posibles bienes o fondos relacionados con los deudores judiciales. El expediente revela además que la controversia no terminó con la

cumplimiento se busca ejecutar. Eso ha sido parte de la nota que publicamos esta semana en el semanario, y esto es lo que ha convertido a Damián Valenzuela en la fiera, de cierto parecido con la señora Fujimori, que nos ha enviado una carta notarial de 8 páginas plagada de amenazas. Los intimo a que publiquen que Damián Alejandro Valenzuela Mayer no tiene procesos penales ni ninguna condena por estafa. No tiene que intimarnos, señor Valenzuela. En efecto, los procesos civiles iniciados contra usted no se han convertido en fallos penales, aunque sí hay, como lo acabamos de señalar, causas civiles que terminaron en sentencia. Valenzuela dice que nos va a demandar y en un mensaje en redes sociales apunta que habrá de establecer la diferencia entre un verdadero periodista y un difamador. Este señor cree que está hablando con alguno de los comunicadores miserables que se arrastran ante la arrogancia y el dinero. El amigo íntimo de la señora Fujimori advierte que nos puede arruinar. Comillas, hago reserva de iniciar en su contra de manera inmediata las acciones judiciales civiles y penales para obtener la correspondiente indemnización por daños y perjuicios contra ustedes en forma solidaria, comprendiendo tanto a la empresa editora Plutón Editores, a su director César Hildebrand, como al periodista Eloy Marchand, a fin de perseguir judicialmente el resarcimiento económico integral por los perjuicios patrimoniales y extrapatrimoniales ocasionados. Muy bien, señor Valenzuela. Adelante con sus amenazas. Vaya usted al Poder Judicial, que el señor Fernando Rospigliosi, con quien usted debe haber hablado más de una ocasión, en más de una ocasión, tiene bajo custodia y extorsión, y plantee la millonaria indemnización que está esperando. Quizá un argentino prepotente, como los que vimos agrediendo a los jugadores españoles en la final del Mundial, logre lo que muchos han querido. Quizá usted le haga otro gran favor, aparte de su valiosa asesoría, a la señora Fujimori. Quizá usted obtenga en el Poder Judicial lo que el señor Alberto Fujimori quiso lograr con sus planes macabros elaborados en el CIN, los que le costaron la vida a Mariela Barreto. Mientras eso suceda, aquí estaremos, pisando callos, visitando spas y descubriendo relaciones comprometedoras. Señor Valenzuela, vaya usted a asustar a quienes pueda, pero hágalo en el potrero de Milei, que es de donde parece haber salido. Gracias y hasta el lunes.

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1: 10 de la mañana con 17 minutos.
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0: 10 de la mañana con 30 minutos.
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2: Buen día, queridos oyentes de Juliaca y toda la región sur. Bienvenidos a este resumen informativo de este martes, 25 de agosto, en Regionales. En la autopista Juliaca a Puno la tarde de este lunes se produjeron accidentes producto de la caída de postes a la altura de Caracoto. Alrededor de 3 postes de fibra óptica habrían cedido por fuertes vientos producidos la tarde de este lunes. Como consecuencia, 3 vehículos habrían impactado con un poste. Afortunadamente, solo se produjeron daños materiales. En otro contexto, tragedia en la vía Juliaca-Cusco. 4 personas fallecen tras violento choque entre camión y camioneta. Un fatal accidente de tránsito se registró a la altura del Grifo Amazonas, en la comunidad de Chingora, 4 personas fallecidas y una persona herida en la carretera Juliaca-Cusco. Según la información, el accidente se produjo entre un camión Hyundai de color blanco y una camioneta cerrada Toyota de color plomo plata. Pasamos a noticias nacionales. El dólar norteamericano abrió este lunes con 3.34 la compra y 3.36 la venta, influenciado especialmente por el contexto internacional. En Cusco, en el distrito de San Jerónimo, pobladores hallan más de 40 cráneos de perro arrojados en un basural en inmediaciones de las asociaciones Provivienda Villa Rinconada. Más de 40 cabezas y restos descarnados de canes fueron encontrados dentro de bolsas negras y otros desperdigados entre montículos de basura en inmediaciones de la avenida Pedro Mendigure. El gerente de Medio Ambiente de la Municipalidad de Cusco afirmó que indagarán el caso, pues crece la sospecha que la carne de estos animales haya sido destinada para ser comercializada de forma ilegal al consumo humano. Por otro lado, Keiko Fujimori confirmó que esta semana el Poder Ejecutivo remitirá al Congreso de la República la solicitud formal de facultades legislativas. Afirmó que el pedido se concretará en menos de 30 días desde que asumió la gestión presidencial. Fujimori subrayó que la prioridad de su gabinete es remitir una propuesta sólida, técnica y debidamente sustentada para garantizar su viabilidad en el Parlamento. En otro frente, es como era de esperar, López Aliaga, blindado por el JNE, el Jurado Electoral Especial, JEE, de Lima Centro, declaró improcedentes 2 solicitudes de exclusión presentadas contra Rafael López Aliaga, quien postula como primer regidor en la lista municipal de Renovación Popular. El órgano electoral resolvió que los recursos presentados contra la candidatura resultaban extemporáneos al haberse vencido los plazos de ley. En internacionales, el gobierno de China rechazó categóricamente las recientes amenazas de Estados Unidos sobre la imposición de castigos económicos a los países que mantengan relaciones comerciales con Irán. El portavoz de la Cancillería china, Lin Qian, subrayó este martes que la cooperación entre su país y la nación persa se enmarca estrictamente dentro del derecho internacional y no debe ser objeto de interferencias ni perturbaciones. La reacción de Pekín responde a las declaraciones del secretario del Tesoro estadounidense, Scott Bessent, quien afirmó este lunes que nadie, ni siquiera China, podrá escapar de las sanciones que planean imponer a quienes busquen ayudar a Irán. En otro contexto, ataque de pandillas deja decenas de muertos en una zona agrícola de Haití. Hombres armados, de una coalición de pandillas, perpetraron un ataque armado en la comuna de Kenskov, una zona agrícola al este de Puerto Príncipe, en la que irrumpieron incendiando viviendas y matando a residentes, dejando una decena de muertos. La emisora local Telegalaxie señaló que se reportan 42 personas muertas, pero el balance parece poder ser más alto. En el clima, hasta el viernes, 28 de agosto, continuará el incremento de la temperatura diurna, de moderada a extrema intensidad, en la costa y la sierra del país. Se prevé escasa nubosidad hacia el mediodía, lo que contribuirá al aumento de los niveles de radiación ultravioleta. Asimismo, se esperan ráfagas de viento con velocidades cercanas a los 35 km por hora, principalmente durante las horas de la tarde. Eso es todo por esta edición del martes 25 de agosto. Volvemos pronto. Hasta la próxima.
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0: La mañana con 50 minutos.
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0: 10 de la mañana con 50 minutos.
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0: 10 de la mañana con 55 minutos.
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0: 10 de la mañana con 55 minutos.

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0: 11 de la mañana en punto.
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2: Buen día, queridos oyentes de Juliaca y toda la región sur. Bienvenidos a este resumen informativo de este martes, 25 de agosto, en Regionales. En la autopista Juliaca, a Puno la tarde de este lunes, se produjeron accidentes producto de la caída de postes a la altura de Caracoto. Alrededor de 3 postes de fibra óptica habrían cedido por fuertes vientos producidos la tarde de este lunes. Como consecuencia, 3 vehículos habrían impactado con un poste. Afortunadamente, solo se produjeron daños materiales. En otro contexto, tragedia en la vía Juliaca-Cusco. 4 personas fallecen tras violento choque entre camión y camioneta. Un fatal accidente de tránsito se registró a la altura del Grifo Amazonas, en la comunidad de Chingora, 4 personas fallecidas y una persona herida en la carretera Juliaca-Cusco. Según la información, el accidente se produjo entre un camión Hyundai de color blanco y una camioneta cerrada Toyota de color plomo plata. Pasamos a noticias nacionales. El dólar norteamericano abrió este lunes con 3.34 la compra y 3.36 la venta, influenciado especialmente por el contexto internacional. En Cusco, en el distrito de San Jerónimo, pobladores hallan más de 40 cráneos de perro arrojados en un basural en inmediaciones de las asociaciones Provivienda Villa Rinconada. Más de 40 cabezas y restos descarnados de canes fueron encontrados dentro de bolsas negras y otros desperdigados entre montículos de basura en inmediaciones de la avenida Pedro Mendigure. El gerente de Medio Ambiente de la Municipalidad de Cusco afirmó que indagarán el caso, pues crece la sospecha que la carne de estos animales haya sido destinada para ser comercializada de forma ilegal al consumo humano. Por otro lado, Keiko Fujimori confirmó que esta semana el Poder Ejecutivo remitirá al Congreso de la República la solicitud formal de facultades legislativas. Afirmó que el pedido se concretará en menos de 30 días desde que asumió la gestión presidencial. Fujimori subrayó que la prioridad de su gabinete es remitir una propuesta sólida, técnica y debidamente sustentada para garantizar su viabilidad en el Parlamento. En otro frente, es como era de esperar, López Aliaga, blindado por el JNE, el Jurado Electoral Especial, JEE, de Lima Centro, declaró improcedentes 2 solicitudes de exclusión presentadas contra Rafael López Aliaga, quien postula como primer regidor en la lista municipal de Renovación Popular. El órgano electoral resolvió que los recursos presentados contra la candidatura resultaban extemporáneos al haberse vencido los plazos de ley. En internacionales, el gobierno de China rechazó categóricamente las recientes amenazas de Estados Unidos sobre la imposición de castigos económicos a los países que mantengan relaciones comerciales con Irán. El portavoz de la Cancillería china, Lin Qian, subrayó este martes que la cooperación entre su país y la nación persa se enmarca estrictamente dentro del derecho internacional y no debe ser objeto de interferencias ni perturbaciones. La reacción de Pekín responde a las declaraciones del secretario del Tesoro estadounidense, Scott Bessent, quien afirmó este lunes que nadie, ni siquiera China, podrá escapar de las sanciones que planean imponer a quienes busquen ayudar a Irán. En otro contexto, ataque de pandillas deja decenas de muertos en una zona agrícola de Haití. Hombres armados, de una coalición de pandillas, perpetraron un ataque armado en la comuna de Kenskov, una zona agrícola al este de Puerto Príncipe, en la que irrumpieron incendiando viviendas y matando a residentes, dejando una decena de muertos. La emisora local Telegalaxie señaló que se reportan 42 personas muertas, pero el balance parece poder ser más alto. En el clima, hasta el viernes, 28 de agosto, continuará el incremento de la temperatura diurna, de moderada a extrema intensidad, en la costa y la sierra del país. Se prevé escasa nubosidad hacia el mediodía, lo que contribuirá al aumento de los niveles de radiación ultravioleta. Asimismo, se esperan ráfagas de viento con velocidades cercanas a los 35 km por hora, principalmente durante las horas de la tarde. Eso es todo por esta edición del martes 25 de agosto. Volvemos pronto. ¡Hasta la próxima!
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1: Los nuevecitos de Ilber Aguilar. Esta canción se llama Tormentos. 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Para el mundo entero.

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2: 11 de la mañana con 30 minutos.
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4: Buen día, queridos oyentes de Juliaca y toda la región sur. Bienvenidos a este resumen informativo de este martes, 25 de agosto, en Regionales. En la autopista Juliaca a Puno la tarde de este lunes se produjeron accidentes producto de la caída de postes a la altura de Caracoto. Alrededor de 3 postes de fibra óptica habrían cedido por fuertes vientos producidos la tarde de este lunes. Como consecuencia, 3 vehículos habrían impactado con un poste. Afortunadamente, solo se produjeron daños materiales. En otro contexto, tragedia en la vía Juliaca-Cusco. 4 personas fallecen tras violento choque entre camión y camioneta. Un fatal accidente de tránsito se registró a la altura del Grifo Amazonas, en la comunidad de Chingora, 4 personas fallecidas y 1 persona herida en la carretera Juliaca-Cusco. Según la información, el accidente se produjo entre un camión Hyundai de color blanco y una camioneta cerrada Toyota de color plomo plata. Pasamos a noticias nacionales. El dólar norteamericano abrió este lunes con 3.34 la compra y 3.36 la venta, influenciado especialmente por el contexto internacional. En Cusco, en el distrito de San Jerónimo, pobladores hallan más de 40 cráneos de perro arrojados en un basural en inmediaciones de las asociaciones Provivienda Villa Rinconada. Más de 40 cabezas y restos descarnados de canes fueron encontrados dentro de bolsas negras y otros desperdigados entre montículos de basura en inmediaciones de la avenida Pedro Mendigure. El gerente de Medio Ambiente de la Municipalidad de Cusco afirmó que indagarán el caso, pues crece la sospecha que la carne de estos animales haya sido destinada para ser comercializada de forma ilegal al consumo humano. Por otro lado, Keiko Fujimori confirmó que esta semana el Poder Ejecutivo remitirá al Congreso de la República la solicitud formal de facultades legislativas. Afirmó que el pedido se concretará en menos de 30 días desde que asumió la gestión presidencial. Fujimori subrayó que la prioridad de su gabinete es remitir una propuesta sólida, técnica y debidamente sustentada para garantizar su viabilidad en el Parlamento. En otro frente, es como era de esperar, López Aliaga, blindado por el JNE, el Jurado Electoral Especial, JEE, de Lima Centro, declaró improcedentes 2 solicitudes de exclusión presentadas contra Rafael López Aliaga, quien postula como primer regidor en la lista municipal de Renovación Popular. El órgano electoral resolvió que los recursos presentados contra la candidatura resultaban extemporáneos al haberse vencido los plazos de ley. En internacionales, El gobierno de China rechazó categóricamente las recientes amenazas de Estados Unidos sobre la imposición de castigos económicos a los países que mantengan relaciones comerciales con Irán. El portavoz de la Cancillería china, Lin Jian, subrayó este martes que la cooperación entre su país y la nación persa se enmarca estrictamente dentro del derecho internacional y no debe ser objeto de interferencias ni perturbaciones. La reacción de Pekín responde a las declaraciones del secretario del Tesoro estadounidense, Scott Bessent, quien afirmó este lunes que nadie, ni siquiera China, podrá escapar de las sanciones que planean imponer a quienes busquen ayudar a Irán. En otro contexto, ataque de pandillas deja decenas de muertos en una zona agrícola de Haití. Hombres armados, de una coalición de pandillas, perpetraron un ataque armado en la comuna de Kenskov, una zona agrícola al este de Puerto Príncipe, en la que irrumpieron incendiando viviendas y matando a residentes, dejando una decena de muertos. La emisora local Telegalaxie señaló que se reportan 42 personas muertas, pero el balance parece poder ser más alto. En el clima, hasta el viernes, 28 de agosto, continuará el incremento de la temperatura diurna, de moderada a extrema intensidad, en la costa y la sierra del país. Se prevé escasa nubosidad hacia el mediodía, lo que contribuirá al aumento de los niveles de radiación ultravioleta. Asimismo, se esperan ráfagas de viento con velocidades cercanas a los 35 km por hora, principalmente durante las horas de la tarde. Eso es todo por esta edición del martes 25 de agosto. Volvemos pronto. ¡Hasta la próxima!
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0: 12 del mediodía en punto.
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2: Buen día, queridos oyentes de Juliaca y toda la región sur. Bienvenidos a este resumen informativo de este martes, 25 de agosto. En regionales. En la autopista Juliaca, a Puno la tarde de este lunes, se produjeron accidentes producto de la caída de postes a la altura de Caracoto. Alrededor de 3 postes de fibra óptica habrían cedido por fuertes vientos producidos la tarde de este lunes. Como consecuencia, 3 vehículos habrían impactado con un poste. Afortunadamente, solo se produjeron daños materiales. En otro contexto, tragedia en la vía Juliaca-Cusco. 4 personas fallecen tras violento choque entre camión y camioneta. Un fatal accidente de tránsito se registró a la altura del Grifo Amazonas, en la comunidad de Chingora, 4 personas fallecidas y una persona herida en la carretera Juliaca-Cusco. Según la información, el accidente se produjo entre un camión Hyundai de color blanco y una camioneta cerrada Toyota de color plomo plata. Pasamos a noticias nacionales. El dólar norteamericano abrió este lunes con 3.34 la compra y 3.36 la venta, influenciado especialmente por el contexto internacional. En Cusco, en el distrito de San Jerónimo, pobladores hallan más de 40 cráneos de perro arrojados en un basural en inmediaciones de las asociaciones Provivienda Villa Rinconada. Más de 40 cabezas y restos descarnados de canes fueron encontrados dentro de bolsas negras y otros desperdigados entre montículos de basura en inmediaciones de la avenida Pedro Mendigure. El gerente de Medio Ambiente de la Municipalidad de Cusco afirmó que indagarán el caso, pues crece la sospecha que la carne de estos animales haya sido destinada para ser comercializada de forma ilegal al consumo humano. Por otro lado, Keiko Fujimori confirmó que esta semana el Poder Ejecutivo remitirá al Congreso de la República la solicitud formal de facultades legislativas. Afirmó que el pedido se concretará en menos de 30 días desde que asumió la gestión presidencial. Fujimori subrayó que la prioridad de su gabinete es remitir una propuesta sólida, técnica y debidamente sustentada para garantizar su viabilidad en el Parlamento. En otro frente, es como era de esperar, López Aliaga, blindado por el JNE, el Jurado Electoral Especial, JEE, de Lima Centro, declaró improcedentes 2 solicitudes de exclusión presentadas contra Rafael López Aliaga, quien postula como primer regidor en la lista municipal de Renovación Popular. El órgano electoral resolvió que los recursos presentados contra la candidatura resultaban extemporáneos al haberse vencido los plazos de ley. En internacionales, el gobierno de China rechazó categóricamente las recientes amenazas de Estados Unidos sobre la imposición de castigos económicos a los países que mantengan relaciones comerciales con Irán. El portavoz de la Cancillería china, Lin Jian, subrayó este martes que la cooperación entre su país y la nación persa se enmarca estrictamente dentro del derecho internacional y no debe ser objeto de interferencias ni perturbaciones. La reacción de Pekín responde a las declaraciones del secretario del Tesoro estadounidense, Scott Bessent, quien afirmó este lunes que nadie, ni siquiera China, podrá escapar de las sanciones que planean imponer a quienes busquen ayudar a Irán. En otro contexto, ataque de pandillas deja decenas de muertos en una zona agrícola de Haití. Hombres armados, de una coalición de pandillas, perpetraron un ataque armado en la comuna de Kenskov, una zona agrícola al este de Puerto Príncipe, en la que irrumpieron incendiando viviendas y matando a residentes, dejando una decena de muertos. La emisora local Telegalaxie señaló que se reportan 42 personas muertas, pero el balance parece poder ser más alto. En el clima, hasta el viernes, 28 de agosto, continuará el incremento de la temperatura diurna, de moderada a extrema intensidad, en la costa y la sierra del país. Se prevé escasa nubosidad hacia el mediodía, lo que contribuirá al aumento de los niveles de radiación ultravioleta. Asimismo, se esperan ráfagas de viento con velocidades cercanas a los 35 km por hora, principalmente durante las horas de la tarde. Eso es todo por esta edición del martes 25 de agosto. Volvemos pronto. ¡Hasta la próxima!
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0: día con 10 minutos.
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0: Las mujeres que creen que los hombres son estúpidos.
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5: ¡Qué rico!

0: del mediodía con 30 minutos
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2: Buen día, queridos oyentes de Juliaca y toda la región sur. Bienvenidos a este resumen informativo de este martes, 25 de agosto, en Regionales. En la autopista Juliaca, a Puno la tarde de este lunes, se produjeron accidentes producto de la caída de postes a la altura de Caracoto. Alrededor de 3 postes de fibra óptica habrían cedido por fuertes vientos producidos la tarde de este lunes. Como consecuencia, 3 vehículos habrían impactado con un poste. Afortunadamente, solo se produjeron daños materiales. En otro contexto, tragedia en la vía Juliaca-Cusco. 4 personas fallecen tras violento choque entre camión y camioneta. Un fatal accidente de tránsito se registró a la altura del Grifo Amazonas, en la comunidad de Chingora, 4 personas fallecidas y una persona herida en la carretera Juliaca-Cusco. Según la información, el accidente se produjo entre un camión Hyundai de color blanco y una camioneta cerrada Toyota de color plomo plata. Pasamos a noticias nacionales. El dólar norteamericano abrió este lunes con 3.34 la compra y 3.36 la venta, influenciado especialmente por el contexto internacional. En Cusco, en el distrito de San Jerónimo, pobladores hallan más de 40 cráneos de perro arrojados en un basural en inmediaciones de las asociaciones Provivienda Villa Rinconada. Más de 40 cabezas y restos descarnados de canes fueron encontrados dentro de bolsas negras y otros desperdigados entre montículos de basura en inmediaciones de la avenida Pedro Mendigure. El gerente de Medio Ambiente de la Municipalidad de Cusco afirmó que indagarán el caso, pues crece la sospecha que la carne de estos animales haya sido destinada para ser comercializada de forma ilegal al consumo humano. Por otro lado, Keiko Fujimori confirmó que esta semana el Poder Ejecutivo remitirá al Congreso de la República la solicitud formal de facultades legislativas. Afirmó que el pedido se concretará en menos de 30 días desde que asumió la gestión presidencial. Fujimori subrayó que la prioridad de su gabinete es remitir una propuesta sólida, técnica y debidamente sustentada para garantizar su viabilidad en el Parlamento. En otro frente, como era de esperar, López Aliaga, blindado por el JNE, el Jurado Electoral Especial, JEE, de Lima Centro, declaró improcedentes 2 solicitudes de exclusión presentadas contra Rafael López Aliaga, quien postula como primer regidor en la lista municipal de Renovación Popular. El órgano electoral resolvió que los recursos presentados contra la candidatura resultaban extemporáneos al haberse vencido los plazos de ley. En internacionales, el gobierno de China rechazó categóricamente las recientes amenazas de Estados Unidos sobre la imposición de castigos económicos a los países que mantengan relaciones comerciales con Irán. El portavoz de la Cancillería china, Lin Jian, subrayó este martes que la cooperación entre su país y la nación persa se enmarca estrictamente dentro del derecho internacional y no debe ser objeto de interferencias ni perturbaciones. La reacción de Pekín responde a las declaraciones del secretario del Tesoro estadounidense, Scott Bessent, quien afirmó este lunes que nadie, ni siquiera China, podrá escapar de las sanciones que planean imponer a quienes busquen ayudar a Irán. En otro contexto, ataque de pandillas deja decenas de muertos en una zona agrícola de Haití. Hombres armados, de una coalición de pandillas, perpetraron un ataque armado en la comuna de Kenskov, una zona agrícola al este de Puerto Príncipe, en la que irrumpieron incendiando viviendas y matando a residentes, dejando una decena de muertos. La emisora local Telegalaxie señaló que se reportan 42 personas muertas, pero el balance parece poder ser más alto. En el clima, hasta el viernes, 28 de agosto, continuará el incremento de la temperatura diurna, de moderada a extrema intensidad, en la costa y la sierra del país. Se prevé escasa nubosidad hacia el mediodía, lo que contribuirá al aumento de los niveles de radiación ultravioleta. Asimismo, se esperan ráfagas de viento con velocidades cercanas a los 35 km por hora, principalmente durante las horas de la tarde. Eso es todo por esta edición del martes 25 de agosto. Volvemos pronto. ¡Hasta la próxima!
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2: Buen día, queridos oyentes de Juliaca y toda la región sur. Bienvenidos a este resumen informativo de este martes, 25 de agosto, en Regionales. En la autopista Juliaca a Puno la tarde de este lunes se produjeron accidentes producto de la caída de postes a la altura de Caracoto. Alrededor de 3 postes de fibra óptica habrían cedido por fuertes vientos producidos la tarde de este lunes. Como consecuencia, 3 vehículos habrían impactado con un poste. Afortunadamente, solo se produjeron daños materiales. En otro contexto, tragedia en la vía Juliaca-Cusco. 4 personas fallecen tras violento choque entre camión y camioneta. Un fatal accidente de tránsito se registró a la altura del Grifo Amazonas, en la comunidad de Chingora, 4 personas fallecidas y una persona herida en la carretera Juliaca-Cusco. Según la información, el accidente se produjo entre un camión Hyundai de color blanco y una camioneta cerrada Toyota de color plomo plata. Pasamos a noticias nacionales. El dólar norteamericano abrió este lunes con 3.34 la compra y 3.36 la venta, influenciado especialmente por el contexto internacional. En Cusco, en el distrito de San Jerónimo, pobladores hallan más de 40 cráneos de perro arrojados en un basural en inmediaciones de las asociaciones Provivienda Villa Rinconada. Más de 40 cabezas y restos descarnados de canes fueron encontrados dentro de bolsas negras y otros desperdigados entre montículos de basura en inmediaciones de la avenida Pedro Mendigure. El gerente de Medio Ambiente de la Municipalidad de Cusco afirmó que indagarán el caso, pues crece la sospecha que la carne de estos animales haya sido destinada para ser comercializada de forma ilegal al consumo humano. Por otro lado, Keiko Fujimori confirmó que esta semana el Poder Ejecutivo remitirá al Congreso de la República la solicitud formal de facultades legislativas. Afirmó que el pedido se concretará en menos de 30 días desde que asumió la gestión presidencial. Fujimori subrayó que la prioridad de su gabinete es remitir una propuesta sólida, técnica y debidamente sustentada para garantizar su viabilidad en el Parlamento. En otro frente, es como era de esperar, López Aliaga, blindado por el JNE, el Jurado Electoral Especial, JEE, de Lima Centro, declaró improcedentes 2 solicitudes de exclusión presentadas contra Rafael López Aliaga, quien postula como primer regidor en la lista municipal de Renovación Popular. El órgano electoral resolvió que los recursos presentados contra la candidatura resultaban extemporáneos al haberse vencido los plazos de ley. En internacionales, el gobierno de China rechazó categóricamente las recientes amenazas de Estados Unidos sobre la imposición de castigos económicos a los países que mantengan relaciones comerciales con Irán. El portavoz de la Cancillería china, Lin Qian, subrayó este martes que la cooperación entre su país y la nación persa se enmarca estrictamente dentro del derecho internacional y no debe ser objeto de interferencias ni perturbaciones. La reacción de Pekín responde a las declaraciones del secretario del Tesoro estadounidense, Scott Bessent, quien afirmó este lunes que nadie, ni siquiera China, podrá escapar de las sanciones que planean imponer a quienes busquen ayudar a Irán. En otro contexto, ataque de pandillas deja decenas de muertos en una zona agrícola de Haití. Hombres armados, de una coalición de pandillas, perpetraron un ataque armado en la comuna de Kenskov, una zona agrícola al este de Puerto Príncipe, en la que irrumpieron incendiando viviendas y matando a residentes, dejando una decena de muertos. La emisora local Telegalaxie señaló que se reportan 42 personas muertas, pero el balance parece poder ser más alto. En el clima, hasta el viernes, 28 de agosto, continuará el incremento de la temperatura diurna, de moderada a extrema intensidad, en la costa y la sierra del país. Se prevé escasa nubosidad hacia el mediodía, lo que contribuirá al aumento de los niveles de radiación ultravioleta. Asimismo, se esperan ráfagas de viento con velocidades cercanas a los 35 km por hora, principalmente durante las horas de la tarde. Eso es todo por esta edición del martes 25 de agosto. Volvemos pronto. ¡Hasta la próxima!
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0: Y bien, ¿qué tenemos para hoy?
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0: Bueno, como lo habíamos ido adelantando en días pasados, estos días del mes de agosto, del presente mes de agosto, se acaban de cumplir los 100 años de la vigencia y el nacimiento del comandante Fidel Castro, jefe de la Revolución Cubana, comandante general de la Revolución Cubana. Fidel, comandante de la Revolución Cubana, 100 años invencible frente al imperialismo yanqui. Siendo este espacio eminentemente político, un tema que lo hemos venido precisamente posponiendo por razones de prioridad del ámbito nacional, los temas políticos de coyuntura. Y siendo este mes, estos días de la semana anterior, que acaba de cumplirse estos 100 años, hoy vamos a hablar, comentar sobre estos temas en la primera y en la segunda parte. Pero al mismo tiempo, lo que justamente queremos plantearles a ustedes es una interrogante. Y van a haber varias, pero por lo menos una de ellas, desde este momento les adelantamos. ¿Por qué Fidel Castro y la Revolución Cubana tuvo y tiene gran influencia global en los pueblos del mundo? ¿Por qué? ¿Cuál sería su apreciación, su comentario, su punto de vista que pudiera usted expresarnos? Y ya sabe usted las vías y los medios por los cuales nos puede hacer llegar sus opiniones, comentarios, la misma que lo vamos a ir compartiendo. Así que va a ser un programa muy interesante, eminentemente de carácter político, de coyuntura y de actualidad. Estos son los temas principalmente que tenemos planteado por ahí. Usted puede ver estas imágenes impresionantes, ¿no? Imagínense, mira, fíjense. ¿Qué líder político? No solo aquí en Perú, sino aquí en Perú no hay nivel de comparación, menos también aquí en otros países de América Latina. Ni siquiera en Estados Unidos. Fidel Castro era un líder incomparable, invencible, que convocaba a miles, millones de habitantes. ¿A dónde iba? Al lugar, al país o al continente que iba como invitado o a visitar. Esas cosas y otras, bueno, vamos a ir compartiendo. Pero también, no dejen de vista lo siguiente. ¿Cuál era la relación de Fidel Castro, del comandante Fidel Castro, jefe de la Revolución Cubana, con diversos mandatarios y gobernantes de Perú, de nuestro país? ¿Qué vínculos, qué relaciones? ¿En qué coyunturas, en qué épocas tuvo participación en la historia de nuestro país, del Perú? Así que no solamente es el tema de Cuba, ¿eh? Tiene que ver con diversos países de América Latina, pero principalmente Perú. ¿Cómo y de qué manera ha estado relacionado? Así que es uno de los temas muy importantes. Así que no se pierda, amigos, no se pierda. Vamos a compartirles y hacerles llegar un resumen, una síntesis, una primera, segunda y tercera parte. Así que no se pierda. Porque esto difícilmente usted personalmente lo va a poder captar, lo puede ver por cuestión de tiempo, por cuestiones de trabajo, por una serie de situaciones. Así que está usted invitado para poder ser parte del desarrollo de estos temas. Y luego de la segunda y la tercera parte vamos a tratar también algunos temas nacionales. Nos llamó la atención esta imagen que lo ven ustedes, donde pueden ver a Carlos Basombrío, ex ministro del Interior, y por otro lado también a Rospigliosi. Carlos Basombrío, el ex ministro del Interior, ha referido en una última declaración señalando lo siguiente, que mi amigo Rospigliosi ha muerto. Sí, así, figurativamente, ¿eh? Mi amigo Rospigliosi, que era antes, ha muerto. Ahora el Rospigliosi de ahora simplemente se ha convertido en un matón de barrio. O sea, en otras palabras, dando a entender, antes fue un amigo, ahora no. Ese Rospigliosi de antes ha muerto. O sea, lo pasa, lo da por muerto. El Rospigliosi de hoy es un matón de barrio. Es un matón de barrio. ¿Qué implica eso? Rospigliosi se está quedando prácticamente solo, sin amigos, sin gente que antes, bueno, le tenía alguna consideración, ahora no. Está repudiado, rechazado total y absolutamente por sus amigos de antaño. ¿Por qué? Porque ahora lo ven. ¿Cómo? ¿Y de qué manera realmente cambió este personaje, no? En fin. Muy bien, amigos. Entonces, tenemos para hoy temas sumamente importantes, eminentemente políticos. No solo de acá de Perú, sino también de trascendencia a nivel internacional. Así que no se pierdan las cosas que se vienen en los siguientes minutos.
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0: Muy bien, amigos, esto y mucho más se viene.
3: Una de la tarde con 50 minutos.

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0: Y bien, ahora sí vamos a dar paso precisamente a los temas que tenemos planteado para hoy. Como ya lo hemos adelantado, vamos a iniciar esta parte del programa. Bueno, por cuestión de tiempo, hay mucho por tratar y nos pasaríamos días hablando, tratando estos temas. Pero vamos, en honor al tiempo y también para agilizar un tanto, a ver, lo podríamos comentar así directamente y lo vamos a seguir haciendo más adelante, ¿no? Pero, a ver, evaluando el tiempo que debe permitirnos, a ver, que ustedes capten un resumen, una síntesis, para que ustedes tengan una idea, una referencia, voy a dar paso a una síntesis publicada en este medio cubano, Cuba Visión Internacional. Cuba Visión Internacional, que hace una síntesis, a ver, de una parte de la trayectoria de la historia del comandante Fidel Castro y el comandante Ernesto Che Guevara. ¿Cómo y de qué manera y cómo, en qué circunstancia se conocieron, se juntaron para emprender ese proceso revolucionario que los llevó al éxito, que los llevó al triunfo de la Revolución Cubana? Y lo voy a dar textualmente, es prácticamente unos 4 o 5 párrafos nada más, una página y algunas líneas, resumido, ¿no? Porque si lo vamos a comenzar a comentar, vamos a extendernos y el tiempo nos va a quedar muy corto. A ver, invocándolos desde este momento, a todos quienes están ya incorporándose a la audiencia, a la sintonía de la radio, de la televisión y las redes sociales, principalmente a los que están ingresando a las redes sociales, pónganle un like y compartan, no se olviden. Y empieza así este relato. La historia de Fidel Castro y Ernesto Che Guevara, difundida a través de las pantallas de Cuba Visión Internacional, resume una de las alianzas políticas y de amistad más influyentes en el siglo XX y que en el presente siglo XXI sigue teniendo una influencia enorme a nivel global, a nivel mundial. Pero la gran pregunta es, ¿por qué razones? La narrativa oficial de la televisión cubana destaca esta relación bajo los principios de la ética revolucionaria, el internacionalismo y la lucha antiimperialista. El resumen cronológico de su historia se estructura en las siguientes etapas. Etapas clave, diríamos. Primero, el encuentro en México. Ustedes recordarán ya que alguna vez, no solamente una vez, sino en varias ocasiones, cuando habíamos tratado estos temas, les había contado, les había hecho referencia de que el Che tuvo su paso por diversos pueblos de nuestra patria, del Perú, y principalmente aquí en la región de Puno, el Che estuvo de paso por la región de Puno, por diversas regiones del Perú, y a su retorno, cuando se internó en la selva de lo que es ahora Bolivia, también estuvo aquí en la región de Puno. Principalmente de lo que hoy es la provincia de Mo. Y tuvimos inclusive testimonios de ciudadanos, pobladores, que le brindaban refugio al Che, a Ernesto Che Guevara. Al Che, ahí, a ver, ahí lo ven. Al Che, que está con Fidel. Estuvo de aquí. Inclusive habíamos dialogado, conversado en una ocasión con ciudadanos que aún vivían en el distrito de Conima, en la provincia de Mo. Bueno, es una historia larga, extensa. Entonces, pero tanto cuando partió Ernesto Che Guevara desde Argentina con un compañero, la medida de que se iba uniendo con uno con otro en su trayecto, llegó a México y también en el retorno, aquí en la región de Puno. Así que hay muchas cosas, una historia larga, extensa, no me voy a detener ahí. Vamos a seguir con este relato breve, puntual, como les había referido, de Cuba Visión Internacional. Etapas claves del encuentro de la relación entre el Che y Fidel. El primero, esta primera etapa, el encuentro en México. ¿Cuándo ocurrió el encuentro por primera vez entre Fidel y el Che? Tome nota y no se pierdan esto. En 1955, en México. La presentación. Raúl Castro conoció inicialmente al joven médico argentino, Ernesto Guevara, en la Ciudad de México, y luego lo presentó a Fidel. O sea, Raúl primero, Raúl Castro es el que se conoció primero con el Che, y luego le presentó a Fidel en julio del mismo año de 1955. El nexo, se reunieron en la casa de María Antonieta González. Bastaron pocas horas de conversación entre Fidel y el Che para que ambos coincidieran en sus ideales libertarios. En este caso, de México y Cuba, principalmente Cuba. Y luego viene el pacto del acuerdo. El Che se sumó de inmediato, como médico, al servicio de este movimiento revolucionario denominado en ese entonces Movimiento 26 de Julio. Y Fidel le prometió que tras liberar a Cuba no le impediría ir a luchar por la independencia de otros países y de otros pueblos de América Latina, avisorando de lo que podía pasar en Perú, en Bolivia, Argentina y otros pueblos de América Latina. Entonces le dijo Fidel, tú contribuyes, vas a ser parte de este proceso revolucionario en Cuba y después no te vamos a impedir, no te vamos a prohibir que tú puedas colaborar e ir a contribuir en los procesos de liberación de independencia de diversos pueblos de América Latina. Eso es la primera etapa. No se olviden, jóvenes, maestros, profesores, todos quienes nos están captando. La segunda etapa, la expedición de Granma y la Sierra Maestra. La expedición Granma y la Sierra Maestra. Esto ocurre entre 1958. Porque recuerden ustedes de que el Che, Fidel, Raúl Castro y un grupo de jóvenes se fueron de Cuba a México para prepararse y para ahondar sus conocimientos políticos y militares. Se fueron a preparar militarmente, principalmente, en la lucha guerrillera, en la lucha por su pueblo. Y por eso es la segunda etapa, la expedición de Granma y la Sierra Maestra. Entre 1956 y 1958 ocurre todo esto. El desembarco se produce en noviembre de 1956. Noviembre de 1956. Partieron de México a bordo del yate Granma, junto a 82 expedicionarios, junto a 82 jóvenes revolucionarios. La forja guerrillera, tras un inicio difícil, porque fueron emboscados por el ejército de Batista, en ese entonces el gobierno de Cuba. Y bueno, esa es una historia también aparte que en otra vez, a ver, les pudiera contar. Luego de todo lo ocurrido, tuvieron muchas bajas. Apenas llegaron a suelo cubano, se internaron en la Sierra Maestra, denominado la Sierra Maestra. Solo quedaron, mira, de los 82, quedaron solo 12, fueron abatidos. Mira, fíjense, de 82 jóvenes revolucionarios que se prepararon para emprender el proceso desaparecieron, fueron, bueno, y solo quedaron 12. La Forja Guerrillera, tras un inicio difícil, se reagruparon en las montañas de la Sierra Maestra. El Che demostró altas capacidades combativas, por lo que Fidel lo ascendió inmediatamente a primer comandante del ejército rebelde. Invasión al centro. Fidel inmediatamente le encomendó al Che y a Camilo Cienfuegos la misión de avanzar hacia el centro y occidente de la isla. Es decir, Fidel inmediatamente le dio la tarea al Che para que, juntamente a otros jóvenes que iban siendo captados, se dedicara y se abocara a cumplir tareas en un frente. En otro lado, Camilo Cienfuegos.
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0: Raúl Castro, y otro contingente al mando de el propio Fidel Castro. Por eso señala esta parte, invasión al centro. Fidel le encomendó al Che y a Camilo Cienfuegos la misión de avanzar hacia el centro y occidente de la isla, es decir, de Cuba. El Che lideró la decisiva batalla de Santa Clara en diciembre de 1958, forzando la huida del dictador Fulgencio Batista. Mira, fíjense, ingresaron a Cuba el año 1956, 57-58, entre 2 a 3 años. Ya fueron hacia el centro de Cuba. La tercera etapa, el triunfo y el trabajo en el gobierno. Una vez ya lograda el propósito, huyó el dictador Batista. Y viene luego el triunfo y el trabajo en el gobierno. El triunfo y el trabajo en el gobierno entre 1959 y 1965. Estadistas, con el triunfo de la revolución, el primero de enero de 1959, el Che asumió altas responsabilidades de Estado, junto a Fidel, cargos públicos. El Che se desempeñó como presidente del Banco Nacional de Cuba y luego ministro de Industrias. Más adelante cumplió la labor de portavoz internacional. Viajó por diversas partes del mundo representando el pensamiento de Fidel y la Revolución Cubana en foros internacionales como la Asamblea General de las Naciones Unidas, la ONU. Estamos haciendo una síntesis nada más breve. Y la cuarta etapa, despedida e internacionalismo entre 1965 y 1967. La carta de despedida en 1965, guiado por su espíritu internacionalista, el Che decidió salir de Cuba de incógnito, salió de incógnito, no salió públicamente. Salió desapercibido de Cuba. En varias ocasiones. En varias ocasiones, ¿eh? No solo una. Una de ellas

0: salió de incógnito para combatir en el Congo, se fue a África y posteriormente a Perú y Bolivia. Y precisamente lo que les contaba en la primera parte, ¿no? Aquí en las tierras del altiplano, en los Andes de nuestro país. Puntualmente estuvo acá en pueblos de la frontera que dan con Bolivia, principalmente ahora lo que es los distritos de la provincia de Mo, de lo que es ahora la provincia de Mo, la zona aymara, ¿no? Renunció a sus cargos y a la nacionalidad cubana para no comprometer legalmente al gobierno de Fidel. Cualquier cosa que pasara, no quiero comprometer a la revolución cubana. Y se vino precisamente aquí por tierras del Perú, peruanas y Bolivia, y se internó en la selva de Bolivia. Luego viene la lectura pública. Fidel leyó públicamente la emotiva carta de despedida del Che en octubre de 1965, donde el argentino reafirmaba su cariño y lealtad absoluta al líder cubano. El legado, tras la captura y el asesinato del Che en Bolivia en octubre de 1967, Fidel instituyó el lema "Seremos como el Che", como modelo para las nuevas generaciones del país. En los materiales históricos y documentales transmitidos por Cuba Visión Internacional, tales como la serie audiovisual Che en la Memoria o el documental Camino a la Victoria, se enfatiza de forma permanente que la relación entre Fidel y el Che trascendió fronteras, trascendió la política, convirtiéndose en un símbolo universal de hermandad revolucionaria e inquebrantable. Esa es una síntesis, señores, con algunos agregados que acabamos de compartir con ustedes, la publicación que ha hecho precisamente Cuba Visión Internacional. Una síntesis. Yo creo que hay mucho por tratar, pero les estamos precisamente dando un resumen. Ahora sí, vamos a pasar a compartir también un resumen, una síntesis de la trascendencia, de la labor desempeñada por Fidel Castro, comandante general de la Revolución Cubana, junto al Che, junto a Raúl Castro, junto a Camilo Cienfuegos y otros líderes de la Revolución Cubana. Bueno, material elaborado precisamente por esta cadena de medios internacionales, RT, proveniente de Rusia, y que tiene que ver mucho también con lo que pasó en la Unión Soviética. Etapas importantes, a ver, tomen conocimiento, denle mucha atención, varones, jóvenes, niños, todos ellos. A ver, es un material interesante que tiene tres partes y lo vamos a compartir. Por supuesto que hay otros también, otros que tenemos, vamos a ir mostrando, y en algunas partes nos vamos a detener, como siempre, para aclarar algo o de repente subrayar alguno de esos segmentos. A ver, empezamos inmediatamente en honor al tiempo porque pasa muy rápidamente.
1: Fidel Castro Ruz, born on August 13, 1926, was Cuba's top leader for almost half a century. His commitment. Fidel Castro Ruz, born on August 13, 1926, was Cuba's top leader for almost half a century.
2: Un pueblo que ha resistido y resistirá. Un pueblo que ha vencido y vencerá. Patria o muerte.
3: Carismático, sincero, fiel a sus.
0: Bueno, solamente con una también atingencia para que tome nota. En este reportaje intervienen politólogos, investigadores, biógrafos.
4: Dos de la tarde con 10 minutos.
0: Que cuentan, que relatan sobre Fidel, lo que pasó, lo que ocurrió en diversas épocas, en diversas situaciones y acontecimientos políticos a nivel internacional. La trascendencia y la importancia y el liderazgo que tenía Fidel, no solo en Cuba, sino en toda América Latina y a nivel global, a nivel mundial, en Naciones Unidas. Una repercusión, pero enorme, enorme, como van a ver. Entonces, intervienen ahí consultas en determinados pasajes, politólogos, estudiosos, investigadores, en fin, diversos personajes, ¿eh? Solamente con esa referencia.
2: Un pueblo que ha resistido y resistirá. Un pueblo que ha vencido y vencerá. Patria o muerte.
3: Carismático, sincero, fiel a sus principios y dispuesto a arriesgar su vida para dar esperanza a los pueblos del mundo.
5: A medida que el mundo se libere, libera, los imperialistas no podrán estar haciendo lo que le da la gana en el mundo.
6: Fidel era un hombre que viajaba al futuro, lo veía y regresaba para contártelo y decirte cómo resolver los problemas.
2: ¿Por qué unos pueblos han de andar descalzos para que otros viajen en lujosos automóviles? ¿Por qué unos han de vivir 35 años para que otros vivan 70?
7: Lo odian y lo aman con la misma intensidad. Y esta polarización define, en gran medida, su legado. Este pequeño país ha demostrado que tiene dignidad.
8: No creo que vaya a marcharse por voluntad propia, pero creo que tiene los días contados.
7: Se enfrentó al país más poderoso del planeta. Por lo general, si la CIA quiere verte muerto, acabas muerto. Pero con Castro no fue así. Probaron todos los medios imaginables para derrocar o matar a Fidel Castro.
9: ¿Y si el precio del bloqueo sería yo? Es un precio sencillísimo. Yo estaría dispuesto a negociar mi vida. Lo que no estaría dispuesto a negociar la revolución, a negociar el socialismo, a negociar los principios.
10: Nosotros aquí estamos luchando no solamente por Cuba y no solamente por Latinoamérica, estamos luchando por la dignidad de todos.
11: En el mundo hay casi 200 países y a la mayoría no se les recuerda. Sin embargo, gracias a la revolución cubana y ante todo a Fidel, Cuba se ha convertido en un país que sigue suscitando debates.
2: Queremos un mundo de paz, justicia y dignidad en el que todos, sin excepción alguna, tengan derecho al bienestar y a la vida.

0: Estados Unidos había dominado la isla desde la guerra
1: estadounidense,
0: que empezó en 1898. Estados Unidos derrotó fácilmente a España y la expulsó de Cuba, ocupando su lugar. Por lo tanto, Cuba nunca llegó a gozar de una verdadera autonomía después de eso. Además, las condiciones en la isla eran terribles. Los empresarios estadounidenses se abalanzaron sobre el país y se hicieron con los recursos minerales, las tierras agrícolas, los transportes y la industria. Así que desde 1898 hasta 1959, Cuba fue de hecho una colonia estadounidense.
2: A mediados de la década de los 50, Cuba era una paradoja. La Habana, con sus relucientes escaparates, era un lugar de diversión y un burdel para los estadounidenses ricos y la mafia. Por otro lado, después de que el dictador Fulgencio Batista tomara el poder mediante un golpe de Estado, el país estaba plagado de una injusticia social profundamente arraigada.
0: Los buques de guerra estadounidenses atracaban habitualmente en el puerto de La Habana. Los marineros acudían en masa a los bares y burdeles de la ciudad, donde hacían orgías.
3: Tomen nota esta parte, amigos. ¿Qué era Cuba antes de la revolución de 1959, de 1960? ¿Qué era? ¿Cómo era Cuba? ¿Y por qué ese pueblo se levanta? ¿Y por qué ese pueblo respalda, apoya, respalda y decididamente ese proceso revolucionario? ¿Qué era Cuba? ¿Cómo lo trataba? ¿Cómo lo consideraba Estados Unidos a Cuba? Prácticamente una especie de un prostíbulo, donde prevalecía el esclavismo, donde prevalecía la miseria, el analfabetismo casi total, por no decirlo todo. Eso era Cuba antes, por esas razones y otras. Es que esta parte justamente del reportaje, de este resumen, es importante que ustedes conozcan, sepan. No por gusto se levanta ese pueblo. No por gusto, Fidel, el Che y esos líderes revolucionarios emprenden ese proceso revolucionario.
0: Transportes y la industria. Así que desde 1898 hasta 1959...

0: Central, hubo un grupo de marineros borrachos, profanó la estatua del héroe nacional de Cuba, José Martí. Por casualidad había un fotógrafo allí que tomó varias fotos. A la mañana siguiente las fotos aparecieron en los periódicos.
1: Lo que se desató posteriormente en La Habana fue indescriptible. Apenas 6 horas después, las autoridades militares estadounidenses decidieron evacuar de urgencia a su país a aquellos 2 marines, por si acaso.
2: La corrupción y la injusticia sistémica crearon un polvorín. Pero para que una explosión social acabara con el viejo orden, hacía falta un líder.
3: Fidel nació en el seno de una familia relativamente acomodada, de clase media. Su padre era un emigrante español afincado en Cuba, su madre una cubana. Con el tiempo su padre llegó a acumular grandes extensiones de tierra, de modo que Fidel creció en un entorno de cierta prosperidad. Sin embargo, siempre fue muy independiente, muy crítico y analítico. Y cuando ingresó en la Facultad de Derecho de la Universidad de La Habana, en la década de los 40, comenzó a participar activamente en actividades revolucionarias.
4: Un grupo de jóvenes, entre ellos Fidel Castro y su hermano menor Raúl, junto con otros compañeros, desde el principio se propusieron hacer caer la dictadura por la fuerza. El 26 de julio de 1953 llevaron a cabo un intento en Santiago de Cuba, el asalto al cuartel Moncada. Muchos murieron aquel día. Fidel, Raúl y varios de sus compañeros fueron detenidos y condenados a largas penas de prisión.
2: Ante la presión pública, posteriormente se le concedió la amnistía. Castro se marchó a México, donde formó un grupo para tomar el poder en Cuba. En diciembre de 1956, Fidel llevó a unos 80 revolucionarios hacia las costas de Cuba a bordo del yate Granma. Más tarde cayeron en una emboscada.
3: Entre los 12 supervivientes estaban Fidel, su hermano Raúl y el Che Guevara. Después se fueron a las montañas, donde organizaron el movimiento revolucionario.
5: Our political philosophy is representative democracy and social justice in a well-planned economy.
2: El pequeño destacamento guerrillero de las montañas se convirtió rápidamente en un formidable ejército rebelde que contó con un amplio apoyo de los cubanos. El 1 de enero de 1959, las fuerzas de Castro entraron en La Habana.
1: Los rebeldes derrotaban a un ejército muy superior en fuerzas, aunque gran parte de las armas les llegaba desde Estados Unidos. Sí, las introducían de contrabando, pero los servicios de inteligencia estadounidenses sabían perfectamente a dónde iban destinadas. En aquel momento no estaban preocupados, ya que pensaban que luego podrían imponerle a Fidel sus condiciones. De hecho, él viajó a Estados Unidos para negociar, pero allí decidieron recurrir a la vieja táctica. Dejaremos de comprarles azúcar y venderles petróleo, y veremos qué harán en ese caso.
5: Are accustomed to see government coming for our money? No. I came for good relation, for good understanding, for good economical relations. We are now poor country, but in a rich, poor people, but in a rich country. What we want is to work in our rich country.
2: La búsqueda de la independencia por parte de Cuba nunca formó parte del plan de Estados Unidos. Acostumbrado a considerar a América Latina como su patio trasero, Washington se negó a tratar a Castro de igual a igual.
3: Castro visitó Estados Unidos después de la Revolución y se alojó en el Hotel Teresa, en Harlem. Durante aquel viaje, se reunió con Richard Nixon, pero Eisenhower se negó a recibirlo.
1: Normalmente, cualquier otro dirigente cubano se habría visto obligado a jugar conforme a las reglas estadounidenses. Pero Fidel encontró otros socios dispuestos a comprarle el azúcar cubano y a venderle petróleo. Fue entonces cuando comenzó a orientarse, como bien sabemos, hacia la Unión Soviética. Ese apoyo permitió que él y, sobre todo, la revolución sobrevivieran. Sin este respaldo soviético, nada habría sido posible.
2: Tras la victoria, la revolución de Fidel Castro tomó el control de una Cuba en bancarrota y sumida en la corrupción. El nuevo gobierno contaba con el apoyo absoluto de la población. Se veían pegatinas que rezaban "Gracias, Fidel" en la ventanilla de 1 de cada 2 autos.
6: Y esa primera vez que yo oigo a Fidel Castro hablar, Y lo oigo hablar de... ¿De qué lo oigo hablar? De reforma urbana, del tema de las tarifas eléctricas.

0: eléctricas y telefónicas. Yo acabo de cumplir 18 años, soy un niño, un muchacho. Lo escucho y lo digo, caramba, si esto es lo que yo creía, por lo cual yo luchaba. Y Fidel lo explicó, pero de una manera tan sencilla, porque dije, este hombre va a ser, este sí va a ser el socialismo cubano.
1: ¡Viva la revolución cubana! ¡Viva el socialismo! ¡Patria o muerte! ¡Ya vencimos y seguiremos venciendo!
2: El Che y Raúl Castro simpatizaban mucho más con el comunismo que Fidel. Al menos así había sido inicialmente. Sin embargo, cuando Estados Unidos comenzó a adoptar medidas drásticas, impuso el embargo e intentó realmente aislar y derrocar al gobierno de Fidel en Cuba, él respondió nacionalizando el sector energético y otras ramas de la industria, además de expropiar las tierras agrícolas.
1: Las mejores tierras de Cuba y las industrias más importantes en todos los órdenes eran propiedades de compañías norteamericanas. Esa fue la situación que encontramos nosotros. Y esa situación no ha de ser extraña a muchos de los países representados en esta asamblea. Porque al fin y al cabo, lo que hemos dicho de Cuba no es sino como una radiografía de diagnóstico general aplicable a la mayor parte de los países aquí representados. Desde luego que para el señor presidente de los Estados Unidos, lo que nosotros hemos hecho por nuestro pueblo es traición a nuestro pueblo. Al menos quede constancia de las maravillas que encontró la revolución al llegar al poder, que son ni más ni menos que las maravillas del imperialismo, que son ni más ni menos que las maravillas del mundo libre para nosotros, los países colonializados.
3: En abril de 1961, Estados Unidos intentó aplastar el régimen de Castro. Un grupo de exiliados cubanos, entrenados por la CIA y fuertemente armados, desembarcó en la Bahía de Cochinos, en la costa sur de Cuba.
4: El grupo expedicionario de Fidel Castro lo componían 82 hombres. En cambio, en esta brigada 2500...
5: Esa parte es otro punto importante, amigos. Tome nota. ¿Cómo y por qué el Imperio norteamericano, entre el año 1961-1962, Cuba logra derrotar a los mercenarios preparados por la CIA, armados por la CIA de los Estados Unidos? ¿Y cómo y de qué manera fue derrotado el gobierno de los Estados Unidos con todo ese plan que tenía precisamente para derrotar la Revolución Cubana? Pero al contrario, fue derrotado Estados Unidos. Es importante, tome nota, eso está resumido, pero no con mucho detalle, pero está resumido de una manera interesante. A ver, tome nota, atención a esto, a esta parte. Porque eso es parte de la historia que nunca se va a olvidar. Y eso es lo que nunca va a perdonar Estados Unidos a Cuba. Es por esa razón que mantiene hasta ahora el bloqueo. Quiere liberarse, sacarse esa, diríamos, ese peso de la derrota de un país pequeñísimo a una gran potencia que le hizo prácticamente escapar y lo humilló y lo derrotó política y militarmente. Escuchen esta parte, a ver, está muy resumido, brevísimo, pero en otra ocasión hay que seguir ampliando.
1: Las maravillas del mundo libre para nosotros, los países colonializados.
3: En abril de 1961, Estados Unidos intentó aplastar el régimen de Castro. Un grupo de exiliados cubanos, entrenados por la CIA y fuertemente armados, desembarcó en la Bahía de Cochinos, en la costa sur de Cuba.
4: El grupo expedicionario de Fidel Castro lo componían 82 hombres. En cambio, en esta brigada 2506 había más de 1000. Estaban muy bien armados, disponían de buenos barcos y contaban con apoyo aéreo. Antes de la invasión, aviones sin distintivos habían bombardeado los aeródromos cubanos. Además, se les había prometido cobertura aérea si lograban consolidar sus posiciones. Pero cuando empezaron a sufrir pérdidas, y los militares estadounidenses y la CIA insistieron en cumplir su compromiso de desplegar la aviación para cubrirlos, el presidente Kennedy se negó.
6: Kennedy quedó muy mal parado ante ese resultado y de hecho más mal parado todavía cuando Cuba le pide al gobierno de los Estados Unidos que los mercenarios, que son su responsabilidad, son liberados si nos pagan una indemnización. Y es la única vez en la historia, y busca en la historia universal, que el gobierno de los Estados Unidos ha pagado una indemnización a un país al que él ha invadido.
5: Eso es importante lo que dice. Nunca en la historia. Fíjense, un país agresor que invadió un país tuvo que verse obligado a pagar una indemnización. En este caso ocurrió. O sea, reconociendo, admitiendo su derrota a Estados Unidos, el gobierno de los Estados Unidos de ese entonces, tuvo que indemnizar y pagar precisamente por todas esas agresiones y destrozos que hizo precisamente bombardeando a Cuba. Tuvo que pagar a Cuba una indemnización. A eso se refiere. Eso, ese tema de la indemnización, eso, lo que ocurrió, lo que pasó, es una historia larga, extensa. Lo estamos captando solamente una síntesis, una apretadísima síntesis, para que ustedes tengan en cuenta. Si ustedes tienen interés, pueden ir a ver, ahondando, profundizando estos temas. ¿De qué cosa ha ocurrido? Hay mucha gente, de seguro, que no tienen conocimiento, no se han informado. Algunos tienen algunas referencias muy genéricas, nada más, por todas las cosas que han pasado en nuestro país. Por cuestión de tiempo, por cuestión de, por épocas diversas que hemos pasado, ¿no?, durante toda nuestra vida. Eso es importante, ¿eh?, como un reconocimiento de la derrota y el fracaso de la invasión. Terminen eso, lo que justamente están ustedes captando.
6: Ante ese resultado, y de hecho, más mal parado todavía, cuando Cuba le pide al gobierno de los Estados Unidos que los mercenarios, que son su responsabilidad, son liberados si nos pagan una indemnización. Y es la única vez en la historia, y busca en la historia universal.
5: Como pueden ver ustedes, miren, los invasores mercenarios de procedencia cubana y norteamericanos están con las manos en la nuca, presos por el pueblo cubano. Esas imágenes muestran eso. Es una historia interesante, muy bonito, pero a ver, sigamos. Cómo ese pueblo pequeño tuvo que humillar a un gran imperio. Ese es el peso que no puede cómo sacarse el gobierno de los Estados Unidos. No puede cómo deshacerse. Por eso es que, señores, no perdona. Nunca perdonó a Fidel y a los conductores de la Revolución Cubana.
6: El gobierno de los Estados Unidos ha pagado una indemnización a un país al que él ha invadido. Ese es el resultado de Irón.
3: En lugar de una victoria rápida, Washington sufrió una derrota aplastante. El fracaso no solo consolidó el poder de Fidel, sino que también aceleró la alineación militar de La Habana con la Unión Soviética.
7: En aquel entonces yo servía en una división de tropas de misiles como un simple soldado raso. Llegamos a Lipaya, la ciudad portuaria del Báltico. Nos conducieron a una antigua iglesia. Entramos y como si se tratara de una tienda de ropa. Allí había colgados pantalones, camisas y trajes de excelente calidad.
8: 2:30 PM.
7: Y nos dijeron, elijan lo que les quede bien. Y vaya si nos vistieron. Yo nunca había tenido un traje así. Después nos ordenaron embarcar. Al cuarto o quinto día aproximadamente nos anunciaron que alguien iba a dirigirse a nosotros. Hola muchachos, nos dirigimos a la isla de Cuba para cumplir con nuestro deber internacional de defender la revolución cubana.
3: En el verano de 1962 comenzó una operación sin precedentes por su magnitud y su carácter secreto bajo el nombre en clave de ANADE. Un contingente militar soviético de 43.000 soldados fue trasladado de forma encubierta a Cuba. Este incluía divisiones de misiles estratégicos.
5: Bueno, ya ingresamos al segundo segmento, a la segunda parte. Bueno, es que tiene que ver, a ver, ustedes han escuchado hablar seguramente, otros tienen conocimiento, otros lo han vivido, la denominada Guerra Fría. La Guerra Fría entre la Unión Soviética y los Estados Unidos. ¿Qué tuvo que ver Cuba ahí? Un papel clave, un papel fundamental, trascendente, eso viene a continuación. Pero tenemos que ir a la primera pausa brevemente. Un minuto y segundos, estamos de vuelta inmediatamente.

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0: recepción. Bueno, muy bien, amigos, vamos a continuar, vamos a proseguir con el tema que estamos desarrollando a través de la radio, televisión y las diversas redes sociales. A ver, compartimos comunicaciones, a ver, diversas, a ver, entre ellos están, a ver, en línea, Samir Mamani. Está en línea. El amigo Omar Cuba también con su punto de vista, como siempre discrepante, está ahí haciéndonos llegar también sus comunicaciones. Félix, abajo, pasó rápidamente. Están, bueno, polemizando entre unos y otros. Está bien, háganlo solo con respeto, nomás, entre ustedes, no sin llegar a adjetivos. A ver, ¿qué nos dicen por aquí? CGP Gutiérrez, el mercado siempre hubo antes del saqueo. Kelly Flor, y ilustre mi estimado, bueno, están ahí, bueno, polemizando. Muy bien, Kelly Flor, de tiempo. Kelly Flor, buenas noches, camaradas, y un saludo, Hernán. De vuelta desde Hanoi, Vietnam. Qué bueno, a nuestros compatriotas que se comunican desde Vietnam. Estamos al otro lado del mundo, están en horas de la noche, en estas horas, ¿eh? Buenas noches, camaradas, y un saludo a Hernán. De vuelta desde Hanoi, Vietnam, un país socialista, después de estar en la República de China, Shanghái. Abrazos para todos. Muy bien, qué bueno, nuestros compatriotas desplazándose, trabajando por esas zonas, por esos lugares, ¿no? Y compartiendo sus experiencias, también todo lo que ocurre. Bueno, saludos a usted, a ver, Julio César, saludos a usted, doctor Hernán Fuentes, agradecerle como siempre por sus enseñanzas y sus conocimientos que comparte con su pueblo. Pepe Rojas, si le cierras el flujo de emergencia, ¿qué vas a producir? Bueno, están polemizando también entre uno y otro. Cuba es capitalismo de Estado, igual que Rusia, dice, bueno, Mijail, es un tema de debate, en otro momento vamos a debatir esos temas, ¿no? El capitalismo es depredador, dice CGP Gutiérrez, no le conviene que funcione otro sistema porque si no se destapa su negocio oscuro que tiene Estados Unidos con la mafia, con el narcotráfico. Félix, liberales misios de Lima, bueno, a ver, Dana Delia, aquí está la polémica, está entre hacer entender al terco que es el bloqueo económico. Bueno, Kelly Flor, todos los estúpidos capitalistas, el socialismo tiene como base profunda la filosofía pura y cultura viva, mientras el capitalismo implementa un sistema económico privado y de libertinaje de mercado. Bueno, compartan, están recomendando, compartan. A ver, por este lado también, a ver, los liberales, bueno, están a ver, cierto, Estados Unidos quiere libertinaje puro. Aportas, bueno, en fin, hay un, sigan comentando, no hay problema. A ver, Raúl Paja nos dice, buenos días, señor Hernán Fuentes. Bueno, saludos a Raúl. A ver, Raúl Paja. Wilmer, otro dice, a ver. Dana Belli, el programa del sábado tuvo tal relevancia. Explicaron sobre la política de bloqueo a Cuba. Importante. A ver. Dana Belli, saludos, Onda Popular, por dar la otra perspectiva de la noticia. Muy bien, Dana Belli. Saludos. A ver, por aquí están, a ver, Dani Calla, dictador Fidel, política de empobrecimiento. Pero por eso, para que no tengan esa mentalidad errónea, equivocada o total y absolutamente desubicada, escuchen, capten, ¿qué ha pasado? ¿Por qué ese proceso revolucionario emprendió en Cuba? ¿Y por qué Fidel? La gran interrogante que estamos planteando es esta. ¿Por qué Fidel y la Revolución Cubana tuvo y tiene una repercusión y una trascendencia global? ¿Por qué tiene una influencia a nivel mundial por diversos pueblos del mundo? ¿Por qué? No es por gusto, señores. Escuchen por eso. Algunos por eso Fidel era odiado por un puñado de ricos, por un puñado de grupos de poder, pero muy querido y muy amado por todos los pueblos del mundo. En eso se resume lo que es Fidel.
1: 2 de la tarde con 40 minutos.
0: Por ese grupo de poder, pero muy amado, muy querido por los pueblos del mundo. ¿Por qué razones? Ahí está, están ustedes escuchando, captando. A ver, por eso tomen nota. Este tema que estamos tratando, señores, amigos de derecha, amigos de algunos fujimoristas, se van a dar cuenta. Más adelante viene, ¿eh? Tomen nota. ¿Qué gobernantes del Perú eran admiradores de Fidel? Sí, y van a ver entre ellos, ¿ah? no se alarmen, amigos fujimoristas. Van a ver ustedes más adelante, viene, cómo Fujimori era admirador de Fidel, del comandante Fidel Castro. Así que dejen de estar alarmándose, señor. Antes de estar lanzando alguna crítica, algo, esperen un rato, esperen. Más adelante, en los siguientes minutos, viene. Inclusive la propia Keiko. ¿Cómo, señores, van a ver ustedes cómo quería colgarse prácticamente en los hombros, en el cuello de Fidel? ¿Qué igual? Muchos no lo van a creer. Más adelante van a ver ustedes. No solo él, sino hay otros gobernantes de acá de Perú, cómo eran admiradores. Eran capaces de besarle las botas o los pies a Fidel. O sea, por eso es este interrogante. ¿Por qué Fidel y la Revolución Cubana tuvo una gran repercusión, una gran influencia en los pueblos del mundo? ¿Por qué? Pero para eso hay que entender, hay que conocer, pues. No solo se trata de criticar, si no saben. Por eso estos temas hay que, así sean de izquierda, de derecha, de centro, de todos, por una cuestión de cultura, por una cuestión histórica, hay que informarse, hay que enterarse, hay que tomar conocimiento, por lo menos superficial. Esto es lo que estamos dando cuenta, es una cuestión breve, muy resumida. Si quieren profundizar es otra cosa. Pero si no conocen ni siquiera esto, ¿qué van a hablar de Fidel? ¿Qué van a cuestionar al Che? ¿Qué van a cuestionar a otros hombres del proceso revolucionario de Cuba? Difícil. ¿Qué van a hablar? Pueden comentar ahora cualquier especulación, pero no conocer de fondo. Bueno, sigamos entonces, amigos, no perdamos de tiempo. A ver, sigamos. Ahí estamos justamente en el momento de la Guerra Fría, a ver qué venía en esos momentos. A ver, ¿qué pasaba, qué ocurría?
2: Accedió a conversar con él.
3: En pleno apogeo de la crisis de los misiles, Fidel Castro formuló sus 5 famosas exigencias a la Casa Blanca. Con ellas, el comandante...
2: Escribir a Anastas Mikoyan, que había viajado a Cuba para resolver la crisis. Pero como suele decirse, no hay mal que por bien no venga. En Moscú falleció la esposa de Mikoyan y se le comunicó la noticia a través de Fidel. Khrushchev le dijo: Anastas, decide tú mismo si regresas o te quedas. Mikoyan decidió quedarse.
0: Esa parte, bueno, para que entiendan un poquito mejor, les hago referencia. La denominada crisis de los misiles. En esos momentos en que estaba a punto de darse paso a la Tercera Guerra Mundial, Cuba era el centro prácticamente de la tensión mundial, de la tensión global entre la Unión Soviética y Estados Unidos. Estaba a punto. Si no era, digamos, algunas movidas o algunas acciones que no se realizaban, muchos inclusive pronostican de que el mundo hubiera desaparecido. Todos hubiéramos desaparecido. Ahí tuvo un papel trascendente Fidel y la Revolución Cubana. Fidel inclusive dijo en algún momento, como, a ver, para resumir, estaba de acuerdo para que la Unión Soviética emprendiera el ataque a Estados Unidos, un ataque preventivo, así lo ha denominado Fidel, un ataque preventivo. Pero después hubo una negociación directa entre la Unión Soviética, Nikita Khrushchev, Nikita, con el gobierno de Estados Unidos, Nixon, ¿no? Y sobre ese acuerdo, Fidel discrepó total y absolutamente del gobierno de la Unión Soviética. Es por eso inclusive los niños en las escuelas, los niños, los escolares en Cuba, para mostrar el descontento contra ese acuerdo entre la Unión Soviética y Estados Unidos, los niños cantaban. Le replicaban al gobierno de la Unión Soviética, a Nikita Khrushchev. Y le cantaban, digamos así, en dos frases, ¿no? Que era Nikita Mariquita, Nikita Mariquita. Fíjese, Nikita Khrushchev era, ¿no? Entonces, Nikita Mariquita, Nikita Mariquita, sí. En ese sentido y otras cosas. Bueno, es un reportaje largo, amplio, pero el tiempo se nos está ganando, pues. Entonces, eso es lo que ha venido ocurriendo, lo que ha venido pasando en esos años, en esos tiempos de la denominada Guerra Fría, que estuvo a punto. Porque misiles, armamentos de última generación estaban apostados en Cuba, listos para atacar a Estados Unidos. Y Estados Unidos estaba desesperado. También instaló misiles en Turquía para atacar a Rusia. Y Rusia no se quedó. Inmediatamente también envió barcos, aviones, armas nucleares, todo estaba en Cuba. O sea, Cuba era el centro de atención global, mundial. Pasajes, pero que mucha gente lo desconoce, pues ahora, seguramente, pero hay también gente que lo ha vivido esa época. Muchos de nosotros recién hemos estado niños o naciendo por ahí, ¿no? Pero hay otros, seguramente, un poco mayores de nosotros, lo han vivido así a plenitud esos tiempos, a plenitud.
2: Yo a Moscú, a su hijo, Sergó, que la acompañaba en Cuba para que asistiera al entierro de su madre. Aquello ablandó a Fidel al ver a Mikoyan en semejantes circunstancias. Finalmente accedió a conversar con él.
3: En pleno apogeo de la crisis de los misiles, Fidel Castro formuló sus cinco famosas exigencias a la Casa Blanca. Con ellas, el comandante reclamaba el levantamiento inmediato del bloqueo económico, el cese de las actividades de sabotaje y espionaje de la CIA y la devolución de los territorios ocupados por la base militar estadounidense en Guantánamo.
2: Khrushchev no incluyó esas demandas en el acuerdo alcanzado con Kennedy. Lo único que consiguió fue el compromiso verbal del presidente estadounidense de impedir que los contrarrevolucionarios cubanos utilizaran el territorio de Estados Unidos para actuar contra Cuba.
3: La histórica visita de Fidel Castro a la Unión Soviética alivia las tensiones entre la URSS y Cuba tras los acuerdos.
0: Este es otro punto ya, este otro punto, tome nota. Fidel Castro por primera vez llega a Rusia. E imagínense lo que ha pasado en Rusia. Cientos, miles y millones de rusos lo reciben como un héroe a Fidel, a Raúl Castro, a todos los líderes de la Revolución Cubana en Rusia. Es decir, un respaldo mucho más que al presidente de la ex Unión Soviética. Impresionante, quedaron atónitos, admirados a nivel mundial, a nivel global, la presencia de Fidel. O sea, tenía Fidel un peso, pero enorme. A donde llegaba, lo esperaban multitudes en todos los países, en todos los continentes, a cualquier lugar del mundo. Uno de ellos, van a ver ustedes estos pasajes, véanlo.
3: Los que habían puesto fin a la crisis de los misiles. La visita duró unos 40 días, un récord inconcebible para el protocolo diplomático. Además, Castro se convirtió en el primer dirigente extranjero a quien le mostraron las instalaciones estratégicas del país.
4: El 28 de abril, a las 5 de la tarde, hora de Moscú, un avión Il-18, escoltado por una guardia de cazas a reacción y con el héroe nacional de la legendaria isla de Cuba a bordo, apareció en el cielo de la capital de la Unión Soviética, Moscú.
3: Era la primera vez que un líder extranjero.
0: Mira, fíjense cómo Fidel llegó a Rusia en un avión especialmente preparado para su comitiva y escoltado por diversos aviones de guerra, que ningún presidente así en estos tiempos, ni en estos tiempos modernos, eran protegidos así, Fidel. Fíjense, ahí están las imágenes, ¿no? Cómo llegó y qué es lo que generó, pero ha generado, pero realmente una cosa increíble. Mira, fíjense, ahí está Fidel en un avión al medio y toda una cantidad de aviones protegiéndolo y resguardándolo a la llegada a Rusia. ¿Y cómo lo recibía el pueblo ruso? Cientos, miles y millones de gente. Era impresionante.
2: con Kennedy. Lo único que consiguió fue el compromiso verbal del presidente estadounidense de impedir que los contrarrevolucionarios cubanos utilizaran el territorio de Estados Unidos para actuar contra Cuba.
3: La histórica visita de Fidel Castro a la Unión Soviética alivia las tensiones entre la URSS y Cuba, tras los acuerdos que habían puesto fin a la crisis de los misiles. La visita duró unos 40 días, un récord inconcebible para el protocolo diplomático. Además, Castro se convirtió en el primer dirigente extranjero a quien le mostraron las instalaciones estratégicas del país.
4: El 28 de abril, a las 5 de la tarde, hora de Moscú, un avión Il-18, escoltado por una guardia de cazas a reacción y con el héroe nacional de la legendaria isla de Cuba a bordo, apareció en el cielo de la capital de la Unión Soviética, Moscú.
3: Era la primera vez que un líder extranjero hablaba desde la tribuna del mausoleo de Lenin.
5: Fue un acontecimiento verdaderamente histórico, sobre todo para los ciudadanos soviéticos acostumbrados a una dirigencia considerablemente envejecida. De pronto vieron que el comunismo podía encarar a la juventud del mundo. Fidel era joven y Raúl también. Aquello despertó tal oleada de entusiasmo en la sociedad soviética de los años 60 que Fidel acabó convirtiéndose en un símbolo.
6: Nosotros no olvidamos nunca una circunstancia. La revolución cubana fue posible porque mucho antes hubo revolución rusa en 1917.
0: ¿Se dan cuenta la multitud? Millones de gente, ¿eh? Una multitud, pero enorme. O sea, no había espacio, no había ya espacio en la Plaza Roja. Imagínense. Eso así convocaba Fidel a donde llegaba, a donde iba. Era impresionante, era incontrolable. A nivel global, a nivel mundial. Así que es un líder mundial, por encima de muchos líderes, ¿eh?
5: Mismo podía encarar a la juventud del mundo. Fidel era joven y Raúl también. Aquello despertó tal oleada de entusiasmo en la sociedad soviética de los años 60 que Fidel acabó convirtiéndose en un símbolo.
6: Nosotros no olvidamos nunca una circunstancia. La revolución cubana fue posible porque mucho antes hubo revolución rusa en 1917.
2: Nunca ningún dirigente político había sido recibido de esta manera, con un acto tan numeroso en la Plaza Roja. Yo, personalmente, lo esperé en Leningrado el 2 de mayo.
4: La ciudad héroe de Leningrado recibe a los héroes de la Cuba revolucionaria.
2: Yo no era más que un adolescente, tenía 16 años y trabajaba en una imprenta. Fui a la manifestación del 1 de mayo y le pedí al jefe del taller permiso para faltar al trabajo al día siguiente, porque quería ir a recibir a Fidel Castro. Ve, me dijo, nunca volví a ver nada parecido a lo que ocurrió el día de la llegada de Fidel. Había cientos de miles de personas, es imposible reunir a tanta gente por la fuerza. Todos estaban allí porque querían verlo. ¿Cuánto tiempo lo vi? 5 segundos. Pero fue una emoción indescriptible. Aún se me llenan los ojos de lágrimas cuando hablo de aquello.
3: Nikita Khrushchev llevó al invitado cubano a pescar y a cazar en la taiga.
0: A ver, un dato antes que se nos vaya. Hemos estado revisando literatura de los antecedentes y de algunos pasajes de lo que ocurrió, de lo que pasó. Cuando Fidel Castro llegó a Cuba por primera vez, y durante todos esos tiempos, y mira, fíjense, un dato, Fidel Castro, ¿qué visita a ver de un presidente se da más de un mes? Fidel Castro, cuando fue a Rusia, no lo dejaban salir. ¿Saben cuántos días estuvo? Una visita de Estado dura pues, un día, ¿no? Un día, hasta 2 días máximo. Horas, ¿no? Fidel Castro lo hicieron quedar y estuvo hasta 41 días, ¿se imagina? 41 días. Lo llevaban para acá, para allá, para todo lado. Inclusive lo condujeron para que conozca las zonas y los lugares estratégicos de orden militar. en esos tiempos de la Unión Soviética, justamente en plena denominada Guerra Fría, entre la Unión Soviética y Estados Unidos. Y por eso que Fidel ha sido considerado y calificado por estudiosos investigadores que era el líder, digamos, incomparable, invencible a nivel global, a nivel mundial. Fidel era la noticia, a donde iba, a donde vaya. En esos años también estaba en curso las transformaciones, la revolución cultural de Mao en la República Popular de China, ya establecido la República Popular de China. Por eso investigadores concluyen y coinciden, concuerdan a nivel general, gente de derecha, de centro y de diversas posiciones, de que entre Mao y Fidel, mira, fíjense, Mao un gran hombre, un gran conductor revolucionario, pero la relevancia, la atención la tenía Fidel por encima de Mao. O sea, era un tipo pues atractivo, no solo, no por su simpatía personal, ¿no? Sino por sus cualidades, por sus virtudes diversas que tenía Fidel. Era un hombre pero realmente incomparable. Es un líder a nivel global, a nivel mundial. Por eso, señores, una muestra más, a ver, para que alguien quede conforme y que no tenga lugar a dudas. Hasta ahora, hasta el presente año, Cuba es respaldado por el conjunto de todos los países del mundo, todos los gobiernos, incluidos de derecha, liberales, libertarios, de todo tipo, hasta de la ultraderecha, respaldan, apoyan para que Cuba deje de ser bloqueado por Estados Unidos. Y cada vez que se produce la votación, todos los países del mundo votan a favor de Cuba. ¿Por qué? Nadie puede responder eso, que sean contrarios a ese proceso ocurrido. Una muestra. Es en el presente año, este año, una vez más, Estados Unidos, con su socio genocida de Israel, ha sido derrotado una vez más en Naciones Unidas. Y eso se repite año tras año, año tras año. Sigamos, a ver, sigamos viendo, a ver, es en plena Guerra Fría. A ver, ahí está con el gobierno de la Unión Soviética, Nikita Khrushchev y otros, desplazándose por diversos lugares de la Unión Soviética. Fidel.
3: Mostrándole la inmensidad geográfica del país. Fidel visitó las fértiles tierras de Ucrania, la soleada Georgia, el centro algodonero de la URSS, Uzbekistán, así como la antigua ciudad de Samarcanda. Quedó impresionado por la potencia de la central hidroeléctrica de Bratsk y por la grandiosidad del lago Aikal. También se acercaba a las multitudes de trabajadores soviéticos, pasando por alto los protocolos y las normas de seguridad.
7: El país soviético, que en la gran guerra patria contra el fascismo perdió muchas más vidas que el total de la población de Cuba, para defender su derecho a existir y crear las enormes riquezas con que hoy cuenta, no vaciló en arriesgarse a una dura guerra en defensa de nuestro pequeño país. La historia no conoce un ejemplo igual de solidaridad. Bolshoi spasiba, sovieskie bratia. ¡Viva el comunismo! ¡Zdravstvuye komunizm! ¡Patria o muerte! ¡Rodina ili smerť! ¡My pobedim!
3: Durante la visita, los dos aliados acordaron el suministro de azúcar cubano y petróleo soviético en condiciones preferentes. Se tomó la decisión de ampliar la presencia soviética en Lourdes, un centro de inteligencia radioelectrónica situado cerca de la frontera con Estados Unidos. Pero sobre todo se sentó la sólida base ideológica y económica que le permitió a Cuba resistir.
8: Es la época en que la Unión Soviética vivía la idea de que Cuba era la isla de la libertad. Ellos fueron los que acuñaron ese término de la isla de la libertad y con ese término expandieron la idea de la dimensión de lo que era la revolución cubana. En definitiva, con armas soviéticas. con la ayuda de la Unión Soviética se estaba defendiendo la Revolución Cubana y se siguió defendiendo la Revolución Cubana durante el tiempo que la Unión Soviética existió.
5: En 1963...
0: Vean ustedes cómo la población rusa...
1: 3:00 p.m.
0: de esos países que conformaban la Unión Soviética desfilaban frente a Fidel, saludándolo. Cuánto querían agarrarlo, tocarlo, quedarse, irnos, pero no podían. Tenían que ser solamente un paso de segundos. Multitudes. Impresionante, ¿no? Es un hombre admirado, querido y admirado por todos los pueblos del mundo. Eso era Fidel. Así que, por más que no estemos de acuerdo, por más que tengamos discrepancia con ese proceso revolucionario de Cuba, la población necesitamos informarnos, necesitamos conocer, entender a estos hombres, a estos líderes que han luchado por su independencia, por su liberación, por su pueblo, por su gente.
5: Comienza un flujo masivo de ayuda soviética a los países del bloque socialista.
3: El fortalecimiento de las relaciones entre Cuba y la URSS dio paso a un flujo masivo de ayuda industrial y tecnológica sin precedentes. Los países hermanos del bloque socialista enviaron a la isla fábricas textiles y maquinaria, construyeron grandes complejos metalúrgicos y desarrollaron la industria del níquel. Pero la principal apuesta de Castro fue el capital humano de la
0: nación. A ver, vamos a hacer un paréntesis, pero brevísimo. Una o dos comunicaciones, no más. Una o dos, un hito o dos. No, a ver, por favor, estamos insistentemente recibiendo llamadas. Les voy a recomendar preferencias. Evidentemente que hagan llegar sus opiniones a través de las redes, ¿eh? En el Facebook. Está habilitada la página de Hernán Fuentes en el Facebook, está habilitada la página de Onda Popular, la página de Radio TV Perú está en el Facebook, en el WhatsApp también, estamos recibiendo, hagan llegar sus comentarios, pero en vivo, en directo, vamos a tener muy corto tiempo, pero este ya han ingresado dos comunicaciones. Por favor, les voy a pedir que sean breves, concretos. A ver, señor, buen día, adelante, ¿de dónde viene su comunicación? ¿Con quién tenemos el gusto? Adelante, buenos días.
9: Muchas gracias, doctor Hernán. Javier Chupa, muy atento y emocionado, y el sentir del corazón de que cómo nos alegramos al escuchar los grandes luchadores y ejemplo de la generación de la civilización contemporánea. Esta situación de la revolución cubana, no solamente Cuba, que empezó primero Rusia en el año de 1917, un golpe a la derecha con Vladimir Ilich Lenin, y ha gobernado y ha dado el cimiento de la civilización hacia el socialismo, y ha vivido, y hasta actualidad, Rusia es una potencia mundial, un social imperialista, que incluso ha podido estar llegando hacia el comunismo, pero el revisionismo tomó el poder. Lo mismo con Mao Zedong en el año de 1949, con la revolución de la guerra popular que desarrolló a través de la violencia, empezó a desterrar a la derecha, a la oligarquía en ese país. Hoy es China potencia mundial. En el Perú había un debate y análisis en el 65 de que cómo el Estado peruano tenía direccionado cuál va a ser la política hacia el futuro. En el año 80 empezaron los partidos dividiéndose en todos los lados, y empezó pues el radicalismo de Mao Zedong, con el Abimael Guzmán, que fracasó con el gobierno de Fujimori, que ha genocidado y ha matado miles y millones en hambre, desocupación, persecución, encarcelamiento y muchos otros. Fidel Castro resistió, y hasta la actualidad Cuba es el ejemplo de la humanidad de todo el mundo, y el ejemplo a través de que cómo desarrollaron la educación y salud, y al mismo tiempo con el embargo siguen resistiendo, porque la ideología del pueblo, ideología del obrero, el proletariado nunca va a ser pues ahí desaparecido, ni mucho menos va a ser
0: perfecto, muy
9: atacado
0: bien.
9: Y lo que es que en estos tiempos contemporáneos va a ser, como quien podemos decir, a ser pues atacado por Estados Unidos y desaparecido. Cuba, un saludo, y a todos los que están escuchando a nivel del Perú, nosotros tenemos que empezar con la conciencia y llegar a algún momento para la generación que esto necesita el pueblo para ir a la equidad en todos los niveles político, económico y social.
0: Muy bien, mi estimado amigo.
9: Muchas gracias, un saludo.
0: De igual manera, gracias a usted. Gracias, un saludo también a ustedes. A ver, rápidamente la otra línea, a ver, otra opinión, otro punto de vista. Señor, buen día, ¿con quién tenemos el gusto? Adelante, por favor.
10: Pastor, buenos días, Omar Ramos, de Siguleca.
0: A ver, Omar, seguramente un punto discrepante. A ver, adelante, ¿qué tiene que decirnos, a ver, a propósito de el tema que estamos abordando?
10: No, definitivamente, doctor, no, es un punto de vista opuesto a las alucinaciones que tienen muchos que creen que Cuba es el ejemplo del mundo. Cuba no es ejemplo de nada, doctor Fuentes, ¿no? La miseria y el hambre campan en ese país, ¿no? Es el mendigo.
0: ¿Pero por qué? Es el problema, el que, es que... No, el que el problema es que a los amigos liberales o libertarios no lo dicen, pero ¿por qué?
10: Es el mendigo del mundo, doctor, porque tiene que estar rogando a medio mundo que le lleven petróleo, ¿no? Su modelo de planificación estatal socialista no funciona, doctor, lamentablemente, está demostrado y más que demostrado, y eso hay que agradecer a nuestro amigo Fidel y toda su revolución socialista, ¿no? Es que Cuba es el ejemplo en el mundo de que el socialismo y la planificación estatal no funciona, ¿no? Es la isla, cárcel, prisión más grande del mundo, doctor Fuentes, donde solo sales de ahí en lanchas precarias arriesgando tu vida. ¿Y a dónde se van los amigos cubanos? Al país de las libertades, Estados Unidos, doctor Fuentes. Entonces, bajo esa premisa, doctor, y un punto de vista muy diferente y discrepante, doctor, es que Cuba, gracias a estos dos seres como Fidel y el Che, Cuba hoy es miserable de hambre y pobreza, doctor. Esa es la realidad y la cruda verdad que muchos quieren tapar y nos quieren engañar, doctor Fuentes.
0: Muy bien, amigo Omar, gracias a usted, gracias a usted. Bueno, a ver, vamos, esta más, a ver, rápido, algo brevísimo, a ver, la siguiente comunicación, a ver, señor, buen día, adelante, ¿con quién nos comunicamos? ¿De dónde viene su comunicación? Adelante.
11: ¿Aló?
0: Adelante, mi estimado amigo, a ver, nombre y de qué parte se comunica, adelante, buenos días.
11: Buenos días, doctor, buenos días a todos los gente que hablan de la poblada, la ciudad de Juliaca.
0: A ver, de Juliaca, ¿qué nos dice a propósito de estos temas? A ver, brevemente. ¿Aló? Adelante, adelante, estamos al aire, estamos al aire. Está usted al aire, adelante, mi estimado amigo.
11: Yo creo que las intervenciones, algunos no tienen ni fundamento ni razón. Lamentablemente, la prensa internacional basura y la televisión basura de Lima los han metido a la cabeza a los ciudadanos de que no podamos tener una opinión certera, una opinión estudiada desde todo punto de vista. Entonces, hay borreguitos que repiten como loros lo que dice la prensa basura limeña, satanizando al pueblo heroico de Cuba. Desde mi punto de vista, de que yo no lo digo, sino en las Naciones Unidas, en todas las reuniones, lo prácticamente se ha ganado el respeto de el 80% de los integrantes de la ONU, que es, creo que son 194 países que conforman la ONU, donde es Cuba es considerado como la capital de la dignidad del mundo, de la dignidad humana. Y eso es lo más rescatable. Ahora, obviamente la gente dice, ¿no? Las consecuencias que está pasando Cuba, pero no dice las causas esenciales fundamentales. ¿Cuáles son las causas fundamentales para que esté de repente en una situación un poco difícil? Lamentablemente hay un bloqueo económico criminal, genocida, yo no lo digo. Los mejores líderes del mundo eso lo han calificado, de que Estados Unidos, esos acólitos, lo bloquean, lo aíslan. ¿Qué? ¿Con qué finalidad? Porque simplemente por piconería, porque no quieren que se desarrolle con otro sistema. Recordemos hace 30 años, hace 40 años, Cuba era prácticamente uno de los países más medalleros, por ejemplo, de las Olimpiadas. Cuba tenía la mejor educación, Cuba tenía el mejor sistema de salud, pero sin embargo eso han visto, entonces no les conviene a este sistema neoliberal, porque este sistema neoliberal vive, de la dictadura del mercado, el mercado Dios y el capital Dios. Pero sin embargo hay otros sistemas que pueden desarrollarse de la mejor manera. Estamos viendo en los países asiáticos, por ejemplo China, ya le ganó, ya le está haciendo llorar en la actualidad con otro sistema, que en China gobierna los multimillonarios, no gobierna el dinero. China gobierna aplicando la ciencia política.
0: Muchas gracias, doctor. Muy bien, gracias a usted y mucho por tratar, por supuesto, lo seguiremos haciendo en otras ocasiones, en otros momentos. Gracias a ustedes. Muy bien, amigos, ahí nomás, vamos a seguir, a ver. Pero era importante escuchar a algún...
1: 3 de la tarde con 10 minutos.
0: Un ciudadano que simpatiza, que respalda y que, bueno, pues... tiene su percepción respecto al proceso revolucionario de Cuba. Y hay otro amigo que se ha comunicado también que discrepa, como es el amigo que ha dado su punto de vista y su crítica y de repente también su... ciertamente un odio, ¿eh? Se le ha podido captar cierto odio a lo que es los comandantes, los líderes de la revolución cubana y el mismo pueblo, ¿no?, cubano. Pero es bueno, como lo acaban de decir, Cuba... ahora, en estos tiempos, es considerado como territorio libre de América. Territorio libre de América. Cuba es un símbolo de dignidad. Es un símbolo a nivel global, a nivel mundial. Se ha convertido así en un símbolo, apoyado, respaldado por todos los pueblos del mundo. Ahora, señores, ¿por qué Cuba tiene problemas de diversa índole? Precisamente como acaban de decirlo a algunos de los amigos ya que se han comunicado, precisamente por el bloqueo criminal, por este bloqueo económico, comercial, financiero, en todos los ámbitos, de parte del Imperio Norteamericano. El Imperio Norteamericano, el Imperio Yankee, nunca lo va a perdonar a Cuba por la derrota humillante que le infligió el año de 1962. Imagínense lo que pasó, lo han visto ustedes, yo les dije, les adelanté, vean ustedes. Eso es lo que nunca lo va a perdonar el Imperio Norteamericano. Un pueblo pequeño logró derrotar a un gran imperio, a una potencia mundial. Por eso y por otras cosas, Fidel y la Revolución Cubana tiene prestigio a nivel global, a nivel mundial. A pesar de ese bloqueo económico, comercial, financiero, imagínese, ha logrado Cuba dar muestras de cómo ha avanzado en educación y en salud. ¿Se imaginan ustedes qué sería Cuba si lo dejaran libremente? A ver, sin bloqueo económico, comercial, financiero. De seguro que sería una potencia mundial, pero este imperio que está... en sus narices, Cuba está en sus narices, lo bloquea económica, comercialmente, con amenazas de invasiones, con amenazas de crímenes, enviando mercenarios, financiando millones y millones de dólares. ¿Cuántas veces piensan ustedes, creen ustedes de que quisieron matarlo a Fidel? ¿Cinco veces? ¿10? ¿20? ¿30? A ver si se enteran algo, a ver, vean ustedes. A ver, sigamos viendo, a ver, con esta parte, a ver, y hagan llegar sus opiniones, comentarios, a ver, por las redes sociales. Vamos a seguir, a ver, compartiendo. A ver, siguen viendo ustedes aquí las imágenes de multitudes, ¿no? Cómo lo reciben en diversos países del mundo, a Fidel y a los líderes de la Revolución Cubana.
8: Revolución cubana, tratar de implosionar el proceso revolucionario, tratar de revertir todo lo que Fidel y la revolución logró y llevarnos a una situación peor que la que Fidel enfrentó al triunfo de la revolución, para borrar la imagen de qué cosa es una revolución social, la imagen del propio Fidel, y yo creo que es uno de los crímenes más grandes de la historia universal.
3: Fue en gran medida gracias al enorme respaldo del bloque socialista que Cuba logró sobrevivir a este prolongado asedio económico.
7: Nosotros, bloqueados económicamente durante casi 17 años, nosotros a quienes se les suprimió todos los suministros de equipos, de materias primas y sobre todo de combustibles, nosotros hemos recibido más de 2.500 barcos cargados de petróleo. No hay una sola causa justa en este mundo detrás de la cual no haya estado la solidaridad de la URSS y del campo socialista
3: La Unión Soviética compraba millones de toneladas de azúcar cubano a precios superiores a los del mercado mundial, suministraba maquinaria y equipos a la isla y construía fábricas.
7: ¡Viva la amistad eterna entre la URSS y Cuba!
12: ¡Patria o muerte! ¡Meiseref!
3: Decenas de miles de cubanos se formaron en universidades soviéticas. Así surgió toda una generación de intelectuales, médicos, ingenieros cubanos educados conforme a los estándares soviéticos. Y la cooperación no se limitó a la Tierra, también llegó al espacio.
13: Советско-кубинский экипаж космического корабля «Союз-38», полету готов. Командир экипажа полковник Романенко.
14: Космонавт Исмедоваль, Республика Куба, полковник Тамайо Мендес.
13: Поехали, до встречи на Земле.
0: Mira, fíjense, ¿a dónde ha llegado el prestigio? Los astronautas que por primera vez se emprendieron un vuelo a otro planeta, astronautas que por primera vez, que fue prácticamente también otra derrota, otra humillación de parte de la Unión Soviética al Imperio de Estados Unidos, saludando a Cuba, saludando a Fidel, a la Revolución Cubana. Ahí está, lo están viendo ustedes, los astronautas. Mira, fíjense, o sea, Fidel ha llegado a tener un prestigio enorme. Solo aquellos nomás que están totalmente fanatizados por las mentiras, por las distorsiones del imperio, de la prensa internacional, de esos medios mercenarios, tanto nacionales e internacionales, bueno, están ahí fanatizados de odio, ¿no? Lo que es Fidel. A Fidel

0: no hay que replicarlos también con otro insulto, sino hay que entenderlos. Eso es producto, resultado de su bajo nivel de información, de conocimientos, de estudio. Entonces hay que entenderlos así. No hay que insultarlos. ¿Para qué les insultamos a ellos? Pueden lanzar insultos, cualquier adjetivo a Fidel, al proceso de la Revolución Cubana. ¿Pero eso por qué? Porque simplemente no tienen información. Tienen bajo nivel de conocimientos, bajo nivel de información, bajo nivel de estudio, de análisis. Y consiguientemente están fanatizados solamente con algunas versiones falsas, distorsionadas, entonces hablan cualquier cosa. Eso es lo que ocurre. A ver, sigamos.
1: Amistad eterna entre la URSS y Cuba.
2: Patria o muerte, venceré.
3: Decenas de miles de cubanos se formaron en universidades soviéticas. Así surgió toda una generación de intelectuales, médicos, ingenieros cubanos educados conforme a los estándares soviéticos. Y la cooperación no se limitó a la tierra, también llegó al espacio.
4: Estamos los
0: astronautas.
5: República Cuba, Papancón y Tamayo Méndez.
3: En 1980, el legendario vuelo espacial conjunto entre la Unión Soviética y Cuba pasó a formar parte del programa de cooperación entre los países socialistas. Junto con el bloqueo económico, los servicios de inteligencia de Estados Unidos emprendían otra guerra contra el comandante, una orientada a acabar con su vida. La CIA, la mafia y los contrarrevolucionarios cubanos exiliados querían acabar con Fidel Castro. Ese deseo se convirtió en una auténtica obsesión que duró muchos años.
6: Intentaron hacerle llegar puros cargados de explosivos. Sabían que le gustaba bucear, así que colocaban en el fondo del mar grandes moluscos con explosivos dentro. Incluso los pintaban con colores llamativos para que explotaran cuando Fidel los recogiera.
3: La imaginación de los sicarios y de los especialistas del Departamento Técnico de la CIA alcanzó niveles de cinismo y absurdo difíciles de creer.
6: La CIA entregó a un antiguo amante de Fidel unas pastillas que ella escondió entre sus cosméticos. Al parecer, las pastillas se derritieron antes de que pudiera administrárselas para matarlo. Sin embargo, Fidel acabó enterándose del plan y le entregó su pistola y dijo: "Si de verdad querés matarme, solo dispárame". Pero ella respondió que no era capaz de hacerlo.
7: Incluso recurrieron a la mafia estadounidense para intentar infiltrar asesinos en Cuba con el objetivo de acabar con su vida. Hoy sabemos, gracias a documentos desclasificados, que la mafia aceptó, encantada, el dinero de la CIA, pero luego no hizo absolutamente nada para intentar matar a Castro.
6: Fidel siempre era más listo que ellos. Lo intentaron una y otra vez durante años, sin llegar nunca a renunciar del todo a la idea de asesinarlo.
8: Pero el bloqueo es una acción que se dirige contra una nación entera, se dirige contra millones de personas. Y si el precio del bloqueo sería yo, es un precio sencillísimo. Yo estaría dispuesto a negociar mi vida. Lo que no estaría dispuesto a negociar la revolución, a negociar el socialismo, a negociar los principios.
7: Matar a Castro no iba a cambiar nada. Para ello habría sido necesario decapitar por completo algo.
0: Eso tiene mucho significado, un enorme significado, diríamos. Mira, Fidel dice: si tanto quieren matarme, o ellos quieren negociar aquí con Cuba, quieren poner en centro mi vida, yo puedo negociar mi vida, a ver, que me maten. Pero nunca voy a negociar el socialismo, la revolución, la dignidad del pueblo cubano. Quieren mi vida, quieren tenerla, el imperio norteamericano, bueno, que la tengan, si es en base a eso. O sea, lo que quieren es desaparecerme, o lo que quieren es eliminarme, o lo que quieren es matarme, entonces ya pues, negociemos. Que me maten, pero no vamos a negociar la revolución, el socialismo, ni la dignidad del pueblo cubano. O sea, tiene un significado pero enorme, enorme. De gran magnitud a nivel global. Muy bien, amigos, ahora sí vamos a ingresar al siguiente segmento, tomen nota. Ahora vamos a entrar a otra parte. Ahora viene el último segmento. A ver, ¿qué tuvo que ver Fidel con Perú? ¿Y qué gobernantes, tome nota esta, y qué gobernantes de nuestro país eran admiradores del comandante Fidel Castro y de la revolución?

0: Revolución Cubana. A ver, ¿y qué ha ocurrido en diversas épocas? Una apretadísima síntesis. Pero para eso les recomiendo, les invoco, quienes todavía no lo han hecho, los que están en redes sociales, pónganle un like y compartan. Compartan. No se olviden. Porque estos temas son históricos, estos temas son... No muy frecuentemente se trata, se habla de estos temas. Una vez al año, una vez a veces a 2, 3 años, tratamos estos temas, ¿no? Pero es importante, es por lo menos, a ver, han tenido la oportunidad ustedes de conocer algo de manera muy breve, muy sucinta. Pero si ustedes quieren profundizar, tendrían que dedicarse por lo menos cada fin de semana a indagar, a conocer otra etapa de todo ese proceso revolucionario de Cuba. Tiene mucha historia, es amplísimo, dura muchos años, décadas, décadas. Entonces, por lo menos si queremos conocer las primeras etapas, hay que darnos tiempo. Son varias etapas.
1: Onda,
0: solamente hablar de la etapa de los años 50, 60, a ver, del proceso revolucionario. Ahora, después, el primer periodo del proceso revolucionario de Cuba, de 1960 a 1970, de 1970 a 1980, de 80 a 90, de 90, hasta estos tiempos. ¿Se dan cuenta? Ahora, a ver si, no sé si, a ver si todavía tenemos el tiempo. Mira, desde Vietnam, ahora, estos días, cuando se conmemora los 100 años de la vigencia y de lo invencible que es Fidel, desde Vietnam, mira, se han dado el trabajo de elaborar y un trabajo enorme de resumir, de sintetizar obras escogidas de Fidel Castro, que constituyen 23 tomos de obras escogidas de Fidel, escritas, trabajadas, desarrolladas por editoriales, investigadores, estudiosos, politólogos de diversos países del mundo sobre Fidel. 23 tomos. A ver, no sé si de repente en alguna parte pueden ustedes captarlo, pero no sé si el tiempo nos alcance. Y lo acaban de presentar precisamente estos días en Cuba, con ocasión del homenaje y de los 100 años de la vigencia de Fidel Castro. Obras escogidas de Fidel que constituyen 23 tomos. ¿Dónde lo han trabajado? ¿Dónde lo han elaborado? En la República Popular de República Popular Democrática de Vietnam, de donde justamente nuestros compatriotas como Kelly Flor y otros se están comunicando, haciéndonos llegar sus comunicaciones del continente asiático. ¿Se dan cuenta? O sea, cómo lo dijimos, un personaje querido y amado por todos los pueblos del mundo. Claro que, por supuesto, odiado, repudiado por los grupos de poder. Ese es Fidel. Pero amado y querido por multitudes, por miles y millones y millones de los pueblos del mundo. Fidel. No sé, a ver si pueden captar, a ver, un pedacito, ¿no? Aunque no, está en otro, a ver... Aquí tenemos otra, a ver, vamos a ver un pedacito, podemos ver.
2: Revolución cubana.
0: Antes de ir a la pausa.
2: Este es el... Junto a Raúl, el presidente Miguel Díaz-Canel Bermúdez y cientos de cubanos y amigos de todo el mundo, seguidores del legado de un líder que desde el Teatro Karl Marx de La Habana conmemoraron como expresión.
0: Este es el Teatro Karl Marx en Cuba. Estos días. Ahí está el presidente Díaz-Canel, y bueno, han llegado de 63 países del mundo para las conmemoraciones de la vigencia de Fidel, a los 100 años de Fidel. A ver, pueden ver un pedacito.
2: El jefe del Estado, en las palabras centrales del acto, los 100 años y un hombre que ha trascendido el propio tiempo de su existencia, como le suceden a los que consagran la vida a la lucha por un mundo mejor para todos.
3: Es el centenario de un guerrero, de un rebelde, de un luchador, de un justo, de Cuba, de África, de Asia, de América Latina y el Caribe. un justo de la humanidad.
2: El mandatario en el discurso destacó la realización con éxito del primer coloquio internacional por los 100 años de Fidel, en el que participaron más de 1.500 delegados de 63 países y cientos de cubanos. Especialmente, Díaz-Canel felicitó a sus organizadores, el Centro Fidel Castro Ruz, el Departamento Ideológico del Comité Central del Partido y a todos los que lo hicieron posible.
3: Agradecemos a todos los participantes e invitados por sus aportes personales o colectivos al valioso legado que guarda con celo supremo la institución que honra la vida y la obra de nuestro líder histórico. En medio de la crudeza del brutal e inmoral cerco imperial que busca el exterminio de nuestro pueblo, esta celebración fidelista desde La Habana se recordará como otro desafío vencido a golpe de voluntad, un imposible convertido en hermosa y palpable realidad por el esfuerzo y la solidaridad de ustedes, hermanas y hermanos, que han llegado dispuestos a todo, costeando gastos desde países distantes, cargando maletas de donaciones y sin exigir condiciones materiales de ningún tipo. Para ustedes, toda nuestra gratitud.
2: El presidente cubano destacó las virtudes de Fidel como estadista y ser humano, como hombre de pueblo, a la vez que ponderó la proyección internacional del líder.
3: Fidel no es solo de Cuba. Fidel es de todos los revolucionarios del mundo que admiran su obra y comparten sus ideas. Fidel es de toda la humanidad. Cuando los historiadores del futuro miren atrás en el tiempo, buscando a Fidel Castro Ruz, al comandante en jefe, ya no verán solo a un hombre, verán a su pueblo y a millones que, inspirados en su ejemplar vida, se ganaron un lugar en la historia, enfrentando sin rendirse al más poderoso y criminal imperio y venciendo.
2: La celebración por el centenario de Fidel prosiguió con un emotivo espectáculo protagonizado por la compañía de teatro infantil La Convenita, en el que participaron junto a los niños.
0: Eso es lo que está ocurriendo estos días. Estos días están ocurriendo.
2: Eminentes científicos, prestigiosos.
0: Estos homenajes están ocurriendo precisamente estos días en Cuba, con la presencia de delegaciones provenientes de todas partes del mundo. De diversas partes del mundo. Eso es Cuba. Mira cómo atrae, cómo convoca. ¿Cómo genera esa atención global mundial de multitudes ahora, estos días? Bueno, amigos, vamos a seguir a ver compartiendo las comunicaciones que están llegando a ver por las redes. Pero para las comunicaciones en vivo, en directo, no vamos a tener mucho tiempo. Ahora sí vamos a ir al otro segmento, a la otra parte. A la otra parte.
1: A ver, la 3 de la tarde con 30 minutos.
0: La influencia, a ver, de Fidel. Y también, a ver, las relaciones, algunos vínculos. ¿Y qué tuvo que ver Fidel aquí con Perú? Y gobernantes de Perú. A ver, ¿qué gobernantes estuvieron, a ver, vinculados, relacionados con Fidel Castro? Los gobiernos de Perú. Que van a ver ustedes una referencia, por lo menos. A ver, una muy rápida referencia. A ver, desde los tiempos de Velasco hasta Fujimori e inclusive hasta por la propia Keiko, ¿eh? ¿Qué tenía que ver con Fidel? ¿Algo? A ver. ¿Algo? Van a verlo ustedes a continuación, ¿eh? Pero no se pierdan. Reiterándoles, a ver. Pónganle un like y compartan. Porque van a ver algunas imágenes nomás, y por lo menos rapidísimo, que viene a continuación. Luego de esta pausa muy breve.

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0: Muy bien, amigos, ya estamos ingresando inmediatamente a este tercer y último segmento del programa correspondiente al día de hoy. Bueno, y en este mes de agosto, donde se cumplen precisamente los 100 años de la vida, el nacimiento de Fidel, la trascendencia, la repercusión global, mundial de Fidel. A ver, estamos haciendo una excepción, estamos con esta comunicación. A ver si nos confirma. Estamos con el amigo Carlos Miguel desde Trujillo, desde el norte del país. Amigo Carlos Miguel, estamos con usted. A ver, adelante. Una excepción, estamos haciendo un paréntesis, una excepción con usted. Adelante, ¿nos confirma?
1: Sí, doctor, buenos días, ¿cómo está usted? Un saludo para todos. Interesante, doctor, la historia de Fidel Castro, que no hay duda, doctor, que ha llegado a tener interés mundial. Por la resistencia que hizo los norteamericanos, ¿no? En el sentido de desde que fue la revolución cubana, el gobierno americano le hizo un bloqueo económico y está resistiendo. Y está resistiendo y gracias también al aporte de los rusos, ¿no? Y ahora quiero aclarar un asunto a un señor Moisés. Es lamentable que el señor Moisés esté hablando de opiniones a espaldas de la historia, y no se puede borrar la historia de Fidel, doctor, nunca, jamás se van a borrar los jóvenes que son liberales. Y que bueno, la situación de la época de la etapa de la Guerra Fría, Cuba fue un lugar estratégico para Rusia. No olvidemos de que Cuba, o Rusia, puso los misiles, ¿no?, que con visión a Estados Unidos, y que eso le molestó a los norteamericanos. Pero la verdad es que en la época de la Guerra Fría, doctor, era un lugar demasiado estratégico para Rusia. Con eso conservaba Rusia la estabilidad, su estabilidad política, porque recuerda usted en la Segunda Guerra Mundial, cuando ya los japoneses estaban retirando, estaban sintiéndose vencidos prácticamente, y faltaba poco tiempo para que puedan ellos capitular. Sin embargo, los americanos sabían de eso, pero querían demostrar al mundo el poder militar de los norteamericanos, y adrede hicieron explosionar dos bombas atómicas, tanto en Hiroshima como en Nagasaki. No fue para obligar al emperador japonés para que claudique, o sea, para que capitule, no fue por eso. Porque ya los japoneses ya estaban retirados en todos frentes, estaban siendo vencidos por los norteamericanos. Entonces fue para demostrar a Rusia el poder económico, el poder militar que tenía Estados Unidos. O sea, fue un crimen adrede. Fue un crimen adrede, que me puedo decir, muy estratégico para Estados Unidos, para demostrar al mundo el poder militar que tenían ellos, ¿eh? Porque en verdad no tenían por qué lanzar esas bombas atómicas en Hiroshima, puesto que el ejército del emperador Hirohito ya estaba en retirada, estaban siendo vencidos por los norteamericanos en todos los frentes. Entonces, ahí vemos cómo es que los norteamericanos, doctor, incluso mire, ¿por qué? La pregunta en cuanto a los americanos, ¿por qué no bloquearon económicamente a Vietnam? Si Vietnam los venció en el campo de batalla, ¿por qué no bloquearon a Vietnam? ¿Por qué? Porque no era un lugar estratégico. Sin embargo, sí lo hicieron con Cuba, que era un lugar estratégico y peligroso para Estados Unidos. Peligroso era para Estados Unidos porque los rusos pusieron ahí los misiles con miras a Estados Unidos. Esa es la historia, doctor.
0: Sí, pues es una historia muy extensa, muy larga, y hay mucho por
1: sí,
0: tratar. Por...
1: Hablar de Fidel Castro es, imagínense, hablar horas y horas de historia de un gran hombre que parió el mundo, un gran hombre, y que debe ser ese ejemplo de lucha y de tenacidad y de resistencia en todos los pueblos, doctor.
0: Sí, pues, muy bien, amigo Carlos Miguel, gracias como siempre por su aporte, usted como colaborando siempre con estos temas, contribuir en esclarecer diversos temas de coyuntura, de actualidad política nacional e internacional. Hasta un próximo contacto, gracias a usted, hasta el próximo contacto.
1: Ya, doctor.
0: Muy bien, gracias. De igual manera. A ver, más adelante, a ver si es que nos queda de repente por lo menos un minuto, algunos minutos, vamos a compartir, vamos a darles el espacio. Lo que queríamos es compartir, a ver, lo que está ocurriendo estos días en Cuba, con la presencia de delegaciones provenientes de todo el mundo, de diversos países, diversos países. Una cosa impresionante. Ahí creo, a ver, ahí si podemos compartir un pedacito sobre las obras escogidas de Fidel. 23 tomos que lo presenta, precisamente los trabajos que lo han hecho los vietnamitas desde Vietnam.
2: 3 de la tarde con 40 minutos.
0: Popular Democrática de Vietnam, ahora que está en un auge, junto con China, a nivel global, a nivel mundial. Vietnam. A ver. A ver si escuchamos un pedacito. A ver,
3: por ahí, no se bloquea. En las que se alzaron las voces de los pueblos, los movimientos, las brigadas, los partidos de izquierda, para reafirmar su compromiso con la revolución cubana ante el genocidio que comete el gobierno de Estados Unidos contra el pueblo de este archipiélago rebelde y soberano. Acompañaron a los más de 1000 delegados internacionales el primer secretario del Comité Central del Partido y presidente de la República, Miguel Díaz-Canel Bermúdez, y otros miembros del Buró Político y autoridades del partido y el gobierno cubano.
4: En todas partes, los comunistas griegos van a la vanguardia para que se exprese de forma masiva la solidaridad con la revolución cubana, para que miles de trabajadores y jóvenes expresen la exigencia que se ponga fin ya al bloqueo estadounidense y que se elimine a Cuba de esta vergonzosa lista de los llamados países patrocinadores del terrorismo. Que se haga oír más fuerte el grito, manos fuera de Cuba. Manos fuera del comandante Raúl Castro, líder histórico de la Revolución Cubana.
5: Con cerco energético, con el fin de hundir la isla en hambre y oscuridad, en realidad ha provocado un nefasto impacto en la vida cotidiana del pueblo cubano.
3: En sus intervenciones, los amigos solidarios expresaron acciones concretas realizadas a favor del pueblo cubano ante la política de asfixia del gobierno de los Estados Unidos y las amenazas.

0: amenazas de agresión militar.
1: Fuimos primero a un hospital en Santa Clara, trayendo medicamentos en 2024. Y los médicos nos dijeron, lo que realmente necesitamos es citostáticos para los niños. Y regresamos decidiendo que teníamos que hacer eso. Tomó más de un año informar médicos en
2: Buscar. Bueno, como verán ustedes, delegaciones provenientes de dónde, de China, de Vietnam, de Corea, de diversos países asiáticos, europeos, africanos presentes ahí, haciendo llegar su saludo y también, bueno, lo que expresa, lo que representa Fidel, mira, como un pequeño país ha llegado a tener una relevancia global, mundial. Impresionante, ¿no? Admirable. Eso es lo que es Cuba. Así que uno para criticar Cuba, para criticar el proceso de revolución de Cuba, no solo hay que tener
3: onda ética popular, moral,
2: sino hay que tener conocimientos, vastos conocimientos. Si uno no tiene, es mejor no atreverse, ¿no? A lanzar por lo menos una palabra o un adjetivo al proceso revolucionario de Cuba. Como verán, ustedes tienen un prestigio mundial. Es Fidel y su conducción revolucionaria es respetado por propios y extraños. Se ha ganado un respeto a nivel global, a nivel mundial. Así que hay algunos despistados, desubicados, que hablan a veces sandeces, tonteras. Hay que entenderlo por su bajo nivel de educación, por su poca formación o nula formación, por sus nulos conocimientos. Fidel, este proceso revolucionario, se ha ganado también el respeto, porque como tenía respeto por los presos en combate, en guerra. No era pues de aquellos que cuando caían presos o eran capturados, ahí estaba con los mercenarios y con los propios norteamericanos, los ha demostrado. No los ejecutaban como lo ejecutan aquí, en nuestro país. A veces hay un problema o alguna cosa, inmediatamente meten bala, ¿no? los rematan todavía. No, Fidel, ellos tenían otra orientación, muy distinta, muy diferente. Por eso es que muchos revolucionarios en la historia de los pueblos, por esa conducta, se ganaban el aprecio, inclusive. Muchos de esos contrarrevolucionarios terminaban respaldando, apoyando a Fidel y a otros líderes de las diversas revoluciones que se han producido a nivel global, a nivel mundial. Entonces, eso es pues que lo distingue, que los caracteriza a los líderes revolucionarios. Se respetan, son respetuosos de las leyes de la guerra. O sea, son gente que han leído estrategias, tácticas de orden militar. No son cualquier persona, no son cualquier gente. Y por supuesto que son pues gente muy preparada, por supuesto. Bueno, ahora sí vamos a ver, ingresar a esta parte muy rápidamente. A ver, les voy a mostrar unas imágenes que, a ver, les voy a hacer haciendo una referencia muy rápido. Y si es que nos falta, nos queda un poquito de tiempo, también vamos a seguir mostrando otras imágenes. A ver, paralelamente, aquí ustedes lo ven, a ver, van a ver ustedes a Fidel, ¿no? Ese es Fidel. Esta es la imagen que ha circulado estos días a nivel global, a nivel mundial, de la Meja. 100 años con Fidel. A ver, la siguiente imagen muestra precisamente los días posteriores del triunfo de la revolución, cuando toman el poder en Cuba. Esa multitud de miles y millones de cubanos escuchando, captando a Fidel. Están las imágenes de la fotografía misma en blanco y negro, como lo ven, en blanco y negro. Ahora, otra imagen. Ahí está Fidel, pueden ver Fidel y el comandante Fidel Castro junto a el otro comandante Camilo Cienfuegos. Ahí están los dos. Otro comandante de la revolución, Camilo Cienfuegos. A ver, la siguiente imagen. A ver, nos muestra, ahí están, jovencitos todavía. Ernesto Che Guevara, el comandante Ernesto Che Guevara. Al medio está Raúl Castro, jovencitos, ¿no? Y Fidel Castro. Están los tres. ¿Se imagina? A ver si lo podemos ampliar para que ustedes lo vean. Están con un uniforme militar de combate que tuvieron ahí precisamente en el proceso de la Revolución Cubana. Y a ver, vamos a ver una imagen exclusiva entre Fidel y el Che. Ahí están, Che y Fidel. Ahí están ambos. Estuvieron hasta el último, desde el inicio hasta el último de todo el proceso de la Revolución Cubana. Ahora pasemos a ver a los gobernantes y también a ver la influencia que tuvo Fidel con América Latina y los gobiernos. A ver, de algunos de los gobiernos, porque el tiempo es una lista muy extensa. Fidel era un personaje y muy amigo de diversos gobernantes, no solo de izquierda, no solo progresistas, era un personaje muy amigo de gobernantes de derecha, sí, que lo apreciaban, que le tenían un respeto enorme a Fidel, que lo admiraban, y era amigo de mucha gente. No era un odioso, no era un alguien que, bueno, pues les miraba con odio, no. Fidel era un hombre que, pero cuando se trataba de hacer deslinde, ¿no? Deslinde, debate, discusión, era muy enérgico, esa era otra cosa. Pero como personas, era muy amigo con todos, con diversos líderes, personajes de centro, de derecha. Eso era Fidel. Así que ni hablar, por ejemplo, a ver, solamente a ver, no yendo muy lejos, vamos a hacer una referencia. Hace solamente menos de 10 años, 10 o 15 años, 15 o 20 años, ya pongámosle, 20, cuando todavía estaba en vida Fidel, tenía vínculos muy estrechos, a ver, comenzando con el presidente Lugo de Paraguay, un vínculo. Con el presidente de Uruguay, Pepe Mujica, dos, tome nota. Con el presidente de Brasil, Lula. Con el presidente Ernesto Kirchner, en Argentina. Ahora, con el presidente, en ese entonces, estaba Piñera, un gobernante de derecha, aquí en Perú. Estuvo pues en esos años Fujimori, después Toledo. Fujimori y Toledo. Todos estos personajes eran admiradores y tenían mucho respeto por Fidel. A ver, y estaba en Ecuador.
3: 3 de la tarde con Rafael 50 Correa, minutos.
2: Y le correspondió ingresar como gobierno en Venezuela el comandante Hugo Chávez. Fíjense. Toda esa época de estos últimos años, de estos últimos 15, 20 años, nada más, no estamos hablando de muy lejos, nada más. O sea, muy amigo, y gobiernos de derecha también de otros, así, como amigos, era muy, muy amigo. Claro, cuando se trataba de plantear temas de debate en temas políticos, geopolíticos, económicos, sociales, ahí entraba en debate Fidel. Arduo, enérgico y bien claro, contundente, Fidel. Y en el caso de Perú, ahora sí entramos a Perú, ¿no? Antes de Perú, a ver, antes de Perú. A ver, directamente a Perú. Ustedes pueden creer, señores, a ver, ustedes pueden creer de que, a ver, uno de los últimos gobernantes de Perú era admirador de Fidel. Y saben, a ver, tomen en cuenta, a ver, ahí no más, amigos, a ver, les hago para que tomen atención, amigos fujimoristas, amigos derechistas, amigos liberales, libertarios. Uno de los gobernantes al que ustedes apoyan, al que ustedes respaldan, era admirador de Fidel. Inclusive, en una época difícil en la historia de nuestro país, de nuestro Perú, este gobernante fue a pedir favor, a pedirle la colaboración a Fidel para que intervenga en un asunto complicado acá en Perú. Le ha ido a pedir por favor, nos apoye, nos colabore. A ver, en resolver un problema difícil, un problema complicado. ¿Cuál era ese problema? A ver, los voy a resumir rapidísimo, no hay pocas palabras, porque si no se nos da el tiempo. Nada más y nada menos estamos hablando de Alberto Fujimori. Alberto Fujimori. Y la imagen, a ver, que muestra esto, para los incrédulos, para que no crean, a ver, los fanáticos fujimoristas y de la ultraderecha, liberales libertarios, como Fujimori fue a Cuba. Fue a Cuba a pedirle el apoyo, el respaldo y la colaboración de Fidel en un problema complicado, difícil, aquí en Perú. Aquí está una imagen, no se la va a ver, para que lo vean directamente, en vivo, en directo. Pero compartan los que todavía no lo han hecho, compartan. Pónganle un like, vean. A ver, ahí está la imagen. A ver si lo ampliamos de la mejor manera. Ahí está. Ahí está Alberto Fujimori, y no solo Alberto Fujimori, sino la propia Keiko Fujimori. Mira, fíjense, Keiko Fujimori se acercaba a besarlo a Fidel, se colgaba ante Fidel, porque Alberto Fujimori lo admiraba, lo respetaba a Fidel Castro. Y Keiko fue ahí con Keiko, cuando Keiko tenía un promedio de 20 años, 20 y tantos años. Ahí está, mira, Keiko Fujimori. Esta imagen han querido desaparecerlo, borrarlo, pero no pudieron. No pudieron. Ahí está, mira, Keiko Fujimori, que quería abrazarlo, besarlo, y se colgaba ahí a Fidel, porque Fidel es un hombre alto, ¿no? Hombre alto. Y ahí está, ahí pueden verlo. Ahí, a ver, ¿qué dice aquí? Keiko Fujimori y el abrazo que quiso borrar de internet, pero que no pudieron. Ahí está, eso muestra, señores. Pero ¿qué hacía? ¿Qué hacía Alberto Fujimori? Esa es la gran interrogante, la gran pregunta. Yendo a Cuba. Si hablaba aquí el de luchar contra el terrorismo, que hay, que Cuba, que otros son los que financian, los que entrenan a los terroristas del MRTA, entrenan a los terroristas de Sendero Luminoso, y otros aquí el terrorismo, la lucha, que porque... Y aquí iba entonces Alberto Fujimori a Cuba, juntamente con Keiko Fujimori. A ver, con la actual gobernante de Perú. ¿A qué? ¿Para qué iba? No solamente es cuestión de mostrar la imagen. Pero ya están viendo ahí, para que no quede dudas, están viendo las imágenes. Y hay otras imágenes más. Ya por cuestión de tiempo no lo voy a ver, pero hay otras imágenes más que tenemos aquí. Es que se trata de profundizar, lo podemos profundizar. Pero les adelanto. Lo resumo en un pequeño párrafo. ¿A qué fue Alberto Fujimori? ¿A qué fue con Keiko Fujimori a Cuba? Uno, Alberto Fujimori admiraba, lo quería conocer, lo quería saludar al comandante Fidel Castro. Uno. En segundo lugar, Alberto Fujimori se fue con Keiko Fujimori porque era la primera dama, fueron a Cuba a pedir apoyo, a pedir colaboración a Fidel, precisamente para qué o por qué. Esto ocurrió el año 2000, el año de 1997, cuando precisamente un comando del movimiento revolucionario Túpac Amaru tomó la embajada japonesa con más de 600 o 700 rehenes, embajadores, ministros, todos ellos, y ese grupo de jóvenes del MRTA armados tomaron la embajada de Japón y pusieron en jaque al gobierno de Fujimori, de Montesinos, y la atención mundial se centró precisamente en ese caso. Entonces, ¿a qué fueron Alberto Fujimori y Keiko Fujimori a Cuba? Precisamente para que Fidel intervenga, pueda mediar entre el movimiento revolucionario Túpac Amaru y el gobierno de Fujimori y Montesinos. Y le plantearon varias alternativas. Una de ellas, para que el comando del MRTA, este grupo armado, pueda ser asilado en Cuba y Fidel lo pueda recibir, los pueda aceptar para que sean evacuados ahí. Esa era una salida que tenían previsto Fujimori y Montesinos y la CIA. Y la CIA, ahí estaba la CIA presente, apoyando ahí junto con con el accionar de Montesinos y toda la cúpula militar y policial de esos años. Eso ni los policías saben ahora, ni las cúpulas militares saben esas cosas, esos temas. Esa era una de las vías. Lo otro era precisamente de que, a ver, Fidel interviniera. Incluso le plantearon para que pudiera venir acá a Perú o entablar otro tipo de contactos, precisamente ¿para qué? Para que la dirección del MRTA, que estaba fuera y que estaba dentro de la embajada, pudieran llegar a un acuerdo y resolver el problema. Antes de que se diera el desenlace que ya conocemos ahora, ¿no? El denominado el Chavín de Guantánamo, que andan cacareando, haciendo todo su espectáculo, ¿no? Entonces, a eso fue fundamentalmente, pero ¿qué pasó? ¿Qué ocurrió? Es una historia larga para comentar, para hablar, señores. Entonces, a eso fueron Alberto Fujimori y la actual gobernante del Perú, Keiko Fujimori. Y eso era Fidel. Fidel, bueno, los recibía a todos, sean de derecha, de izquierda, bueno, inclusive a los que despotricaban todo, los iba a atender y los recibía de la mejor manera. Eso era Fidel. Así que hay que aprender, señores, hay que aprender la personalidad, lo que es ser gente, como dicen así popularmente, ¿no? De un ser humano, y más aún de un revolucionario, de un socialista, de un hombre, bueno, que tenía convicciones comunistas, socialistas, como Fidel. Eso es, señores, la gente formada, la gente educada. ¿Se dan cuenta? Ahí está. Hay otras imágenes más. Esto es solamente ahora de los últimos tiempos, ¿eh? Hablando de Keiko y de Alberto Fujimori. Pero ahora en el pasado, inclusive años anteriores, bueno, para resumir rápidamente porque el tiempo se me va. Otro gobierno que tuvo, a ver, cercanía, relación estrecha durante los años 60 y 70 fue precisamente nada más y nada menos que el general Juan Velasco Alvarado, durante el proceso de la revolución de esos años, ¿no? Denominado el gobierno revolucionario, dirigido por el general Juan Velasco Alvarado. Ahí está la imagen. Ese era el vínculo, la relación que tenían Fidel y Velasco. Eran amigos, se hicieron amigos, porque coincidían en algunos temas. Tenían, por supuesto, algunos temas también que no concordaban, pero ahí está. Esta es la imagen que muestra lo que era Fidel, ¿no? Véanlo. Ahí está. Imágenes diversas ahí, ¿no? Aquí tenemos toda una lista, pero ya lo estamos resumiendo, sintetizando. Fidel y el general Juan Velasco Alvarado. Abrazados ahí está. Con Velasco. Con el general Juan Velasco. Este es un tema también para tratar, por eso yo les recomiendo, si es que ustedes quieren ahondar, quieren hablar de estos temas.
3: 4 de la tarde, quieren en punto.
2: De repente, a ver, comentar, hablar algo, discrepando algo. Antes de discrepar, primero, imbúyanse. Primero, como dicen en otras palabras, estudiemos. Estudiemos. Ahondemos los conocimientos antes de estar hablando cosas a veces sin sentido, que no tienen ningún fundamento, de lo que es Cuba, de lo que es Cuba, de lo que significa Cuba y lo que significó Fidel y lo que significa hasta ahora los líderes que están conduciendo la revolución cubana, el proceso de la revolución cubana. Entonces nos falta mucho, amigos, a veces para hablar cualquier cosa, a veces indebidamente. Por eso reitero una vez más, la revolución cubana ha tenido un prestigio mundial, tuvo y la tiene un prestigio mundial, es de mucho respeto, la respetan todos los pueblos del mundo. Bueno, ahí está esa imagen, a ver, con Velasco. Pero no solo eso, también con otro gobernante también aquí latinoamericano, a ver, aquí aparece, a ver, en la lista, uno de ellos, a ver, rápidamente para terminar ya. Otra imagen, Velasco y Salvador Allende. Ahí está, mira, fíjense. Fidel, Salvador Allende y Juan Velasco Alvarado. Esta imagen. Otra imagen también, bueno, que tiene una historia larga. La estadía de Velasco acá en Perú. La estadía de Fidel en Perú. La estadía de Fidel en Chile. ¿Qué pasó? ¿Qué ocurrió? Pues una larga historia que en alguna vez o una o dos ocasiones les había comentado también. Como verán. todo esto. Eso fue Fidel, ¿no? Aquí en nuestro país. Esas cosas han ocurrido. Está el vínculo con Salvador Allende, Salvador Allende. En fin, ya lo han visto ustedes de Fujimori también. Bueno, y de Keiko mismo. Están, ¿qué pueden refutar de eso? ¿Qué van a refutar? A ver, los amigos libertarios, liberales, de la derecha, de la ultraderecha, los enemigos que hablaban cosas en contra de Fidel, en contra de la Revolución Cubana, ¿qué van a decir? ¿Qué cosas van a refutar? O sea, como lo hemos referido, Fidel y los líderes de la Revolución Cubana se han ganado el respeto a nivel global, a nivel mundial, por su conducta, por su orientación, por su conducción y por lo que han hecho por su pueblo. No solamente de Cuba, sino por la lucha que han emprendido por los pueblos del mundo. Porque estos son líderes no solamente de Cuba, sino son líderes a nivel global, a nivel mundial. Eso es, Fidel, eso es lo que significa Cuba. Por eso Cuba se ha ganado esa denominación, ese nombre, símbolo de dignidad. Cuba es el símbolo de dignidad. Es el territorio libre de América. Es el territorio libre de América. Sigue siendo territorio libre de América. Y por eso que el imperio norteamericano está año tras año, década tras década, de cómo derrotar esa revolución. A un país pequeñito, que está en sus narices. Bueno, amigos, entonces, eso hemos tratado por lo menos de resumir todo esto. Y el tiempo nos ha ganado. Lo único que nos queda el tiempo es para compartir ya precisamente el espacio que viene. El resumen informativo y la síntesis informativa. Queríamos tratar otros temas más, ya dejaremos para el siguiente programa. Y hay la necesidad de seguir, ¿eh?, con esto, porque todo este mes de agosto, inclusive hasta fin de año, en Cuba se está realizando una serie de eventos, discusiones, coloquios, debates, seminarios, foros de diversa índole sobre todas las cosas que han venido ocurriendo en Cuba, su repercusión, su trascendencia, ¿no? ¿Por qué es el centro de atención? ¿Por qué fue el centro de atención en diversas épocas? ¿Y por qué sigue siendo ahora? O sea, están realizando permanentemente foros, seminarios, debates, discusiones, coloquios de diversa índole en Cuba. No lo pudimos tratar en días pasados, precisamente por cuestiones de tiempo. Pero estuvimos reservando, dijimos de que no podemos dejar pasar esto, por lo menos vamos a empezar con esto. Y lo vamos a seguir haciendo los próximos días, a ver, vamos a ver, en la medida que el tiempo nos permita, y en la medida también de los acontecimientos políticos, económicos, sociales de nuestro país. Así que, amigos, con esas advertencias, quedamos aquí, anunciando precisamente el resumen y la síntesis informativa que viene a continuación. Vamos a ver qué novedades tenemos y seguiremos con estos y otros temas en los siguientes programas. Antes de la, a ver, de que entren ya en contacto nuestros compañeros y todo el equipo que está ya para ingresar, con la comprensión de mucha gente, de muchos amigos, seguramente coincidentes, otros discrepantes, que no pudieron ingresar. Múltiples comunicaciones, inclusive al número interno, ha estado timbra que timbra. Hemos tenido que mutearlo, como siempre, porque no podía ingresar. Les hemos recomendado de que puedan comunicarse, hacer llegar sus opiniones, comentarios. También no lo podemos leer. Acá están, por ejemplo, en línea solamente Salomón, Ramos, está Primitivo, Cabana, está Juencio, está Delia. A ver, por este lado, a ver quiénes vemos, solamente los nombres, ¿no? Está Hernán Lipa, gracias a los médicos de Cuba. Mi tío fue operado del ojo y ahora ve bien. Muy bien, Hernán Lipa, a ver, se le está reconociendo, ¿no? Aquí los médicos, antes se ha convertido en una potencia, pues, en salud, a pesar de esas grandes dificultades, a pesar de los grandes problemas que sopesa en el plano económico, comercial. A ver, eso nos dice Hugo, ¿no? Hugo, después también Hernán Lipa, está, a ver, ¿qué nos dice Francisco? Respondiendo, a ver, Verónica, excelente información, doctor Fuentes, saludos y muchas bendiciones. Bien, Verónica, saludos también a ustedes, a todos quienes están ahí compartiendo. Siempre no se olviden de compartir, escucharlo, reescuchar este programa, este tema también. Escúchenlo, cáptenlo este fin de semana que viene, los próximos días. Hay que captarlo, hay que darle atención una, dos, tres, cuatro, cinco veces para entender.

Bien, porque así nomás rápidamente, ¿no? Después especulamos, hablamos cosas a veces que no tienen sentido. Axel también está en línea, Félix, a ver, aquí una lista extensa para dejar de... Está, a ver, Kelly Flor. Dice, a ver, Kelly Flor de nuevo está en comunicación desde Vietnam, ya no lo vamos a tener tiempo, solamente los nombres, Félix. A ver, Julio César está, Julio César, Omar, Vidal, Flores, Pablo Machaca, en fin. A ver, ¿quiénes más están por aquí? A ver, Leonel está en línea, Vicente, Jot, a ver. Delia, también Delia. Bueno, en fin, a ver, César Facundo Chaparro también está en línea. Evidentemente, Estados Unidos está manteniendo su hegemonía mundial debido a los actos de robo y saqueo a los países del mundo, entre otras. Bueno, a ver, Geliflor, bueno, en fin, amigos, ahora sí, ya sin mayor énfasis y mayor está inmediatamente, a ver, el resumen y la síntesis informativa que a continuación inmediatamente los invitamos a visualizar y a captar.

Vamos a iniciar con este resumen informativo de En Órbita. Compartimos información internacional, nacional y regional. Comenzamos. Vamos a compartir esta primera información. Tiene relación con el mandatario argentino, Javier Milei. Javier Milei ha anunciado de que va a una reelección. Estoy haciendo el mejor gobierno de la historia, dijo a un medio en la Argentina. El presidente de Argentina, Javier Milei, confirmó su intención de buscar la reelección en las elecciones presidenciales del 2027, a volver a defender asimismo su gestión ante las críticas por el rumbo económico. También fue él consultado respecto a Fernando Cerinedo, este asesor que se encuentra en estos momentos detenido, fue detenido en Bolivia, asesor tanto de Rodrigo Paz como Javier Milei, como también la familia Bolsonaro, pero que ahora se encuentra envuelto tanto en escándalos de estafas como también en intentos de asesinato. Este tipo fue el asesor de Javier Milei. Sin embargo, Javier Milei, al ser consultado, deslindó totalmente y dijo incluso de que no forma parte de su espacio este personaje. Bueno, pero continuando con las declaraciones de Javier Milei respecto a su confirmación de su intención de buscar la reelección, crecen especulaciones de que Milei habría desaparecido públicamente varios días, alrededor de 11 días, y es que esto se habría debido respecto a un tema netamente psicológico, un brote psicótico, incluso hablaron. Crecen las especulaciones de estas imágenes en las que estamos observándolo y momentos previos incluso también a esta desaparición larga que tuvo de alrededor de 11 días y que previamente se pudieron ver estas imágenes del mandatario argentino. Estas imágenes se pudieron captar incluso también en Colombia luego de su visita a Abelardo de la Espriella, el actual presidente de la Argentina. Un tema curioso que se da en estas últimas horas es que seguridad presidencial, Casa Militar, el organismo encargado de la seguridad del presidente Javier Milei y de la Casa Rosada, ha dispuesto en las últimas horas una nueva restricción a los periodistas incluso acreditados. Se les prohíbe filmar o registrar imágenes del mandatario, es decir, de Javier Milei, mientras camina o se desplaza. Bueno, y es que se pudieron captar semanas antes este tipo de imágenes que llamaba mucho la atención sobre el estado de salud de Javier Milei. Se ha estado sujetando a especulaciones, memes, burlas, pero especialmente especulaciones sobre su estado de salud. Antes de desaparecer alrededor de 11 días, el mandatario argentino dio declaraciones brevemente a la prensa luego de visitar Colombia, donde se le pudo observar de esa forma alicaído. Cuestión que un profesional en el ámbito psicológico, un profesional del ámbito psicológico, puede sacar conclusiones rápidamente sobre el estado de salud de este mandatario. Vamos a continuar con más información, hablando también de Donald Trump. Bueno, también la noticia está en torno a Donald Trump, el presidente de Estados Unidos. Llega a las elecciones de mitad de mandato, las midterms en inglés, en el mes de noviembre, con una desaprobación al alza. Las elecciones de mitad de mandato en Estados Unidos del 2026 se celebrarán este próximo 3 de noviembre del 2026. Están en juego la Cámara de Representantes y las del Senado. Cae en Estados Unidos el apoyo a la guerra contra Irán y crece la desaprobación a Donald Trump. Según una encuesta de Reuters e Ipsos, solo el 31% de los estadounidenses apoya una acción militar contra Irán, cifra inferior al 37% del mes de marzo y la más baja desde las primeras etapas del conflicto. El apoyo entre los republicanos cayó al 69% y el 67% desaprueba la gestión del presidente Donald Trump. Por segundo sondeo consecutivo, la guerra iniciada el 28 de febrero elevó el precio de la gasolina más de un dólar por galón. Esa es la situación respecto, especialmente a un tema de incertidumbre, respecto a estas midterms de este año 2026 en los Estados Unidos. Vamos a hablar también
de las elecciones venideras en Brasil. Dialogar sin renunciar a la soberanía. Luis Ignacio Lula da Silva ha marcado el rumbo de las relaciones con Estados Unidos. El presidente de Brasil, Luis Ignacio Lula da Silva, apostó este lunes por mantener una relación de diálogo con Estados Unidos, pero sin ceder en la soberanía de su país. Pero también hay que acotar de que este año, en medio de todas estas injerencias, tanto de la Argentina, del mismo Javier Milei en las propias elecciones de Brasil, y asimismo como Donald Trump también influyendo en las elecciones de Brasil, bueno, este año se celebran elecciones generales en Brasil del 2026 que se llevarán a cabo este próximo 4 de octubre del presente año. Así que también la expectativa está en torno a quién será el próximo mandatario de Brasil. ¿Continuará Luis Ignacio Lula da Silva o estará o asumirá el mando este personaje representante a la familia Bolsonaro? Estaremos pendientes. Vamos a compartir más información y nos enfocamos en el ámbito nacional. ¿Qué ha pasado? Y nos trasladamos rápidamente a Cusco. Nos vamos con una nueva noticia en la zona de Cusco. La jornada anterior hablábamos de dos agentes del Serenazgo que se encontraban peleando y en estado de ebriedad en plena noche. Ellos fueron captados por los mismos vecinos. Vamos a compartir estas imágenes que se han podido captar por los mismos pobladores de la zona. Resulta que en el distrito de San Jerónimo cabe la interrogante: ¿estarían consumiendo carnes de perros en esta zona de Cusco? Pues pobladores han hallado más de 40 cabezas de, y asimismo dentro de ellos restos óseos de perros, entre la basura en un basural. Un hallazgo de decenas de canes fueron denunciados por vecinos de las asociaciones Provivienda Villa Rinconada y Altibacanas en el distrito de San Jerónimo. Más de 40 cabezas y restos descarnados de perros fueron encontrados dentro de bolsas negras y desperdigados entre montículos de basura en inmediaciones de la avenida Pedro Mendigure. Los restos entre cabezas, extremidades y piel generaban un fuerte olor y representaban un preocupante foco de contaminación en la zona. Los restos permanecían esparcidos junto a grandes cantidades de basura, afectando incluso al tránsito peatonal y vehicular. Los vecinos están exigiendo inmediata intervención de las autoridades para esclarecer el origen de estos restos y determinar responsabilidades. La gerencia ambiental la gerencia de medio ambiente de la Municipalidad Provincial de Cusco se ha pronunciado ante esta alarma generada especialmente en las redes sociales. Esto se ha terminado viralizando, lo hemos publicado también en las redes sociales de Radio TV Perú y Onda Popular sobre este hallazgo de restos de perros, y asimismo ha anunciado indagaciones inmediatas ante la sospecha de que esta carne haya sido destinada para ser comercializada y para el consumo humano. Esa es la situación que se vive en la zona de Cusco. Han hallado más de 40 restos óseos de canes ahí desperdigados en un basural en el distrito de San Jerónimo. Vamos rápidamente con otra información que se produce en la ciudad de Juliaca. Un conductor de una motocarga resultó gravemente herido

afectando incluso a vehículos. Fuertes vientos derribaron alrededor de 3 postes, al parecer, de electricidad y de fibra óptica en la carretera Juliaca a Puno, a la altura del distrito de Caracoto. El incidente dejó cables tendidos sobre la pista, ocasionando daños materiales en al menos 3 vehículos, una camioneta, una minivan y un auto que transitaban por la zona. Los efectivos de la Policía Nacional, ante este inminente peligro, procedieron a cerrar momentáneamente uno de los carriles que conducía esta vía Juliaca a Puno para evitar accidentes mayores. Esta fue la situación que se observó en las últimas horas.

0: y cuál es la previsión climatológica a corto plazo. Desde este miércoles hasta al menos este viernes 28 de agosto continuará el incremento de temperatura diurna de moderada a extrema intensidad en la costa y en la sierra del país. Se prevé escasa nubosidad hacia el mediodía, lo que contribuirá con el aumento de los niveles de radiación ultravioleta. Asimismo, se esperan ráfagas de viento con velocidades cercanas a los 35 kilómetros por hora, principalmente durante horas de la tarde. Así hemos culminado este resumen informativo. Esto ha sido En Órbita. Nos vemos en una próxima edición. Hasta pronto.
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3: ¡Eso! 4 de la tarde con 20 minutos.

0: Eso, felicidades. Qué bonito.
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1: Hola, ¿qué tal? ¿Cómo están? Es un enorme gusto poder acompañarlos una vez más para compartir valiosa información sobre su salud y bienestar. Cuidemos nuestro hígado. El hígado es uno de los órganos más importantes de nuestro cuerpo. Se puede decir que es un verdadero laboratorio natural que procesa prácticamente todo lo que comemos, bebemos, respiramos. Un hígado sano ayuda a limpiar la sangre de medicamentos, antibióticos y otras sustancias químicas que consumimos diariamente. Sin embargo, muchas veces nosotros mismos lo dañamos con el abuso de bebidas alcohólicas. Una alimentación rica en grasas, dulces. Estos son enemigos silenciosos que poco a poco va enfermando el hígado. Cuando el hígado empieza a enfermarse, pueden presentarse síntomas: mal aliento constante, lengua con manchas blancas, mucho sueño después de las comidas, cansancio permanente, náuseas especialmente después de comer, fatiga mental, te olvidas, cambios de carácter, pérdida de apetito y cambios en el color de la piel. En los casos más avanzados, la piel y la parte blanca de los ojos adquieren una coloración amarillenta. Este problema se conoce como ictericia. ¿Usted presenta algunos de estos síntomas? No lo ignore. Un hígado enfermo puede afectar seriamente su salud, y si no recibe el tratamiento adecuado, puede evolucionar hacia enfermedades graves como el hígado graso, que puede progresar hasta una cirrosis hepática si no se trata a tiempo. Es momento de tomar conciencia, cuidar su salud, un hígado sano, una vida mejor. Ahora quiero hablarles de la vesícula biliar y de los temidos cálculos o piedras en la vesícula, un problema que puede provocar dolores muy intensos y afectar seriamente su salud. Los cálculos en la vesícula biliar pueden ser muy pequeños, como un grano de arena, o llegar a ser tan grandes como un durazno. Algunas personas desarrollan un solo cálculo, mientras que otras pueden tener varios cálculos biliares. Muchas personas no presentan síntomas al principio. Sin embargo, cuando un cálculo obstruye la salida de la bilis, aparece un dolor intenso conocido como cálculo biliar. ¿Correcto? Otra pregunta muy frecuente que nos hacen a diario es por qué tantas personas padecen de gastritis. Cuando una persona sufre de gastritis, puede presentar síntomas como fuerte dolor en la boca del estómago, acidez, ardor o quemazón, sensación de pesadez o hinchazón después de las comidas, exceso de gases, mal aliento, sabor amargo en la boca, y en algunos casos la lengua aparece cubierta por una capa blanca, pastosa y con mucho sarro. La gastritis no solo puede aparecer por una mala alimentación, también puede ser causada por la bacteria Helicobacter pylori. Y para finalizar nuestro programa, quiero hablarles de una enfermedad muy frecuente que afecta a muchas personas, las hemorroides. Son venas inflamadas que aparecen en el interior o alrededor del ano. Cuando se inflaman, pueden causar picazón, ardor, irritación, dolor al momento de defecar y en algunos casos sangrado al evacuar. ¿Pero por qué aparecen las hemorroides? Son varios los factores. Una de las causas más frecuentes es el estreñimiento. Muchas personas, tanto jóvenes como adultos, no evacúan todos los días o tienen dificultad para defecar. Al hacer un esfuerzo excesivo para evacuar, aumenta la presión sobre las venas del ano, favoreciendo la aparición de las hemorroides. 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
1: ¿Cuántas veces ha dicho ay, ay, ay? Me duele mucho los riñones. Los riñones son órganos vitales para nuestro organismo y merece todo nuestro cuidado. Sin embargo, los dañamos sin darnos cuenta. Los riñones pueden verse afectados por diferentes causas, como una mala alimentación poco saludable, el consumo excesivo de carnes rojas, el abuso de bebidas azucaradas, comer alimentos con demasiado sal, aguantarse con frecuencia las ganas de orinar, beber muy poca agua durante el día. Y si usted vive con diabetes o tiene la presión alta, tenga mucho cuidado con sus riñones. ¿Qué señales pueden alertarnos si los riñones están enfermos? Algunas personas pueden presentar cambios en la orina. La orina puede salir bien amarilla, muy oscura, turbia, con espuma, con olor fuerte y desagradable. Puede aparecer hinchazón en la cara, las manos, los tobillos o las piernas debido a la acumulación de líquidos, conocida como edema. Otras personas sienten picazón en todo el cuerpo. ¿Tiene usted ardor en la planta de los pies? En otros casos, algunas personas ya conocen su examen médico. Les ha informado que tienen sus riñones muy inflamados, arenillas, cálculos renales, ácido úrico elevado, quistes o tumores. Si la enfermedad avanza y los riñones dejan de funcionar, algunas personas pueden llegar a necesitar diálisis para que sus riñones sigan funcionando. No espere a que el mal empeore. Por eso es importante atender cualquier molestia en los riñones a tiempo. Ahora quiero hablarle sobre la infección urinaria, un problema de salud que afecta a muchas personas. La mayoría de las infecciones urinarias son causadas por bacterias, especialmente la Escherichia coli, responsable de gran parte de infección urinaria. ¿Cuáles son los síntomas más comunes? Puede sentir ardor o dolor al orinar, necesidad urgente y frecuente de ir al baño, aunque elimine solo unas gotas de orina, orina turbia con mal olor o incluso con presencia de sangre. Cuando la infección afecta la vejiga, se conoce como cistitis. También existen infecciones que se transmiten por contacto sexual, como la clamidia, la gonorrea, la tricomoniasis y algunas infecciones por hongos, como la candidiasis. Estas pueden producir flujo vaginal anormal, picazón, irritación, mal olor. Por ejemplo, un flujo blanco y espeso puede ser compatible con candidiasis. Muchas personas también nos preguntan por qué la próstata empieza a agrandarse. La próstata es una glándula que se encuentra debajo de la vejiga. Por el centro de ella pasa la uretra, que es el conducto por donde sale la orina. Con el paso de los años, especialmente a partir de los 40 años, la próstata comienza a crecer en muchos hombres.
2: El crecimiento de la tarde, de la próstata con 50
1: puede
2: minutos.
1: Agrandarse, tanto que empieza a presionar la uretra y dificulta la salida de la orina. Cuando esto sucede, aparecen síntomas muy molestos, necesidad de orinar con mucha frecuencia, especialmente por la noche, dificultad para comenzar a orinar. Su orine es muy débil, goteo al terminar de orinar, o tiene sensación de que la vejiga no quedó completamente vacía. También puede ocurrir que la persona ya no pueda controlar bien la orina. Y si padece de prostatitis, puede sentir ardor o dolor al orinar, escozor durante el momento de la micción, picazón o molestias en la zona genital. 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

0: 5 de la tarde en punto.
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2: Buen día, queridos oyentes de Juliaca y toda la región sur. Bienvenidos a este resumen informativo de este martes, 25 de agosto. En regionales. En la autopista Juliaca a Puno la tarde de este lunes se produjeron accidentes producto de la caída de postes a la altura de Caracoto. Alrededor de 3 postes de fibra óptica habrían cedido por fuertes vientos producidos la tarde de este lunes. Como consecuencia, 3 vehículos habrían impactado con un poste. Afortunadamente, solo se produjeron daños materiales. En otro contexto, tragedia en la vía Juliaca-Cusco. 4 personas fallecen tras violento choque entre camión y camioneta. Un fatal accidente de tránsito se registró a la altura del Grifo Amazonas, en la comunidad de Chingora, 4 personas fallecidas y una persona herida en la carretera Juliaca-Cusco. Según la información, el accidente se produjo entre un camión Hyundai de color blanco y una camioneta cerrada Toyota de color plomo plata. Pasamos a noticias nacionales. El dólar norteamericano abrió este lunes con 3.34 la compra y 3.36 la venta, influenciado especialmente por el contexto internacional. En Cusco, en el distrito de San Jerónimo, pobladores hallan más de 40 cráneos de perro arrojados en un basural en inmediaciones de las asociaciones Provivienda Villa Rinconada. Más de 40 cabezas y restos descarnados de canes fueron encontrados dentro de bolsas negras y otros desperdigados entre montículos de basura en inmediaciones de la avenida Pedro Mendigure. El gerente de Medio Ambiente de la Municipalidad de Cusco afirmó que indagarán el caso, pues crece la sospecha que la carne de estos animales haya sido destinada para ser comercializada de forma ilegal al consumo humano. Por otro lado, Keiko Fujimori confirmó que esta semana el Poder Ejecutivo remitirá al Congreso de la República la solicitud formal de facultades legislativas. Afirmó que el pedido se concretará en menos de 30 días desde que asumió la gestión presidencial. Fujimori subrayó que la prioridad de su gabinete es remitir una propuesta sólida, técnica y debidamente sustentada para garantizar su viabilidad en el Parlamento. En otro frente, es como era de esperar, López Aliaga, blindado por el JNE, el Jurado Electoral Especial, JEE, de Lima Centro, declaró improcedentes 2 solicitudes de exclusión presentadas contra Rafael López Aliaga, quien postula como primer regidor en la lista municipal de Renovación Popular. El órgano electoral resolvió que los recursos presentados contra la candidatura resultaban extemporáneos al haberse vencido los plazos de ley. En internacionales, el gobierno de China rechazó categóricamente las recientes amenazas de Estados Unidos sobre la imposición de castigos económicos a los países que mantengan relaciones comerciales con Irán. El portavoz de la Cancillería china, Lin Qian, subrayó este martes que la cooperación entre su país y la nación persa se enmarca estrictamente dentro del derecho internacional y no debe ser objeto de interferencias ni perturbaciones. La reacción de Pekín responde a las declaraciones del secretario del Tesoro estadounidense, Scott Bessent, quien afirmó este lunes que nadie, ni siquiera China, podrá escapar de las sanciones que planean imponer a quienes busquen ayudar a Irán. En otro contexto, ataque de pandillas deja decenas de muertos en una zona agrícola de Haití. Hombres armados, de una coalición de pandillas, perpetraron un ataque armado en la comuna de Kenskov, una zona agrícola al este de Puerto Príncipe, en la que irrumpieron incendiando viviendas y matando a residentes, dejando una decena de muertos. La emisora local Telegalaxie señaló que se reportan 42 personas muertas, pero el balance parece poder ser más alto. En el clima, hasta el viernes, 28 de agosto, continuará el incremento de la temperatura diurna, de moderada a extrema intensidad, en la costa y la sierra del país. Se prevé escasa nubosidad hacia el mediodía, lo que contribuirá al aumento de los niveles de radiación ultravioleta. Asimismo, se esperan ráfagas de viento con velocidades cercanas a los 35 km por hora, principalmente durante las horas de la tarde. Eso es todo por esta edición del martes 25 de agosto. Volvemos pronto. ¡Hasta la próxima!
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1: Buen día, queridos oyentes de Juliaca y toda la región sur. Bienvenidos a este resumen informativo de este martes, 25 de agosto, en Regionales. En la autopista Juliaca a Puno la tarde de este lunes se produjeron accidentes producto de la caída de postes a la altura de Caracoto. Alrededor de 3 postes de fibra óptica habrían cedido por fuertes vientos producidos la tarde de este lunes. Como consecuencia, 3 vehículos habrían impactado con un poste. Afortunadamente, solo se produjeron daños materiales. En otro contexto, tragedia en la vía Juliaca-Cusco. 4 personas fallecen tras violento choque entre camión y camioneta. Un fatal accidente de tránsito se registró a la altura del Grifo Amazonas, en la comunidad de Chingora, 4 personas fallecidas y una persona herida en la carretera Juliaca-Cusco. Según la información, el accidente se produjo entre un camión Hyundai de color blanco y una camioneta cerrada Toyota de color plomo plata. Pasamos a noticias nacionales. El dólar norteamericano abrió este lunes con 3.34 la compra y 3.36 la venta, influenciado especialmente por el contexto internacional. En Cusco, en el distrito de San Jerónimo, pobladores hallan más de 40 cráneos de perro arrojados en un basural en inmediaciones de las asociaciones Provivienda Villa Rinconada. Más de 40 cabezas y restos descarnados de canes fueron encontrados dentro de bolsas negras y otros desperdigados entre montículos de basura en inmediaciones de la avenida Pedro Mendigure. El gerente de medio ambiente de la municipalidad de Cusco afirmó que indagarán el caso, pues crece la sospecha que la carne de estos animales haya sido destinada para ser comercializada de forma ilegal al consumo humano. Por otro lado, Keiko Fujimori confirmó que esta semana el Poder Ejecutivo remitirá al Congreso de la República la solicitud formal de facultades legislativas. Afirmó que el pedido se concretará en menos de 30 días desde que asumió la gestión presidencial. Fujimori subrayó que la prioridad de su gabinete es remitir una propuesta sólida, técnica y debidamente sustentada para garantizar su viabilidad en el Parlamento. En otro frente, es como era de esperar, López Aliaga, blindado por el JNE, el Jurado Electoral Especial, JEE, de Lima Centro, declaró improcedentes 2 solicitudes de exclusión presentadas contra Rafael López Aliaga, quien postula como primer regidor en la lista municipal de Renovación Popular. El órgano electoral resolvió que los recursos presentados contra la candidatura resultaban extemporáneos al haberse vencido los plazos de ley. En internacionales, el gobierno de China rechazó categóricamente las recientes amenazas de Estados Unidos sobre la imposición de castigos económicos a los países que mantengan relaciones comerciales con Irán. El portavoz de la Cancillería china, Lin Jian, subrayó este martes que la cooperación entre su país y la nación persa se enmarca estrictamente dentro del derecho internacional y no debe ser objeto de interferencias ni perturbaciones. La reacción de Pekín responde a las declaraciones del secretario del Tesoro estadounidense, Scott Bessent, quien afirmó este lunes que nadie, ni siquiera China, podrá escapar de las sanciones que planean imponer a quienes busquen ayudar a Irán. En otro contexto, ataque de pandillas deja decenas de muertos en una zona agrícola de Haití. Hombres armados, de una coalición de pandillas, perpetraron un ataque armado en la comuna de Kenskov, una zona agrícola al este de Puerto Príncipe, en la que irrumpieron incendiando viviendas y matando a residentes, dejando una decena de muertos. La emisora local Telegalaxie señaló que se reportan 42 personas muertas, pero el balance parece poder ser más alto. En el clima, hasta el viernes, 28 de agosto, continuará el incremento de la temperatura diurna, de moderada a extrema intensidad, en la costa y la sierra del país. Se prevé escasa nubosidad hacia el mediodía, lo que contribuirá al aumento de los niveles de radiación ultravioleta. Asimismo, se esperan ráfagas de viento con velocidades cercanas a los 35 km por hora, principalmente durante las horas de la tarde. Eso es todo por esta edición del martes 25 de agosto. Volvemos pronto. Hasta la próxima.
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0: 3 de la tarde en punto.
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2: Buen día, queridos oyentes de Juliaca y toda la región sur. Bienvenidos a este resumen informativo de este martes, 25 de agosto, en Regionales. En la autopista Juliaca a Puno la tarde de este lunes se produjeron accidentes producto de la caída de postes a la altura de Caracoto. Alrededor de 3 postes de fibra óptica habrían cedido por fuertes vientos producidos la tarde de este lunes. Como consecuencia, 3 vehículos habrían impactado con un poste. Afortunadamente, solo se produjeron daños materiales. En otro contexto, tragedia en la vía Juliaca-Cusco. 4 personas fallecen tras violento choque entre camión y camioneta. Un fatal accidente de tránsito se registró a la altura del Grifo Amazonas, en la comunidad de Chingora, 4 personas fallecidas y una persona herida en la carretera Juliaca-Cusco. Según la información, el accidente se produjo entre un camión Hyundai de color blanco y una camioneta cerrada Toyota de color plomo plata. Pasamos a noticias nacionales. El dólar norteamericano abrió este lunes con 3.34 la compra y 3.36 la venta, influenciado especialmente por el contexto internacional. En Cusco, en el distrito de San Jerónimo, pobladores hallan más de 40 cráneos de perro arrojados en un basural en inmediaciones de las asociaciones Provivienda Villa Rinconada. Más de 40 cabezas y restos descarnados de canes fueron encontrados dentro de bolsas negras y otros desperdigados entre montículos de basura en inmediaciones de la avenida Pedro Mendigure. El gerente de medio ambiente de la municipalidad de Cusco afirmó que indagarán el caso, pues crece la sospecha que la carne de estos animales haya sido destinada para ser comercializada de forma ilegal al consumo humano. Por otro lado, Keiko Fujimori confirmó que esta semana el Poder Ejecutivo remitirá al Congreso de la República la solicitud formal de facultades legislativas. Afirmó que el pedido se concretará en menos de 30 días desde que asumió la gestión presidencial. Fujimori subrayó que la prioridad de su gabinete es remitir una propuesta sólida, técnica y debidamente sustentada para garantizar su viabilidad en el Parlamento. En otro frente, es como era de esperar, López Aliaga, blindado por el JNE, el Jurado Electoral Especial, JEE, de Lima Centro, declaró improcedentes 2 solicitudes de exclusión presentadas contra Rafael López Aliaga, quien postula como primer regidor en la lista municipal de Renovación Popular. El órgano electoral resolvió que los recursos presentados contra la candidatura resultaban extemporáneos al haberse vencido los plazos de ley. En internacionales,

0: El gobierno de China rechazó categóricamente las recientes amenazas de Estados Unidos sobre la imposición de castigos económicos a los países que mantengan relaciones comerciales con Irán. El portavoz de la Cancillería china, Lin Jian, subrayó este martes que la cooperación entre su país y la nación persa se enmarca estrictamente dentro del derecho internacional y no debe ser objeto de interferencias ni perturbaciones. La reacción de Pekín responde a las declaraciones del secretario del Tesoro estadounidense, Scott Bessent, quien afirmó este lunes que nadie, ni siquiera China, podrá escapar de las sanciones que planean imponer a quienes busquen ayudar a Irán. En otro contexto, ataque de pandillas deja decenas de muertos en una zona agrícola de Haití. Hombres armados, de una coalición de pandillas, perpetraron un ataque armado en la comuna de Kenskov, una zona agrícola al este de Puerto Príncipe, en la que irrumpieron incendiando viviendas y matando a residentes, dejando una decena de muertos. La emisora local Telegalaxie señaló que se reportan 42 personas muertas, pero el balance parece poder ser más alto. En el clima, hasta el viernes, 28 de agosto, continuará el incremento de la temperatura diurna, de moderada a extrema intensidad, en la costa y la sierra del país. Se prevé escasa nubosidad hacia el mediodía, lo que contribuirá al aumento de los niveles de radiación ultravioleta. Asimismo, se esperan ráfagas de viento con velocidades cercanas a los 35 km por hora, principalmente durante las horas de la tarde. Eso es todo por esta edición del martes 25 de agosto. Volvemos pronto. Hasta la próxima.
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0: la tarde regional, con 30 minutos.
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2: Buen día, queridos oyentes de Juliaca y toda la región sur. Bienvenidos a este resumen informativo de este martes, 25 de agosto, en Regionales. En la autopista Juliaca a Puno la tarde de este lunes se produjeron accidentes producto de la caída de postes a la altura de Caracoto. Alrededor de 3 postes de fibra óptica habrían cedido por fuertes vientos producidos la tarde de este lunes. Como consecuencia, 3 vehículos habrían impactado con un poste. Afortunadamente, solo se produjeron daños materiales. En otro contexto, tragedia en la vía Juliaca-Cusco. 4 personas fallecen tras violento choque entre camión y camioneta. Un fatal accidente de tránsito se registró a la altura del Grifo Amazonas, en la comunidad de Chingora, 4 personas fallecidas y una persona herida en la carretera Juliaca-Cusco. Según la información, el accidente se produjo entre un camión Hyundai de color blanco y una camioneta cerrada Toyota de color plomo plata. Pasamos a noticias nacionales. El dólar norteamericano abrió este lunes con 3.34 la compra y 3.36 la venta, influenciado especialmente por el contexto internacional. En Cusco, en el distrito de San Jerónimo, pobladores hallan más de 40 cráneos de perro arrojados en un basural en inmediaciones de las asociaciones Provivienda Villa Rinconada. Más de 40 cabezas y restos descarnados de canes fueron encontrados dentro de bolsas negras y otros desperdigados entre montículos de basura en inmediaciones de la avenida Pedro Mendigure. El gerente de Medio Ambiente de la Municipalidad de Cusco afirmó que indagarán el caso, pues crece la sospecha que la carne de estos animales haya sido destinada para ser comercializada de forma ilegal al consumo humano. Por otro lado, Keiko Fujimori confirmó que esta semana el Poder Ejecutivo remitirá al Congreso de la República la solicitud formal de facultades legislativas. Afirmó que el pedido se concretará en menos de 30 días desde que asumió la gestión presidencial. Fujimori subrayó que la prioridad de su gabinete es remitir una propuesta sólida, técnica y debidamente sustentada para garantizar su viabilidad en el Parlamento. En otro frente, es como era de esperar, López Aliaga, blindado por el JNE, el Jurado Electoral Especial, JEE, de Lima Centro, declaró improcedentes 2 solicitudes de exclusión presentadas contra Rafael López Aliaga, quien postula como primer regidor en la lista municipal de Renovación Popular. El órgano electoral resolvió que los recursos presentados contra la candidatura resultaban extemporáneos al haberse vencido los plazos de ley. En internacionales, el gobierno de China rechazó categóricamente las recientes amenazas de Estados Unidos sobre la imposición de castigos económicos a los países que mantengan relaciones comerciales con Irán. El portavoz de la Cancillería china, Lin Qian, subrayó este martes que la cooperación entre su país y la nación persa se enmarca estrictamente dentro del derecho internacional y no debe ser objeto de interferencias ni perturbaciones. La reacción de Pekín responde a las declaraciones del secretario del Tesoro estadounidense, Scott Bessent, quien afirmó este lunes que nadie, ni siquiera China, podrá escapar de las sanciones que planean imponer a quienes busquen ayudar a Irán. En otro contexto, ataque de pandillas deja decenas de muertos en una zona agrícola de Haití. Hombres armados, de una coalición de pandillas, perpetraron un ataque armado en la comuna de Kenskov, una zona agrícola al este de Puerto Príncipe, en la que irrumpieron incendiando viviendas y matando a residentes, dejando una decena de muertos. La emisora local Telegalaxie señaló que se reportan 42 personas muertas, pero el balance parece poder ser más alto. En el clima, hasta el viernes, 28 de agosto, continuará el incremento de la temperatura diurna, de moderada a extrema intensidad, en la costa y la sierra del país. Se prevé escasa nubosidad hacia el mediodía, lo que contribuirá al aumento de los niveles de radiación ultravioleta. Asimismo, se esperan ráfagas de viento con velocidades cercanas a los 35 km por hora, principalmente durante las horas de la tarde. Eso es todo por esta edición del martes 25 de agosto. Volvemos pronto. Hasta la próxima.
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